0: De acuerdo con información preliminar, la joven había informado que se dirigía a su domicilio, pero nunca llegó. Tras activarse su búsqueda, fue hallada en una zona cercana a terrenos de cultivo. El Congreso de Hidalgo aprobó por mayoría de 23 votos a favor, 2 en contra y 1 abstención, el dictamen con el cual se emite la convocatoria para participar en la consulta sobre la permanencia o abolición de las corridas de toros en la entidad. La diputada Mónica Reyes informó que tras sesión extraordinaria, el Tribunal Superior de Justicia de Hidalgo consideró procedente el ejercicio con la modificación de la pregunta, que será: ¿deben prohibirse las corridas de toros en el estado de Hidalgo?
1: El Congreso del Estado Libre y Soberano de Hidalgo convoca a las personas ciudadanas hidalguenses para que emitan su opinión en el proceso de consulta popular sobre si deben prohibirse o no las corridas de toros en Hidalgo. La pregunta que se planteará a las personas ciudadanas hidalguenses será la siguiente: ¿deben prohibirse las corridas de toros en el estado de Hidalgo? Las opciones de respuesta serán sí, no. La ciudadanía que participe en la consulta popular tendrá derecho a votar en una sola ocasión, eligiendo únicamente una de las respuestas señaladas.
0: Esta consulta sobre tauromaquia tendrá lugar el próximo 6 de junio de 2027.
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0: Voz de la información, Yolanda Karina Pérez.
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1: Y les doy bienvenida a este espacio informativo. También saludo con gusto a Jaciel López, que se encuentra en cabina de controles. Mi nombre es Alma Raquel Linares y les estaré dando toda la información, todo lo que ha acontecido en nuestro estado de Hidalgo. Ya es jueves 11 de junio de 2026 y hoy se vivieron muchas emociones, y es que México le ganó a Sudáfrica 2-0 en el Mundial de Fútbol 2026, sin duda una gran celebración para todo el país. Sin embargo, hay algo que no podemos no decir, y es que este partido y la inauguración se vio envuelta en una jornada también de protestas por parte de madres buscadoras, estudiantes, docentes y organizaciones sociales en la Ciudad de México, justamente durante los festejos inaugurales de este Mundial 2026. Y precisamente los maestros integrantes de la CENTE se manifestaron en Pachuca en apoyo a las movilizaciones de la capital del país en el marco del paro nacional. Más adelante le daré información sobre esto. Y también hay un tema importante, y es que el Congreso de Hidalgo aprobó realizar la consulta ciudadana sobre las corridas de toros. Más detalles adelante sobre cuándo, dónde y cómo se va a llevar a cabo esta consulta popular. Por otro lado, en Ixmiquilpan fueron aseguradas en un domicilio más de 1.600 dosis de drogas, entre ellas presunta marihuana y cristal. Yo los invito a que permanezcan en sintonía para enterarse de estas noticias y más. Comenzamos.
0: Teléfonos en cabina 773-73-221-19 y 773-73-242-55. 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
2: ¡La gana! Morita la media luna y Raúl el segundo palo, gol de Raúl. ¡Gol! ¡De Raúl! El hombre que regresó a vida después de un accidente dramático. El Azteca se rinde a sus pies.
1: México arrancó con el pie derecho su participación en la Copa Mundial de Fútbol 2026 al derrotar 2-0 a Sudáfrica en el partido inaugural del Grupo A. La selección mexicana abrió el marcador apenas el minuto 9 gracias a Julián Quiñones, quien aprovechó una

0: recuperación de balón y definió dentro del área para marcar el primer gol de la justa mundialista. Ya en la segunda mitad, el hidalguense, el lobo de Tepeji, Raúl Jiménez, amplió la ventaja al minuto 67 con un remate dentro del área que significó su primer gol en una Copa del Mundo. Tras la anotación del delantero mexicano, pues no pudo contener la emoción y rompió en llanto. Recientemente, Raúl Jiménez declaró que tiene una visión optimista sobre la selección mexicana en este mundial.
1: A ver, es que yo me imagino hasta, ¿por qué no levantando la copa en el estadio en Nueva York? Va a ser, o sea, sí me lo imagino. También hay que ser, como te digo, ir paso a paso, ir viendo cómo se puede ir haciendo realidad eso. Pero pues hay, a ver, son 3 partidos de fase de grupos y luego otros, creo que ahora son 5, ¿no? Por ahí, para ser campeón. Entonces, te digo, paso a paso, 3 de fase de grupos, hacerlo lo mejor, intentar o hacer que pase para quedar en primer lugar, seguir un partido más en México. Y a raíz de eso, pues ya lo que te toque, ir al tú por tú.
0: El encuentro de este jueves también estuvo marcado por las expulsiones al minuto 50 del africano Sfefelo Sithole, que se convirtió en el primer jugador expulsado del Mundial tras derribar a un atacante mexicano cuando se dirigía al arco. Más adelante, Tamba Swane también vio la tarjeta roja después de una agresión sobre Roberto Alvarado, acción que fue revisada por el VAR. Sin embargo, México también terminó con 10 hombres. En la recta final del partido, César Montes fue expulsado por cortar una jugada manifiesta de gol, por lo que se perderá el próximo compromiso del tricolor ante Corea del Sur. Con este resultado, México suma sus primeros 3 puntos y toma impulso en el arranque de la Copa Mundial 2026. Además, rompe la racha de no haber ganado ningún partido inaugural hasta este 2026. El próximo partido de la selección mexicana será el jueves 18 de junio a las 7 de la tarde contra Corea del Sur. 6:09 p.m. Ahora vamos con información estatal. Y es que durante una nueva jornada de las rutas de la transformación en el municipio de Cardonal, el gobernador de Hidalgo, Julio Menchaca Salazar, anunció obras de infraestructura, apoyos para el campo y acciones para fortalecer el acceso al agua potable en la región. El mandatario informó que de 2022 a la fecha se han invertido más de 246 millones de pesos en este municipio para la modernización de carreteras, pavimentación de accesos, construcción de vivienda y obras públicas.
2: Por eso me da muchísimo gusto estar en el Cardonal. Agradecer el esfuerzo de todos, desde cada trinchera, desde el aula, el consultorio, la patrulla, en el campo, en cualquier lugar en donde empezamos nuestras actividades, teniendo la seguridad de que estamos construyendo un mejor estado. Hidalgo es una potencia en marcha y de que asumimos los compromisos, los supervisamos y estamos trabajando con mucha fortaleza para demostrar de que se ha hecho la gente del estado de Hidalgo.
0: Entre los proyectos previstos para este año destacan la reconstrucción de tramos de la carretera Ixmilpan-Cardonal-El Santuario, la rehabilitación de la vía Cardonal-Cerro Colorado, obras de pavimentación y mejoras al sistema de agua potable en distintas comunidades. Además, el Gobierno de México destinará más de 102 millones de pesos para la reconstrucción de caminos estatales y rurales, así como la construcción de 2 caminos artesanales en la región. Durante la gira de trabajo también fueron entregados apoyos para 167 productoras y productores de Cardonal, Ixmiquilpan y Nicolás Flores, consistentes en equipamiento y semillas, para fortalecer la actividad agrícola con una inversión superior a 1.200.000 pesos. El municipio de Huasca de Ocampo cuenta ya con una Procuraduría Municipal de Protección de Niñas, Niños y Adolescentes, instancia que busca brindar atención más cercana y especializada a menores de edad que se encuentren en situación de vulnerabilidad o cuyos derechos hayan sido afectados. Durante la instalación oficial de esta Procuraduría, la presidenta del Patronato del Sistema DIF Hidalgo, Eda Vite Ramos, destacó que este tipo de espacios permiten acercar servicios de protección y acompañamiento a las familias sin que tengan que trasladarse a otros municipios.

0: Dios.
1: Tenemos que actuar y lo estamos haciendo. Esta procuraduría es un ejemplo de ello. Si guardamos silencio, la violencia crece. Que nunca el miedo de una niña o un niño o de un adolescente encuentre puertas cerradas. Y que nunca olvidemos que una intervención oportuna puede cambiar el rumbo de una vida.
0: Por su parte, la presidenta del sistema DIF municipal, Mónica Arriaga Iglesias, señaló que esta nueva instancia fortalecerá la capacidad de respuesta ante casos que involucran a la niñez y adolescencia, además de promover entornos seguros y libres de violencia. Las autoridades hicieron un llamado a la ciudadanía para sumarse a la protección de la infancia, al recordar que garantizar los derechos de niñas, niños y adolescentes es una responsabilidad compartida entre familias, escuelas, gobierno y sociedad. Por otro lado, la Universidad Politécnica Metropolitana de Hidalgo se convirtió en la primera institución de educación superior en el estado en conformar una red de mujeres universitarias, denominada LUME, con el acompañamiento del Instituto Hidalguense de las Mujeres. Esta nueva red está integrada por docentes y estudiantes y tiene como objetivo prevenir la violencia, promover espacios seguros dentro y fuera del campus, así como fortalecer la cultura de la denuncia y la identificación oportuna de conductas de riesgo. Durante la instalación formal del organismo, el rector de la UPMH, Guillermo Mejía Ángeles, destacó que esta iniciativa refuerza el compromiso de la universidad con la seguridad.
2: Hoy se instala la Red de Mujeres Universitarias. Esta Red de Mujeres es un programa que trae el Instituto Hidalguense de las Mujeres y que ha venido construyéndose en los municipios, organizándose en la sociedad civil y por primera vez en una universidad. Por eso nos sentimos muy congratulados de que la UPMH, nuestra universidad, sea la primera institución de educación superior de un grupo de 14 compañeras, hacen una red. Y esta red es para organizarse, para acompañarse y para compartir un espacio común y libre de violencia. Que la Universidad Politécnica Metropolitana de Hidalgo sea un espacio seguro.
0: Terza Casañas Meneses, subdirectora de Fortalecimiento de Redes Comunitarias y Liderazgo del IHM, en representación de la titular, Katia Gabriela Hernández Pérez, destacó con base en experiencias probadas que las mujeres organizadas logran más objetivos comunes.
3: Que las mujeres organizadas, las mujeres que se comunican, pues logran más objetivos en común. De eso se trata la organización de redes, que al identificar estos objetivos comunes podamos generar acciones que tengan a bien prevenir las violencias en nuestros entornos. También, bueno, las redes comunitarias son un programa con mucho potencial que permite el reconocimiento del trabajo de las mujeres, pero para que sean protagonistas de su historia. Muchas acciones de prevención que se realizan.
0: Cabe mencionar que la red LUME está conformada inicialmente por 14 estudiantes y docentes, quienes impulsarán actividades de capacitación, acompañamiento y vinculación institucional para fortalecer la seguridad y el bienestar de las mujeres universitarias.
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9: Estamos de regreso en Enfoque Regional, son las 6 de la tarde con 19 minutos y vamos a continuar con la información. Las autoridades estatales informaron que continúan los trabajos para atender las afectaciones registradas por las lluvias en distintas regiones de Hidalgo, logrando hasta el momento la reapertura de 18 caminos y el restablecimiento de la comunicación terrestre en 58 localidades. De acuerdo con el reporte más reciente, 11 vías que permanecían cerradas ya fueron habilitadas en su totalidad, mientras que otras 7 operan de manera parcial y continúan siendo atendidas por personal especializado. Para estas labores se mantiene el despliegue de 16 máquinas en municipios como Huehuetla, Tulancingo, Tlanchinol, Molango, Huejutla, Tianguistengo, Juárez Hidalgo y Osochitlán. Por su parte, elementos de la Policía Estatal realizan recorridos de supervisión principalmente en municipios de la Sierra Hidalguense. Además, como parte de estas acciones, fue retirado un grupo de árboles que obstruía la circulación sobre la carretera México-Tampico, a la altura del Iloche, en Mineral del Monte. Las autoridades exhortaron a la población a mantenerse informada a través de los canales oficiales, extremar precauciones durante las lluvias y reportar cualquier emergencia al 911. Hidalgo se colocó en el primer lugar nacional dentro de la convocatoria 2026 del Programa para el Desarrollo Profesional Docente, conocido como PRODEP, al obtener 83 apoyos para profesoras y profesores de tiempo completo con perfil deseable en universidades tecnológicas y politécnicas. Este resultado representa una asignación superior a los 2.930.000 pesos, recursos que estarán destinados al fortalecimiento de la calidad académica y la profesionalización del personal docente. A nivel nacional, la Universidad Politécnica de Pachuca destacó al convertirse en la institución con el mayor número de docentes beneficiados por este programa. Al logro también contribuyeron la Universidad Tecnológica de Tulatepeji, la Universidad Politécnica Metropolitana de Hidalgo, la Universidad Politécnica de Tulancingo y la Universidad Tecnológica del Valle de Mezquital. Autoridades educativas señalaron que estos resultados fortalecen la investigación, el desarrollo científico y la calidad de la educación superior en la entidad, además de consolidar la presencia académica de las universidades hidalguenses a nivel nacional.

0: 6:22. Vamos a cambiar de tema. El Congreso de Hidalgo aprobó la convocatoria para realizar una consulta popular sobre las corridas de toros en la entidad, ejercicio que se llevará a cabo el próximo 6 de junio de 2027, de manera simultánea con la jornada electoral. La pregunta que aparecerá en las papeletas será: ¿deben prohibirse las corridas de toros en el estado de Hidalgo? Y las opciones de respuesta serán únicamente sí o no. La convocatoria fue avalada por mayoría de votos luego de que el Tribunal Superior de Justicia del Estado validó la realización de la consulta y modificó la redacción original de la pregunta propuesta por el Congreso.
1: El Congreso del Estado Libre y Soberano de Hidalgo convoca a las personas ciudadanas y hidalguenses para que emitan su opinión en el proceso de consulta popular sobre si deben prohibirse o no las corridas de toros en Hidalgo, la cual se llevará a cabo el domingo 6 de junio de 2017 conforme a las siguientes bases. La organización, desarrollo, cómputo y declaración de resultados de la consulta popular estarán a cargo del Instituto Estatal Electoral. La difusión de la consulta popular se llevará a cabo en los términos, plazos y formas que se determinen en la metodología aprobada. La pregunta que se planteará a las personas ciudadanas hidalguenses será la siguiente: ¿deben prohibirse las corridas de toros en el estado de Hidalgo? Las opciones de respuesta serán sí, no. La ciudadanía que participe en la consulta popular tendrá derecho a votar en una sola ocasión, eligiendo únicamente una de las respuestas señaladas. La ubicación de las casillas para consulta popular se llevará a cabo conforme a la normativa general electoral vigente. Para estos efectos, la ubicación de las casillas se considerará que sean lugares de fácil acceso, así como su conformación e integración, los cuales deberán procurar la accesibilidad de personas adultas mayores y de personas con discapacidad.
0: Durante la discusión, legisladores señalaron que la consulta permitirá que tanto quienes apoyan la prohibición de la tauromaquia como quienes la consideran una tradición cultural o una actividad económica puedan expresar su postura en las urnas. De acuerdo con la legislación vigente, para que el resultado sea vinculante, deberán participar al menos el 40% de las personas inscritas en la lista nominal del Estado. Vamos a trasladarnos ahora a la capital hidalguense, donde docentes de la Escuela Secundaria General número 1 de Pachuca realizaron una marcha por las principales calles de la capital hidalguense en respaldo a las movilizaciones convocadas por la Coordinadora Nacional de Trabajadores de la Educación, la CENTE. El contingente, integrado por alrededor de un centenar de personas, partió de las instalaciones del plantel y avanzó por las avenidas Ramírez Ulloa y Madero con dirección a la Plaza Independencia.
2: Tenemos la participación del compañero Humberto Norberto, que también es integrante de la CENTE Hidalgo.
3: Aquí y ahora con la coordinadora.
4: Aquí y ahora con la coordinadora.
3: Ese día para el pueblo debería ser de fiesta por el mundial que los gobiernos anteriores se encargaron de traer a este país, como si no hubiese necesidades más importantes que resolver. El día de hoy nos encontramos en esta plaza para manifestar nuestro apoyo total a los maestros movilizados que se encuentran en la Ciudad de México. Los compañeros maestros movilizados pertenecemos a la CENTE y a veces causa confusión qué es la CENTE, qué es el CENTE. El CENTE es el Sindicato Nacional de Trabajadores de la Educación, que debería estar defendiendo nuestros derechos laborales, económicos, sociales, pero no. El sindicato, desde su creación, ha sido totalmente aliado al gobierno.
0: Durante la movilización, las y los maestros exigieron la abrogación de la ley del ISSSTE de 2007, mejoras al sistema de pensiones y el regreso de la jubilación por años de servicio. Además, manifestaron su respaldo al paro nacional que mantiene la CENTE en distintas entidades del país. La protesta generó cierres intermitentes y carga vehicular en distintos puntos de Pachuca, por lo que autoridades recomendaron utilizar vías alternas. Elementos de la Policía Estatal mantuvieron presencia durante el recorrido para garantizar la seguridad de los manifestantes y de la ciudadanía.

0: El pasado martes, aquí en Enfoque Regional, conversamos con Ana Elsa Castillo, presidenta municipal de Tepetitlán, sobre los acuerdos que se establecieron entre autoridades estatales y federales de Conagua y representantes de los municipios y comunidades afectadas por la plaga del mosco Culex en la ribera de la presa Endo. Para conocer el punto de vista de los pobladores, nuestra compañera Nadimia Sjane conversó con el señor Valentín Lugo, comisariado ejidal de San Francisco Bojay del municipio de Tula de Allende, quien detalló las acciones que esperan se lleven a cabo.
1: Fuimos atendidos por gente de Conagua federal, estatal y gente de gobernación. Y efectivamente expusimos lo que ya saben las autoridades y la problemática que vimos aquí en las comunidades. A lo mejor no era lo que esperábamos, ¿verdad? Pero ya tuvimos un acuerdo a las necesidades que tenemos aquí en con la afectación del mosco y el lirio. Íbamos con la firme convicción de que pues, metieran las máquinas a la voz de ya, o sea, que metieran las trituradoras a las trituradoras a la voz de ya. Pero más sin en cambio no fue así, nos dieron una para empezar los trabajos y bueno, pues vamos a esperar esa fecha. Nos comentaron que la primera máquina llega, ellos dicen que es muy moderna, en agosto, a finales de agosto, la primera máquina de las tres que van a llegar. Son cosechadoras, de hecho son cosechadoras, pero lo que nos explicaron, recogen el lirio, lo empacan, lo deshidratan, lo empacan y lo sacan a las orillas del río. Pues eso fue lo que nos dijeron, que es una máquinas que van a dar los resultados que se están esperando. Y esperemos que sí, porque sí, de verdad ya estamos hartos de esta situación y que nos están dando largas. Es uno de los acuerdos que se llegó, que va a haber vigilancia por parte de las comunidades. Van a poner vehículos para trasladar a la personal y que se funique casa por casa. Nada más que se integre bien como el plan de fumigación y esa va a ser a la voz de ya. El martes está programada una reunión en Tepetitlán, a donde viene gente por parte del hospital a nivel estado. Pintos de bienestar. Pues derivado de que ya hay muchos enfermos de cáncer, pues está solicitando que nos den un pase inmediato a cualquier instancia para que sean atendidos gratuitamente. Y se le está solicitando un hospital de cancerología en el municipio de Tepetitlán.
0: Donde la contaminación también está generando una problemática ambiental es en la Huasteca, donde pescadores denunciaron que la basura arrastrada por los ríos está afectando seriamente su actividad, pues cada vez es más común sacar bolsas de plástico, botellas, envases y hasta ropa, en lugar de peces y langostinos. Los trabajadores señalaron que la situación empeora durante la temporada de lluvias, ya que las crecientes arrastran grandes cantidades de desechos provenientes de comunidades ubicadas río arriba, así como de tiraderos clandestinos cercanos a los cauces. Además de reducir las capturas, los residuos dañan constantemente sus redes y atarrayas, generando pérdidas económicas. A esta problemática se suma la afectación de la fauna acuática. El biólogo Ricardo Mendoza advirtió que ya se han encontrado residuos plásticos en ejemplares de rana toro, lo que evidencia un impacto directo en la cadena alimenticia de los ecosistemas de la región. Ante este panorama, pescadores y habitantes hicieron un llamado a las autoridades para reforzar las labores de limpieza, pues advierten que de continuar la contaminación, podrían registrarse daños severos a la actividad pesquera y a los cuerpos de agua de la Huasteca. Y en temas de seguridad, autoridades estatales aseguraron más de 1.600 dosis de presuntas drogas durante un cateo realizado en un domicilio de la colonia San Nicolás, en el municipio de Ixmiquilpan. De acuerdo con la Secretaría de Seguridad Pública de Hidalgo, el inmueble era investigado por su posible relación en actividades de narcomenudeo, por lo que se ejecutó una orden de cateo en coordinación con la Procuraduría Estatal, el Ejército Mexicano y la Guardia Nacional. Durante la intervención fueron localizadas 1.500 dosis de hierba con características de la marihuana y 123 dosis de una sustancia similar al cristal, además de básculas de precisión y bolsas utilizadas presuntamente para la distribución de narcóticos. Todo lo asegurado quedó a disposición de las autoridades correspondientes, que continuarán con las investigaciones para determinar posibles responsabilidades. Gracias por acompañarnos en Enfoque Regional en su tercera emisión de las 6 de la tarde. Y también agradezco a Jaciel López en cabina de controles. Mi nombre es Alma Raquel Linares y los espero el día de mañana en punto de las 6 de la tarde.
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1: Las 6:37.

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8: Las 6:50.

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3: Más de 50 restaurantes en Hidalgo transmitirán legalmente el Mundial 2026.
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3: Seguimos informándole, buenas noches. Con la incorporación de 32 municipios que actualizaron sus bandos de policía y buen gobierno, la totalidad de las alcaldías de Hidalgo cuenta con este documento renovado, pues algunas presentaban rezago superior a los 20 años. Este instrumento jurídico es clave para la armonía social y la convivencia pacífica, ya que regula conductas de la vida cotidiana, tales como el respeto al tránsito vehicular o los límites de ruido permitidos. Derivado de las lluvias registradas en la entidad, elementos de la policía estatal se mantienen brindando apoyo a la población mediante recorridos de supervisión y atención en calles, vialidades, caminos y carreteras, principalmente en municipios de la Sierra Hidalguense, además de realizar monitoreos preventivos en cuerpos de agua y en las zonas con mayores afectaciones para salvaguardar la integridad de las y los hidalguenses. Hoy, por ejemplo, se llevó a cabo el retiro de 4 árboles de quebracho que obstruían la circulación sobre la carretera México-Tampico a la altura de El Hiloche, allá en Mineral del Monte. Más de 50 establecimientos afiliados a la Cámara Nacional de la Industria de Restaurantes y Alimentos Condimentados, CANIRAC, en Hidalgo, realizaron los trámites necesarios para transmitir de manera legal los partidos del Mundial 2026. De los cerca de 80 afiliados vigentes, al menos 57 ya cuentan con los contratos formalizados para la difusión de los encuentros, mientras que el resto continúa en proceso de

0: instalación o regularización para cumplir con las disposiciones establecidas por las plataformas autorizadas.
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0: 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Voz de la información, Yolanda Karina Pérez.
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3: Son el 7:04 de la tarde. ¿Cómo estamos, familia? Muy felices, ¿verdad? ¿Por qué ganó México? Todos siguen en fiestas, siguen con el drink, con la botana, en el festejo. Pues nosotros también te vamos a estar acompañando con música, y en este caso de Vicente Fernández.

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1: Me solicitaban, me suplicaban que lo mencionara. Después de que regresó, ahora le damos bienvenida a Jaciel López en controles. ¡Uy! Y a Fabio Ortiz en la voz. ¡Ah, cómo no!

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1: Son las 7:37. La verdad es que Lucero le compartió un lindo mensaje a nuestro querido Alejandro Fernández por la interpretación que tuvo del himno. ¡Felicidades!

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1: ¡Vivir sin aire! Esto es un momentazo. Fíjense que Maná va a estar el 28 de noviembre en Bogotá, en diciembre en Lima, también en Santiago de Chile, va a estar en Buenos Aires y Ciudad de México. Van a cerrar el año fenomenal. Si ahorita les fue increíble en esta inauguración. Son las 7:57 minutos.

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1: Buenas noches, son las 8 con 3 minutos. Ya comenzamos este turno con Tirolos del Norte.

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1: Son a las 8 de la noche con 6 minutos y bueno, en tu trayecto de regreso a casita va a sonar Omar Chaparro, algo para animarnos a empezar a vivir.

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4: Se llama Por Ella, hoy la escuchamos en el estadio a todo volumen, Los Ángeles Azules y Belinda.

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1: No podía faltar a esta justa mundialista. ¿Quién es nuestro Carlos Rivera? Estuvo ahí con la josa, con grito, con emoción, con playera, bien mexicano, bien orgulloso, gritando gol. Son las 8:14. Ahora canta con Marisela.

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1: ¿Quiénes son? ¡Uy! Ahora sí, levántense, pónganse de pie. Vamos a animarnos porque están aquí los Master. Están en Bronco. Esto se llama Amigo Bronco. Híjole, es icónica. De verdad que sí, la tenemos aquí en el playlist de tu vida, que también la puedes estar escuchando por superestereo.fm. Las 8:24.

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7: Ahorita estoy viendo Banda MS, pues ayer se reunió, estuvieron con una tablita de carnes frías, se pusieron de pie, cantaron el himno nacional, se pusieron la camiseta, lo disfrutaron.

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1: Hoy muchos lloraron al escuchar el himno nacional. ¿Cómo no? Imagínense qué respeto, qué honor. 8:42.

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6: Ya pasaron unos buenos kilos, o bueno, unos buenos años con esta canción de Stephanie Salas. Ave María, son las 8:52. Cantante, actriz y bueno, dando lo mejor de sí como mamá.

las 8:55 ya de la noche. Listísimos todos después de un día tan especial. Inauguración, goles, pasión, llanto, himno, música. Bueno, de verdad, un día inolvidable. Este 11 de junio del 2026 se queda para la historia. Ya los voy a dejar con Anita, la más bonita, pero claro, bien acompañada, porque se queda en el Master con mi querido Jaciel López, que la va a estar acompañando hasta las 12 de la noche. Buenas noches, descansen, sueñen con los angelitos. Mañana daremos mucho más candela, más sabor, más música, más clásicos aquí en el playlist de tu vida. Yo soy Fabi Ortiz, hasta la próxima. Te quedas con los Abson. Esto se llama Señor Apache. Son las 8:56 de la noche. A descansar.

0: Hey, ¿cuál será la palabra india para decir amigo?
1: Sí. Kimosabi, eso es. Kimosabi. ¡Óiganme! ¡Yo, Kimosabi!
0: No, esa no es. Señor Apache, ¿qué le parece si nos vemos mejor la próxima semana?
1: ¡Ey, Pancho, agáchate!
0: Ups, pobre tipo. Eso le pasa por cabezón. Tan

0: Oiga, amigo, si no me deja en paz, yo soy muy bueno para matar indios salvajes.
1: Qué mal chiste, ¿verdad?
0: Adiós, nos vemos, pues. Ay,
2: ya
0: entregué los tenis.
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5: Hola, hola, ¿cómo están? Buenas noches. Ya regresamos a la cabina de Super Estéreo 100.5 para acompañarlos hasta las 11 en este jueves, ya 11 de junio. Seguimos muy de cerca también a través de redes sociales, lo que quieras comentarnos. Arrancamos con Junco Sierra.

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1: Ya las 9:04, te leemos también a través de nuestro WhatsApp 773-731-8839. Repórtate para dejar tus saludos y felicitaciones. Jessie López en controles. Mi nombre es Ana y ella es Arely Senao. Esto es Vale.

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1: Las 9:07.
2: Bienvenidos a mi México.

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1: Las 9 de la noche con 10 minutos, hay 18 grados en la temperatura, algo de calorcito se siente en la ciudad de Los Atlantes. El resto de la noche no hay pronóstico de lluvia, pero el día de mañana, de acuerdo a lo que nos dice, sí, después de las 5, ahí te paso el dato, una mañana parcialmente nublada será la que tendremos el próximo viernes. Vamos con Teocali.

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1: Y tenemos saludos, dice, para la familia Oropesa Grande en Colonia Los Mastrantos de San Pedro Alpuyeca, que están comiendo unos ricos elotes asados. ¡Ajá! ¡Y inviten! De parte del guajolote. ¡Que los disfruten mucho, familia! Y también por acá dice, ¿pueden poner las mañanitas para Angélica Jacqueline, por favor, de la colonia Dendo de Atitalaquia? De parte de su hermano, que la ama con todo su corazón. Ahí está la felicitación para Angie J.

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0: ¿Alguna vez te has preguntado por qué a las 10 de la noche tu cuerpo ya pide almohada?
1: Aunque tu mente todavía quiera ver un capítulo más de tu serie favorita.
0: ¿O por qué te da hambre más o menos a la misma hora, como si alguien dentro de ti llevara un horario escondido? Pues resulta que sí, dentro de ti hay un reloj. No tiene manecillas ni hace ruido, pero lleva millones de años dando la hora.
1: Se llama reloj circadiano.
0: Y trabaja siguiendo ciclos de 24 horas, justo como el giro de la Tierra. Gracias a él, tu cuerpo sabe cuándo despertar, cuándo comer y cuándo apagar las luces para dormir. Este reloj vive en una pequeña región del cerebro llamada núcleo supraquiasmático, un conjunto de unas 20.000 neuronas, pequeñito, del tamaño de un grano de arroz, pero poderoso como el director de una orquesta. Recibe la luz que capta nuestros ojos y con esa información le avisa al resto del cuerpo: ¡es de día! ¡A moverse!
1: O ya oscureció, es hora de reparar tejidos y ahorrar energía.
0: Imagínate, los reptiles tienen en la cabeza algo que los científicos llaman el tercer ojo, un órgano que detecta directamente la luz del sol y les dice cuándo moverse y cuándo quedarse quietos. Nosotros no tenemos ese tercer ojo, pero nuestros ojos hacen el mismo trabajo, le envían señales de luz y oscuridad al cerebro. Y cuando anochece, una hormona llamada melatonina empieza a inundar nuestro cuerpo, como un arrullo químico que nos prepara para soñar. Mientras dormimos, otra hormona toma el turno de madrugada, el cortisol. Va hacia nuestros depósitos de grasa, libera glucosa y prepara al cuerpo para que cuando suene el despertador o entre el primer rayo de sol por la ventana, tengamos la energía lista para arrancar el día. Pero ojo, este reloj tan fino se puede descomponer. Trabajar de noche, desvelarte con el celular a las 2 de la mañana o saltarte horas de sueño
1: es como meterle arena a un reloj suizo.
0: Cuando nuestros ritmos circadianos se alteran, el cuerpo lo cobra caro. Obesidad, diabetes, depresión e incluso estados psicóticos pueden aparecer. Y no solo nos afecta a nosotros. La luz artificial que invade la noche también altera los ciclos de reproducción de muchos animales. En 2017, tres científicos estadounidenses, Jeffrey Hall, Michael Rosbach y Michael Young, recibieron el Premio Nobel de Medicina por descubrir los llamados genes reloj, el manual de instrucciones que le dice a nuestras células cómo fabricar las proteínas que aceleran o frenan nuestro reloj interno. Así que esta noche, cuando sientas que los párpados te pesan y el cuerpo te pide cama, no le eches la culpa al cansancio nada más. Agradece a ese pequeño reloj escondido en tu cerebro que lleva toda tu vida cuidando de ti. En silencio, sin pilas, sin alarma. Solo con la luz del sol y la oscuridad de la noche. Con información del doctor Raúl Aguilar Roblero, del Instituto de Fisiología Celular de la UNAM. Un guión de Leonardo Santiago, con información del portal Ciencia UNAM. Les saluda Mónica Genis.
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1: Son las 9:27. Acá nos dicen buenas noches, Anita. Ya estamos escuchando como siempre desde Ixmiquilpan. Saluditos de Pau, Pato y Chepis. Gracias por estar con nosotros como todas las noches. Gente bonita de Ixmiquilpan. Vamos con Alejandro Fernández. Esto es Ojo por Ojo aquí en el Play.

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1: Las 9:37, vamos con Luis Fonsi, esto se llama Llueve por Dentro.

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1: Las 9:41, vamos a viajar hasta 1994, cuando La Guzmán publicaba la producción de Piel Negra. Y esto es precisamente de ese álbum, Cuidado con el Corazón.

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5: Son las 9:47 minutos ya. Vamos con Joan Sebastián y Lisa López. Esto es Rumores, sonando en el playlist de tu vida.
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1: 10 minutos nos separan de las 10 de la noche y nos vamos ahora con esto de Diego Verdaguer que se llama Pídeme. Tenemos un saludo para Yasmín Alonso Briseño. Dice la canción, la de Me va me va la vida. Y viva México, tierra de hombres trabajadores y mujeres hermosas.

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1: Las 9:54. Vamos con Diego Herrera. Esto se llama Fregones, mis viejos. En esta noche de jueves te seguimos acompañando.

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6: Amigos de Super Estéreo, ha concluido el segundo partido mundialista del día en el Estadio Guadalajara en Zapopan, Jalisco. Y aquí va el marcador final. República Checa 1, Corea del Sur 2.
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6: Les doy con 57 minutos. Nosotros te tenemos información al momento. No olvides sintonizar Super Estéreo en el Mundial de Fútbol 2026. Vamos con Temerarios.

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1: Las 10 de la noche con un minuto. Saludamos a todos los que ya comienzan su turno nocturno en esta noche de jueves. Vamos con Espinoza Paz. Esto es La Más Bonita.

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1: Son las 10:08 y ahora seguimos bailando, ¿te parece? A ritmo de cumbia con Argenis. Se llama Te Amo, aquí en el playlist de tu vida. Venga.

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1: Minutos, platíquenos qué les pareció la inauguración, qué les pareció el primer día del inicio del Mundial 2026. Coméntenos a través de nuestro WhatsApp.

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1: Las 10 con 14 minutos. Él es Miguel Gallardo.

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5: Con este estilo que le va muy bien a la señorona Amanda Miguel. Se llama La Escalera. Súbele.

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1: Ya las 10 con 23 minutos. Oigan, se nos está yendo muy rápido esta noche. Vamos ahora con los guardianes del amor. Esto se llama Los Ángeles Lloran, hoy lo supe. Es lo que nos cantan ahora. Una canción bastante bonita. ¿Te acuerdas de esto? ¿Qué pasaba por tu vida en aquellos ayeres cuando ellos estrenaban esto en la radio en México? Platíquenos. Las 10 con 23, yo soy Ana. Sigo contigo en el playlist de tu vida.

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1: Son las 10:27, original de Antonio.

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1: Las 10:29. Esta canción es composición de Rafael Pérez Botija, en la voz de nuestro príncipe de la canción, de 1985. Esto es Me Vas a Echar de Menos, sonando aquí en el playlist de tu vida. 10:29.

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1: Y esta canción, en esta versión, tiene ya más de 10 años. Son los Guardianes del Amor y Amigos, quienes nos cantan con música romántica cuando son las 10:41.

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1: Las 10:47.

9:56 minutos. Termina esto de Patrulla 81. Ven porque te necesito. Y nosotros también terminamos con el turno de este jueves. Adiós, gracias. Me retiro. Espero que descansen, Deli, que hayan tenido un jueves fantástico. Y mañana, si Dios quiere, nos escuchamos a las 2:30 de la tarde para seguir dándole también, además del playlist de tu vida, al segundo día del Mundial 2026. Gracias a Gaciel López en la cabina de controles. Yo soy Ana Monroy. ¡Mua! Te mando muchos besos y te dejo con Ricky Martin, Ángeles Azules y Tini. Esto se llama Vuelve. Hasta mañana. Bye, bye.

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3: Las 11 con un minuto.

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1: ¿A poco no se te antoja algo fresco, acidito, con mariscos? Hoy utilizaremos camarón mexicano para nuestro platillo sabio, un orgullo de nuestra producción local que nos permite tener calidad y sabor los 365 días del año. Acompáñanos a preparar un aguachile de camarón con puré de camote.
0: Revista del Consumidor. El camarón es uno de los productos pesqueros favoritos de las y los mexicanos, ya que además de que es delicioso, está disponible en el mercado durante todo el año. 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
1: Su consumo aporta vitamina B12, B9 y B3, las cuales apoyan al metabolismo, al sistema nervioso y al sistema inmune. Sin duda es el candidato perfecto para el platillo sabio Profeco de este mes. Un delicioso aguachile de camarón con puré de camote. Una preparación fresca y con equilibrio de cítricos y picantes.
0: Atrévete a probar esta combinación gastronómica. Para esta receta necesitaremos los siguientes ingredientes: 500 gramos de camarón mediano o grande, sal, pimienta blanca molida, 120 mililitros de pulpa de maracuyá fresca, 180 mililitros de jugo de limón, un limón amarillo, jugo y ralladura, un pepino pelado, un chile serrano, un chile habanero pequeño, medio manojo de cilantro, 40 mililitros de aceite de oliva, una cucharadita de miel y una cucharadita de salsa de soya.
1: Para la parte dulce del platillo, el puré de camote, ocuparemos 280 gramos de camote naranja, 2 cucharadas de mantequilla sin sal, 2 cucharadas de crema para batir, 1 cucharadita de miel de abeja, sal, pimienta negra molida, 1 pizca de canela en polvo, 1 cucharadita de aceite de oliva, 2 cucharadas de nuez, 2 cucharadas de queso de cabra.
0: Y para el emplatado necesitamos 1 taza de cebolla morada fileteada, 1 taza de pepino en láminas finas, 1 cuarto de mango petacón en cubos pequeños, medio manojo de cilantro criollo, 2 cucharadas de ajonjolí negro tostado, semillas de maracuyá y tostadas horneadas.
1: Ya con nuestros ingredientes listos, empezaremos con la preparación del aguachile. Comenzamos limpiando y abriendo los camarones con un cuchillo pequeño en corte mariposa para retirar la víscera. Una vez limpios, los colocamos en un bowl y les espolvoreamos sal y pimienta blanca. Después, los refrigeramos. Mientras tanto, licuamos la pulpa de maracuyá fresca, el jugo de los limones y la ralladura, el pepino pelado, el chile serrano y el habanero, el cilantro, el aceite de oliva, la miel, la salsa de soya y salpimentamos al gusto. Colamos la mezcla parcialmente para conservar un poco de textura. Luego, la agregamos al bowl de los camarones, revolvemos y los dejamos de 5 a 7 minutos.
0: Para la preparación del puré de camote, comenzamos lavando y secando los camotes. Los llevamos al horno enteros con aceite y sal a 180 grados Celsius durante 50 o 60 minutos. El camote debe quedarnos muy suave para poderle retirar la cáscara sin dificultad. Lo machacamos y lo colocamos en un recipiente para reservarlo. A fuego bajo, en una olla, agregamos mantequilla y la crema para batir. Apagamos la mezcla antes de que hierva. Integramos esta mezcla al camote machacado con movimientos de abajo hacia arriba. Luego incorporamos la canela, la miel, el queso de cabra, la nuez y salpimentamos al gusto. Antes de servir es muy importante integrar a nuestro aguachile el pepino, el mango y la cebolla.
1: Ahora sí, ya que tenemos ambas preparaciones listas, vamos al emplatado. En una tostada horneada, colocamos el puré de camote y el aguachile.
0: Terminamos con semillas de maracuyá, el cilantro, un poco de aceite de oliva y espolvoreamos el ajonjolí.
1: Ya tenemos listo nuestro aguachile de camarón. No olviden que el platillo sabio Profeco es fácil de preparar, tiene buen sabor, aporta un balance nutricional y rinde para varias porciones.
0: Anímense a prepararlo y cuéntenos en nuestras redes sociales cómo les quedó. Revista del Consumidor Radio.
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3: Las 11:23.

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2: Las 11 con 36 minutos.

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Las 11 con 38 minutos.

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3: Las 11:47.

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2: Son las 12 con 3 minutos.

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2: Son las 12 con 17 minutos.

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1: Son las 12 con 31 minutos.

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1: La una con dos minutos.
2: Sí.

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1: La 1:18.

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3: Sorprende con su primera aparición como Carlota de Habsburgo. La plataforma de HBO Max compartió las primeras imágenes oficiales de la famosa cantante y caracterizada como Carlota. Esta serie llegará en algún punto del 2027. Este personaje histórico que protagonizará la esperada serie inspirada en la vida de la última emperatriz de México. Y es que a través de redes sociales ya pudimos verla usando sofisticados vestidos de época, elaborados peinados y una minuciosa caracterización. Y en la descripción dice que cada vez falta menos para ver a Belinda en el papel de Carlota y que queden flechados con esta historia. Así que ya lo saben, apunten ahí porque el próximo año veremos esta gran serie que aún no sabemos cuántos capítulos va a tener, pero lo que sí sabemos es que llegará en el 2027.
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2: La una con 35 minutos.

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4: La 1:46.

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1: Las 2 con 3 minutos.

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2: Las 2 con 17 minutos.

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1: Las 2 con 33 minutos.

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1: Son las 3 en punto.

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2: Las 3 con 17 minutos.

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4: Las 3 con 32 minutos.

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1: Son las 4 en punto.

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2: Las 4 con 16 minutos.

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7: Las 4 con 33 minutos.

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2: Las 4 con 49 minutos.

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1: Las 5 con 2 minutos.

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1: Las 5 con 16 minutos.

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3: Se ha revelado el primer vistazo a

0: regreso de estos icónicos personajes. Y por primera vez vamos a ver un perro real que va a ser interpretado por un gran danés. Así que ya se revelaron el primer tráiler. Si te lo perdiste, puedes consultar en nuestras redes de @EpicZoneMX o en la página de Super Estéreo 100.5 FM. Lo que sabemos hasta ahora es que Scooby-Doo llegará a la plataforma roja en algún punto del 2027, considerando que sus grabaciones ya están en marcha y es probable que a finales de año o a principios del siguiente veamos el primer tráiler oficial de esta serie. Y recordemos que una de las grandes figuras que se integraron a esta producción fue McKenna Grace. Si te perdiste algo más, ya lo sabes, puedes consultar la página Super Estéreo 100.5 FM.
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4: Las 5 con 34 minutos.

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2: Buenos días, muy buenos días y bienvenidos a Enfoque en este viernes 12 de junio del 2026. Soy Mario González y gracias por acompañarme en las frecuencias de NRM Comunicaciones y de todas nuestras plataformas digitales en esta mañana de viernes. Ya finalmente, desde las 6 hasta las 9 de la mañana estaremos aquí. Fabiola, ¿cómo estás? Muy buenos días.
3: Muy buenos días, Mario, auditorio de Enfoque. Feliz inicio del primer fin de semana mundialista de esta justa deportiva que, qué gusto me dio ayer ver tanto júbilo en las calles de la Ciudad de México, en contraste, por supuesto, con lo que ocurrió con los manifestantes cuando inició la inauguración de este mundial, Mario.
2: Sí, fue muy emocionante, la verdad. La inauguración a mí me gustó, hay gente que no le gustó tanto, hay gente que le pareció corta, en fin, ya lo estaremos hablando, por supuesto, pero creo que el silbatazo de inicio del partido y el final, no se diga, pero era como una, ya, finalmente, una, tensión acumulada de que si se hacía, de que si no se hacía, de que si había fanfest o no se reventa el fanfest, con todas las limitaciones, por supuesto. Sí. La gente tomó el mundial, lo hizo suyo, la que fue al estadio y la que no, la que estuvo en las calles celebrando, la que fue al Ángel, estuve yo en el Ángel, pues prácticamente allá, buena parte del día. Sí. Bueno, muy en las inmediaciones, salía, regresaba y veía cómo iba llenándose hasta, bueno, Fabiola, hasta altas horas de la noche. Ahorita está cerrado Reforma por lo mismo, ¿no? Es decir, porque están ahorita limpiando y tratando de, pero un entusiasmo tan grande, unas ganas de celebrar. Ahora sí que se juntaron con las ganas con la necesidad, ¿no?
3: Así
2: de,
3: es.
2: Un muy bonito, la verdad. Lleno de turistas, turistas de países de América Latina, de Europa, sumándose a la ola verde.
3: Los asiáticos también. Sí. He visto imágenes en las redes sociales, pero de verdad sí fue emocionante, de piel chinita, de verdad, ver sobre todo a las familias disfrutando y conviviendo y apoderándose de este mundial. ¿De qué eso se trata?
2: Que eso finalmente es el mundial.
3: Claro.
2: Y ¿sabes qué? Esto va a quedar para las generaciones posteriores.
3: Sí.
2: Estamos haciendo historia, todo esto, ¿no? Que se ha dicho que tres veces mundialista, que el Estadio Azteca, todo eso, sí. La gran expectativa que había, que la seguridad y los maestros y los contingentes de búsqueda de desaparecidos, todos esos problemas que tenemos como país. Pero caramba, de repente decir, a ver, ya, vamos a festejar un rato. Y se festejó el triunfo 2-0, triunfo contundente, buen triunfo, pero se festejó, yo creo que se festejó mucho más que eso, o sea, como sí. Que sí, te digo.
3: Fue un alivio.
2: Sí.
3: Es que es justo lo que necesitamos también, ¿no? Claro,
2: sí,
3: claro.
2: Sí, sí.
3: Y eso, no dejamos de lado, por supuesto, los problemas que padecemos a diario y que siempre le vamos a dar visibilidad, por supuesto, los temas de movilidad, la política, la violencia, la seguridad, el tema internacional, pero por un momento, pudimos descansar, Mario. Y se agradece.
2: No, sí, y sabes que eso que dices es bien importante. Es decir, ahí están los problemas.
3: Claro.
2: Claro que ahí están.
3: Sí, no estamos ocultándolos, haciendo de lado. No, creo que no. No, ahí
2: y entonces no queremos caer o no nos quieran hacer caer a los que celebramos, a los que nos gustó, a los que estamos pues sumados a esta enorme fiesta que también nos hace foco del mundo y somos conscientes y nos gusta hacerlo porque nos sabemos también buenos anfitriones y nos gusta, estamos orgullosos de nosotros y de nuestra cultura. Por eso me gustó también la inauguración. Creo que tiene detalles de ese legado, de lo que somos en parte.
3: A mí también, fíjate.
2: Pero, a ver, no nos quieran hacer caer en ese debate de que, como estás ahí, entonces no estás con los desaparecidos. No.
3: Claro, o sea, que no.
2: No, no, va, no tiene no, nada que ver con eso.
3: No va por ahí, no se trata de eso.
2: Ya lo uno te excluye del otro. No, no. Perdóneme, pero no. No es cierto. No nos quieran hacer caer en ese debate. Ahora, formar parte de estos grupos de choque negros, este grupo negro, que no son ni maestros, ni son buscadores, yo creo que son personas a sueldo que salen a reventar, que salieron a reventar,
3: claro,
2: y ahí estuvieron en el ángel, no se asomaron en el ángel porque sabían que eran demasiadas personas.
3: Sí.
2: Van, saben a dónde ir, ¿no? Uh-huh. Y a reventar ahí a la policía y a echarles bombas molotov.
3: Vi imágenes lamentables
2: bueno.
3: Agrediendo a la policía montada,
2: sí,
3: pero también a los animales,
2: Mari.
3: De verdad, qué maltrato que sufrieron algunos caballos ayer, sí. Lamentable que el bloque negro, que como bien lo comentas, pues está hecho para reventar,
2: sí,
3: se manifieste de esta manera.
2: Y rompiendo cristales de automóviles, de gente, no sé qué hay detrás de eso, nunca, es muy difícil saber si hay una mano negra que mece la cuna en estas cosas, si hay un grupo interesado en estar financiando estas expresiones, los llamados, bueno, se hacen llamar algunos anarquistas, yo dudo que haya una ideología detrás de eso, la verdad, honestamente, pero bueno, el asunto es que pues sí, no hay que caer en ese debate de que si sales a celebrar, pues es que no te importa México. No tiene nada que ver. Es otra cosa. Y creo que ayer demostramos por qué somos históricos ya. Y cómo nos gusta. Y esto va a quedar para otras generaciones, ¿eh? Esa ola verde enorme que se apoderó de las calles. Dicen que 100,000 personas en el Ángel. ¿En el Zócalo?
3: En el Zócalo.
2: En el
3: Fan Fest, 100,000 personas,
2: sí,
3: en el Fan Fest, así.
2: Pero fueron miles y miles las que estuvieran en otras plazas.
3: A pesar de la tormenta.
2: En todo el país, ¿eh?
3: A pesar de la tormenta que cayó ayer en distintos periodos aquí en la Ciudad de México.
2: No, yo me fui recorriendo Reforma, una buena parte de Reforma, caminando porque no había otra manera. Y seguían llegando contingentes ya muy tarde.
3: Sí, 10, 11
2: a celebrar
3: de la noche.
2: Muchos se fueron del Ángel, del Zócalo, se fueron para allá. Y de otros puntos también llegaron allá. Uh-huh. La gente que fue a trabajar en las oficinas pues, también salió con su camiseta.
3: Sí.
2: La verdad que fue muy bonito, un espectáculo que hicimos nosotros los ciudadanos. Pues sí, la verdad, hermoso. Y lleno de colorido, lleno de. Y te digo, de esas ganas de. Ya. A festejar.
3: Había algarabía en las calles de la Ciudad de México. No me tocó exactamente la zona centro, pero sí parte de Reforma o de Circuito Interior, el encharcado Circuito Interior, como siempre. Pero me dio mucha emoción escuchar a los automovilistas con sus claxons.
2: Sí.
3: De verdad que era una fiesta increíble.
2: Sí, bueno, y hay muchas cosas que vamos a ir comentando. Es decir, también la presidenta Claudia Sheinbaum apareció en el Deportivo Hermanos
3: Siempre,
2: Galeana,
3: sí. Uh-huh.
2: Allí en la Gustavo Madero, con la jefa de gobierno Clara Brugada, ya lo tenían planeado, evidentemente. Parece que la pasaron muy bien, se veían las imágenes, ella, la propia presidenta, difundió algunas imágenes del festejo de los goles.
3: Sí.
2: Y bueno, también escribió muchas felicidades a la selección, felicidades a todas las mexicanas y mexicanos. Yo la vi emocionada.
3: Uh-huh.
2: Y bueno, mucha expectativa que generó también si iba a ir al estadio, cosa que no sucedió, si iba a ir al Fan Fest, cosa que no sucedió. No entiendo por qué no fue al estadio, le delegó a Salma Hayek en
3: ¿sí?
2: la inauguración con Infantino, con el presidente de la FIFA. Pues, muchos comentarios, obviamente, porque Salma Hayek asume el mando de la presidenta, pero bueno, así fue y ahí quedará, ¿no? Ya ese asunto. A mí me parece que hubiera sido muy bueno que vaya la presidenta, sobre todo, bueno, con un triunfo y con todo lo que fue, en fin.
3: Y simbólico también.
2: Simbólico.
3: Independientemente si se iba a enfrentar a los abucheos, que era lo más seguro, hubiera sido muy poderoso verla en el estadio.
2: Sí, y bueno, mucha gente asistió al estadio, por supuesto, también, ahí aquellos que fueron invitados, que compraron su boleto, los que, o intentaron entrar, en un mundial que ya lo hemos dicho, es prohibitivo, ha sido prohibitivo, claro. Todo esto quedará también para reflexión, yo creo, sus precios inalcanzables para la mayoría de la gente, pues hemos sido apartados de la gran mayoría de los mexicanos de la fiesta mundialista en el estadio, pero la fiesta se hace en cualquier pantalla de televisión. Uh-huh. Sea pantalla gigante de una plaza,
3: en una
2: o
3: oficina.
2: Sea en una casa, o sea en un bar, o sea en una oficina, o sea donde sea, ahí hay fiesta, y eso es el mundial, eso es lo bonito del fútbol, que en este país al menos no tiene otro deporte, podemos decir cualquier cosa. Hay gente que no le gusta el fútbol y se sumó a la fiesta, hay gente que odió la fiesta y que no quiere, también se vale.
3: Uh-huh, claro, queremos conocer su opinión. Ya están llegando mensajes a nuestro número de WhatsApp, es el 55 85 77 55 74. Nos escribe un radioescucha pues muy frecuente, Rubén, dice muchas gracias, dice a él le pareció que la ceremonia de inauguración fue un fiasco. Uh-huh. Háganos saber su opinión, por favor. Muchas gracias, bueno, Rubén, no, dice, por comunicar tan temprano.
2: Bastaron 15 minutos para acabar de enterarle al mundo que no estamos preparados para un evento mundial. Mal gusto, corriente mal gusto típica de la 4T, dice Rubén. Bueno, pues es su punto de vista. Sí, gracias, Rubén.
3: Gracias.
2: A mí me gustó, digo, fue a breve, estaba conversando con amigos, colegas de otros países, les gustó un poco, no fue tan brillante como otras inauguraciones, tal vez, ¿no?
3: Uh-huh.
2: Pero pues creo que hubo cosas representativas, no solamente de México, también digo, Lila Downs con todo lo que implicaba, pero pues estuvo Shakira, que ya es como el leitmotiv de todos los mundiales también.
3: ¿Sí?
2: De los últimos mundiales.
3: La reina de los mundiales. Uh-huh.
2: Y Maná, fíjate que pues pasa eso con Maná, que Maná no es tan querido en México, algunos sí lo siguen, pero fuera de México es... son ídolos.
3: Es la banda de México.
2: Sí, no,
3: Maná,
2: totalmente, ¿no? En otras partes del mundo es muy seguida, es muy identificada con México. Ayer hablaba con un compañero de Los Ángeles, porque hoy juegan en Los Ángeles, hoy es la inauguración. Uh-huh. De Estados Unidos, y se hace en Los Ángeles, de Estados Unidos contra Paraguay. Va a ser ahí en el estadio de Inglewood, pero allá siguen mucho a Maná, y cada vez que se presenta, llena Maná. Bueno, aquí también cuando se presentan, llena, ¿eh?
3: Pues yo ayer escuché cuando tocó su participación en la ceremonia inaugural de esta fiesta del fútbol, todo el estadio estaba coreando Oye, mi amor, ¿eh?
2: Sí.
3: Todo el estadio. Okay.
2: Pero van a Madrid y llenan, y van a Barcelona y llenan, y van a todo el mundo y llenan, siguen llenando los jóvenes de Maná. Bueno, y pues ya le decíamos, sí se presentaron estas manifestaciones, algunas manifestaciones, le digo, que fueron los maestros disidentes, de ellos mismos intentaron sacar de ahí, de ese grupo, a los reventadores que fueron ahí, a este grupo de negro, y bueno, se produjeron enfrentamientos, también estos encapuchados, ¿no? Como ya decías, pues contra la policía. El
3: sí.
2: Secretario de Seguridad de la capital, Pablo Vázquez, y el titular de la Secretaría de Seguridad Federal, Omar García Harfuch, agradecieron a la policía de la Ciudad de México su actuación. También en Guadalajara hubo mucha fiesta porque después fue la inauguración allá, entre Corea del Sur contra Chequia. Venció Corea del Sur, fue un partido más o menos, el primer tiempo medio aburrido, en el segundo tiempo ya se puso bien, no se registraron ningunos incidentes, también espectaculares el estadio, muy bonito, la gente con muy buena energía. En fin, creo que ya estamos en terreno mundialista. Y bueno, también pasaron otros asuntos, salió Donald Trump a hablar, ya le estaremos dando los detalles, dijo que pues dice que ya tiene un pacto, suspendió un supuesto ataque que iba a hacer a el
3: que ayer
2: jueves por la noche,
3: esta hora.
2: Uh-huh. Al Estrecho de Hormuz, a Irán particularmente, y que siempre no, que ya estaban muy cerca de un acuerdo, que posiblemente se firma este fin de semana, pero los iraníes pues se quedaron viendo entre sí como diciendo, ¿de qué está hablando este señor? Como que no hay acuerdo, todo ese asunto trata de bajar el presidente Trump la incertidumbre, y baja a tratar los decibeles a la guerra para que los precios de los combustibles no se vayan al cielo como ya sucedió en su país, y se vayan también todos los precios, como ya vimos la inflación desbordada allá en Estados Unidos. Pero por lo pronto, pues lo que dice, habló del T-MEC también, dice que a él no le importa si se firma o no, que le da lo mismo. Ya ayer ya hablaba también del tema que ya le presentamos. Bueno, estaremos hablando de todo esto aquí en Enfoque en esta mañana, porque hay mucha información y ya es viernes. ¿Y qué vamos a escuchar esta mañana, Fabiola? De una vez vamos a ponerle música.
3: De una vez vamos a ponerle ritmo al inicio de este fin de semana, el primer fin de semana mundialista de esta disputa 2026. Vamos a escuchar a la cantante estadounidense Olivia Rodrigo, que está pues estrenando este viernes, está recién salidito del horno, su nuevo álbum de estudio que se llama Just I'm Pretty Sad for a Girl So In Love, y este sencillo es con Robert Smith de The Cure.

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0: Enfoque, primera emisión con Mario González, para poner las cosas en claro. De la mañana con 20 minutos, vámonos con lo que están destacando en este momento los medios. Fabiola.
1: Pues todo es el Mundial Excelsior, arranca la justa triunfal, el Universal, la fiesta comenzó, el Heraldo, grítalo México, la Razón, y se ganó, la Crónica, con el pie derecho, la Jornada, la euforia futbolera se apodera de los mexicanos, el Horizonte de Monterrey, la Mundialista Monterrey, ganamos por primera vez, México se impone en una inauguración, saludamos por cierto al auditorio de calle, la radio de la ciudad 104.5 FM que nos sintoniza ya en la Sultana del Norte, y también saludamos al auditorio de Guadalajara, Retro 107.5 FM, el periódico Mural de allá de la capital de Jalisco dice que la entidad es campeón en desapariciones, y entre los aficionados Banderas y el FIFA Fan Fest, Guerreros Buscadores, este colectivo, pegaron fichas y fotografías de desaparecidos frente a la catedral. El País hace un análisis, El País en su edición México. La euforia mundialista arrolla la lucha de la CENTE. Miles de maestros se apoderan de Calzada de Tlalpan durante el partido inaugural, su última carta fuerte para visibilizar su demanda al gobierno. Reforma retoma las declaraciones de la presidenta Claudia Sheinbaum. Batean a líderes de la CENTE, van ahora por las bases. Ve la presidenta inútiles las pláticas con la coordinadora. Y también Milenio, la presidenta Claudia Sheinbaum va por trato directo con el maestro, ya no con la cúpula. Es lo que destacan las portadas nacionales este viernes, Mario.
2: A ver, eso también, digo, yo creo que habría que analizar, ¿no? ¿Qué va a pasar ahora con el movimiento disidente? Se fue la gran presión que era la inauguración del Mundial. Era la gran apuesta. Pues ahí estuvo la protesta, provocó muchísima tensión en autoridades, en fans, pues en toda una ciudad también, que fue la capital mexicana la que principó, en otros estados también, pero donde se veían las movilizaciones más importantes. Ahora veamos qué hacen, si deciden mantenerse, se pierde, a ver, a lo que voy un poco. Si bien en los días previos y todavía ayer, antes de la inauguración, digamos que la coordinadora tenía esa amenaza permanente, ¿no? Vamos a reventar el Mundial, vamos a incluso a boicotear, vamos a presionar. Ahora me da la impresión que las negociaciones cambian y la que tiene la sartén por el mango pues es la Secretaría de Educación Pública y el Gobierno Federal, por obvias razones, porque ya no está esa presión. Ya, o sea, ya transcurre el Mundial y entonces es ahí donde... Si no lograste conseguir lo que querías y ya tenías en la mesa, pues muy posiblemente se eche para atrás.
1: Así es, ayer acusaba el secretario de Educación, Mario Delgado, que se le han hecho muchísimas propuestas a la coordinadora, han entablado mesas de diálogo en los últimos días, estuvieron el miércoles hasta muy tarde tratando de llegar a un acuerdo. Dice que lo que más les mueve en estos momentos a los dirigentes de la CENTE es un tema político.
2: Sí, pues es creo que bastante evidente. Bueno, 6:22 de la mañana, 22 minutos.
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2: Hola Javier, ¿cómo estás?
5: Aquí estamos, ¿qué tal Mario? ¿Cómo te va? Hola Fabi, buenos días.
1: Muy buenos días Javi.
5: Gusto en saludarles amigos de Enfoque. Comentar, bueno, evidentemente del resultado todos lo vimos. Todos vimos esa victoria de 2-0. Fue una buena victoria por lo que se refiere al triunfo, desde luego, por sumar 3 puntos, por tomar el liderato del grupo A. Pero me parece que hubo margen, ¿no? Hay margen de mejora. Y esto tendrá que verse. De los partidos que tuvo en los días previos, que eran de preparación, me parece que vimos incluso a un mejor equipo. No sé si fue la presión, y ya escucharemos lo que dijo el Vasco Aguirre. Lo lamentable también fue lo de César Montes, la expulsión.
2: Innecesaria.
5: Porque tampoco tiene tantos defensas centrales, ¿no?
2: Sí.
5: No tiene tantos, está ahí Johan Vázquez, pero César Montes echado no podrá jugar el próximo partido. En fin, pues sí, fue de los saldos. Digamos que no fue un partido redondo, no fue un partido perfecto para México, justo por esto. Pero a propósito de ello, ¿qué dijo el Vasco Aguirre a propósito del resultado, a propósito del rendimiento de su equipo? Escuchamos al técnico de la selección mexicana.
6: No jugamos bien la primera parte, aunque pudimos haber ganado 3-0 la primera parte, tranquilamente. Era un 3-0 y nadie hubiera dicho nada. Un solo remate de ellos a 2 metros de la portería. Fuimos ampliamente superiores la primera parte. pero el marcador no reflejó esto que estoy diciendo. Era uno al poste, el portero sacó otra, le pegamos otra para afuera. Y entonces fuimos complicando paulatinamente. El segundo gol más la expulsión de ellos dio la sensación que nos relajó y no fuimos verticales. Pero bueno, va a ser el primer partido. Esto, empezar con victoria, yo creo que es una conclusión buena. Podemos mejorar, por supuesto, y debemos también.
5: Sí, y es que 8 veces México ha participado en el partido inaugural. Desde aquel lejano 1930, como te acordarás, Mario. Ah, es cierto. Oye, en 1930 México enfrentó a Francia en el partido inaugural. O sea, el primer partido de la historia de los mundiales lo jugó México contra Francia. El primer portero en recibir un gol en un mundial fue Oscar Bonfiglio de México. O sea, tiene el honor Oscar Bonfiglio de haber recibido el primer gol en la historia de un mundial. Portero mexicano. Bueno, pues ahí está. Y luego vendrían partidos en 1950 contra Brasil, también contra Brasil en el 54, contra Suecia en el 58, otra vez Brasil en el 62. 2 empates tuvo México en inauguraciones contra Rusia en el, bueno, era Unión Soviética entonces en el 1970, contra Sudáfrica también en el 2010. Este es el primer triunfo de México en una Copa del Mundo, en inaugurando un mundial.
7: Sí, eso seguimos marcando récords. Sí, este mundial también sigue marcando récords. Ese es uno de ellos. Oye, sí. Y creo que también es el récord de la mayor cantidad de tarjetas rojas en una inauguración mundialista. ¿Cómo se dieron de patadas?
5: Sí, se dieron con todo.
7: 6 tarjetas en total, 3 rojas.
5: Y 3 rojas.
7: Récord, ¿eh? No ha habido rojas. Un partido inaugural con más
5: sí, tarjetas. Sí, con tantas, no, es cierto. Dos sudafricanos fuera.
7: Y rojas directas.
5: Y rojas directas. Aparte. Además, sí. En el caso, sí, tienes toda la razón. Sí, sí, sí. No fue doble amarilla. No. Fue roja directa.
7: Afuera.
5: Totalmente
7: correcto. Justificadas, ¿eh?
5: Sí, todas. César Montes también. Sí. La forma en la que derriba al jugador de Sudáfrica. Bueno, y a propósito de lo que es decir, encontrándole o buscándole una explicación al bajo rendimiento, al rendimiento irregular, déjeme decirlo así, de los seleccionados, ¿qué fue lo que dijo el Vasco? ¿Lo escuchamos?
6: Al inicio del mundial, es un escenario brutal. Eso te hace que las patitas se te sacudan un poquito. Vienes del CAR para acá, la gente, el pueblo estaba en la calle, y eso al jugador le va diciendo, ah caray, llega el momento que ves el escenario y eso lo atribuyo básicamente, ¿no? Nunca en 25 partidos habíamos tenido un solo calambre, hoy tenemos 3 con calambres. Es un estado emocional muy fuerte, ponerte ahí, ver para arriba, equivocarte pases fáciles, habla de que les pesó un poquito no a todos, les pesó un poquito el escenario. Afortunadamente fueron tranquilizándose, fueron teniendo la pelota, llegamos 16 veces a puerta rival y bueno, tuvimos muchos pases, mucha posición. Realmente nunca sufrimos atrás. Esa es la verdad, fue un partido 2-0, pero ha sido 4-0 y nadie hubiera dicho lo contrario, ¿no?
5: Bueno, por cierto, el mejor jugador de México, salvo lo que mejor opinen, y de hecho fue destacado como el jugador más valioso, el jugador del partido fue Julián Quiñones.
7: Ah, bueno, creo Quiñones. Que es evidente, ¿no?
5: Totalmente.
7: Sino qué partidazo dio.
5: No solamente el gol, sino lo que aportó la dinámica. Es el campeón de goleo de la Liga Árabe.
7: Sí, no, o sea, oye, no es de la ya mero premio. Clava 2, pero tranquila, sí, bueno, un poste
5: no,
7: ahí.
5: Que el poste, no, sí, no, creo no, que no. El rendimiento de Quiñones fue muy bueno, fue...
7: No, digo, creo que titular... No, hay manera de bajarlo, ¿no? Estás de acuerdo.
5: Debe quedarse ahí, sí, sin duda. Es el hombre que está en el momento, porque además está haciendo goles. Bueno, pero no solamente este partido, que por cierto hubo.
7: Déjame nada más a ver, tuvo gol. Ajá. Tuvo un poste y dio la asistencia, bueno, no la asistencia, pero hizo toda la jugada. Ajá. Para el segundo gol.
5: Sí, porque él le cede al Piojo Alvarado. Sí. Y el Piojo se entra para que remate Raúl Jiménez, que además, por otra parte, se quita el fantasma de no haber marcado nunca un gol en un mundial. Muy emotivo el festejo, ¿no? Sí. Recordando a su padre que falleció hace poco. Sí. Qué lástima que ya no le tocó a su padre ver el gol de su hijo en el mundial. Y por eso lo lloraba. Bueno, pues también el día de ayer les decíamos, Mario, en Guadalajara se llevó a cabo el partido entre Chequia y Corea del Sur. Victoria del equipo de Corea, 2-1, remontando el marcador. Un equipo muy dinámico, muy vertical el equipo local, es muy rápido, cuidado con eso para México. Ahí, justamente en Guadalajara, se encuentra Armando Sánchez, quien nos comenta el partido, nos comenta el ambiente. Armando, ¿cómo estás? Buenos días. ¿Qué destacas de este partido inaugural también allá en la Perla Tapatía, Armando? Buen día.
8: Hola, ¿qué tal, Javier? Un saludo a todos nuestros amigos ahí de Enfoque Deportes. Así es, continuó la actividad del Grupo A en este Mundial. Llamado de Norteamérica, Y sí, las acciones de Corea contra Chequia, y lo habíamos comentado en diferentes espacios de Enfoque, iba a ser un choque muy fuerte por parte de Chequia en la cuestión volumen, en la cuestión altura, y así fue cuando llegó el primer gol de Chequia, pero también habíamos comentado en diferentes espacios de Enfoque que la velocidad y la dinámica de los coreanos iba a ser interesantes, pues dominó un 50% frente a un 40% de los checos y un 10% de un juego dividido en disputa. Sin embargo, lo verdaderamente alarmante para el cuerpo técnico europeo fue la tremenda disparidad en los ataques. Corea del Sur generó un total de 15 intentos a portería, mientras que Chequia apenas pudo hilvanar 6 aproximadamente. Pero el dato clave, Javier, el que literalmente nos llega a comprender la saga defensiva europea, es que esos 15 tiros coreanos, 10 se gestaron dentro del área penal. Los asiáticos no tiraron de lejos por desesperación, rompieron las líneas, pisaron la zona chica y los dos goles cayeron precisamente ahí, directamente en el área, producto de dos asistencias quirúrgicas, y Checa, en cambio, solo pudo meter 4 balones al área en todo el encuentro. Entonces, de esa manera, Corea del Sur se lleva la victoria de la presión alta, registrando 29 pérdidas forzadas de la salida de la República Checa contra 22 de los europeos. Esto les permitió recuperar rápido y activar el contragolpe en el último tercio. Entonces, Corea se lleva la victoria, y también, Javier, la localidad dentro del estadio de Guadalajara, la mayoría era de Corea del Sur, y aparte los mexicanos también estaban apoyando de cierta manera a Corea del Sur. Entonces, lo platicábamos en diferentes espacios de Enfoque, la localidad aquí en Guadalajara es de Corea del Sur, más allá de que va a jugar con México y después va a ir a Estados Unidos. Corea del Sur se llevó la victoria tanto en la grada como claro, en el partido.
5: Oye, jugó de local prácticamente Corea del Sur, que además entrena en Verde Valle, en el complejo de Chivas. A propósito de la gente, Armando, no se llenó el estadio, hubo huecos también en el Estadio Azteca, pero hubo huecos evidentes que se alcanzaban a ver en el estadio, ¿no? Para este partido, Armando.
8: Sí, la fiesta estaba afuera, literalmente del estadio de Guadalajara, pero efectivamente hubo huecos que pudimos preguntar e investigar, también tenía que ser con el tema de la reventa, y mucha gente, o no mucha gente, pero una de las cosas que pasó es que algunos no pudieron llegar por las celebraciones que estaban en después de México, y algunos no terminaron de llegar, pero también tiene que ver con la cuestión de la reventa. Pero después del partido, la verdad, hubo una fiesta, siguieron las fiestas aquí en Guadalajara, parecía literalmente un viernes, un sábado, y ya el efecto mundialista, pues en Guadalajara ya está asentado.
5: Sin duda, y el próximo partido de México será contra Corea, justamente allá, así que Corea permanecerá allá en la Perla Tapatía, como bien apuntabas, regresará a Dallas, el equipo de Chequia, que tendrá enfrentamiento contra Sudáfrica en Atlanta la siguiente semana. Pues, mi querido Armando, muchas gracias por el reporte, te mando un abrazo, buen día.
8: Igualmente, hasta luego.
7: Gracias, Armando. Oye, lo bueno es que no sé nada de fútbol, pero a mí no sé por qué me da más miedo
5: Corea.
7: Chequia.
5: Ah, Chequia.
7: Sí.
5: Ok.
7: ¿Por qué? Creo que no se nos puede complicar más ese tipo de fútbol. Ese tipo no genera nada.
5: Claro, sí,
7: es entiendo, puro entiendo. Balonazo. La otra estaba viendo las grandes fallas que tiene México con esos balonazos así, como que se. Y al varón parado siempre nos
5: ayuda a trabajar.
7: Son cabeceadores especialistas en eso.
5: Sí, le anularon un gol, por cierto, a Chequia también.
7: Sí,
5: le anularon un gol.
7: Y por poquito, una cosa de nada.
5: Sí, una cosa de nada. Pero bueno, pues ese es el próximo rival. Corea del Sur me parece que es un equipo muy vertical, muy rápido. Y ya se adaptó a Guadalajara.
7: Y tiene mucha técnica.
5: Y ¿no? Han mejorado muchísimo. Sí, los dos próximos. A ver, de los tres rivales creo que le tocó el más cómodo, déjeme decirlo así, ¿no? Dentro de todo, creo que fue el rival más cómodo para México, el de Sudáfrica, con mucho respeto, porque vendrán pruebas más complicadas. Hoy también continúa la actividad con los anfitriones, con el equipo de Canadá enfrentando a Bosnia-Herzegovina y también Estados Unidos, que va contra Paraguay. 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Mario, si te parece, más adelante seguimos con más información deportiva, hablar del Real Madrid, ya tiene técnico, hoy se juega el que puede ser el último partido de la serie final en básquetbol de la NBA, y también Gran Premio de España se corre este fin de semana en Barcelona. Este más lo comentamos aquí en Enfoque. Gracias, Mario.
7: Bien, gracias, Javier.
5: Buen día.
7: Bueno, estaba yo reflexionando sobre tus palabras. Gracias, Javier.
5: Gracias a ti. Buen día.
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9: 6:37 está en la línea telefónica César Cravioto, secretario de Gobierno de la Ciudad de México. César, qué gusto saludarte en esta mañana, bienvenido.
10: ¿Cómo estás, Mario? Buenos días.
9: Bien, pues después del fiestón, ¿no? ¡Qué barbaridad! Fue una fiesta que se fue prolongando hasta altas horas de la noche. Con toda la expectativa, lo que las protestas y todo esto, César, ¿cuál es tu punto de vista, tu balance del día de ayer?
10: Bueno, pues mi balance es muy bueno porque ahí había los nubarrones de que decían que no se iba a poder accesar al estadio. La verdad es que el operativo que implementó el gobierno de la ciudad funcionó, pero también ayudó mucho que la gente fue previsora, sí, y llegó desde temprano. A las 8 de la mañana que se abrieron las puertas del estadio, ya había más de 10,000 personas que entraron muy rápido. A las 10 ya había casi el 60% del estadio lleno. A la hora que empezó la inauguración estaba el 90%+ el estadio lleno, y a la hora del partido estaba el 100%.
9: El 100%,
10: la verdad es que bien el operativo. Oye, de la Secretaría de Movilidad.
9: Sí, ahí que era el punto de tensión, pero también, bueno, en las plazas donde hubo FanFest y todo eso, todo transcurrió en normalidad, ¿verdad?
10: Bueno, digamos que con una afluencia también muy muy importante.
9: Sí.
10: Nosotros que llegamos a la reunión de gabinete ayer a las 6 de la mañana, que fue más temprano, ya había gente formada, a las 5:45 ya veíamos una cola aquí en el Zócalo, de gente formada. La verdad es que fueron más de, pues, por lo menos quedaban en el Zócalo, y de ahí las, como ya estaba lleno, lo mandamos a Garibaldi, que también se llenó.
9: Sí.
10: Y el reporte es que todos los FanFest de las 16 alcaldías, que hubo 18 FanFest, todos con gran afluencia de gente. Y después la fiesta de la típica del Ángel, ¿no?
9: No, pero fue una locura. Yo nunca la había visto así, pero soy honesto. Nunca.
10: O sea, yo creo que llegamos a... Ahorita estamos por entrar a la reunión de gabinete de seguridad, pero yo creo que llegamos a 250,000 personas ayer en el Ángel.
9: Sí, sí, fácil.
10: No
9: la estuve contando, sí, todas, tuve la oportunidad de estar ahí, pero fui. Y mira, yo desde temprano también estaban algunos colectivos de buscadores, de madres buscadoras, sí, y familiares en el Ángel, ahí en el propio el monumento. Y mientras estaba en el templete poniendo música, o sea, se pudo coexistir en ese ambiente, no pasaba mayores.
10: Iba eso mucho. Es lo que nosotros decimos. Uh-huh. O sea, cuando hablábamos en los días previos, decíamos nosotros, garantizamos el derecho a la libre manifestación, pues solo pedíamos dos cosas a todos los colectivos que habían hablado de hacer alguna acción al día de ayer. Uno, que sea sin violencia, y otro, que no quisieran perjudicar a quien quiera disfrutar de, pues, la inauguración de un mundial. Es una fiesta, es algo muy muy popular, es algo muy importante para una ciudad,
9: sí,
10: para los habitantes de una ciudad. Entonces se vio claramente que lo es, y afortunadamente sucedió eso, que hasta la propia gente que se movió, llegó hasta donde podía llegar, hizo su mitin y se regresó.
9: Eso es importante decirlo, porque tú te has tocado negociar, ya voy a esa parte, directamente con la coordinadora, pero estuvo este grupo que no son profesores, que no son maestros, que es este grupo negro, grupo que se hace llamar algunos anarquistas, que quién sabe, tiene otros intereses. ¿Qué pasó ahí? Porque sí hubo enfrentamientos importantes con la policía, ¿no, César?
10: Sí, afortunadamente fue cuando ya había iniciado el partido, de hecho. O sea, ya estaba toda la gente adentro del estadio y llegaron a querer entrar por la puerta 8, llegaron muy violentos, aventaron bombas de estas caseras, que se hacen. Y bueno, pues la policía de la ciudad los empezó a replegar y después, digamos, que se dispersó. Vandalizaron algunos comercios,
9: autos.
10: Y bueno, la verdad es que ¿con qué fin? Pues con el fin de generar esa sensación de violencia en la ciudad, de falta de gobernabilidad en la ciudad, caos, provocación, etcétera. Ya los conocemos, aparecen en ciertos momentos para ellos, sin ningún sentido, sin ninguna lógica racional, no piden nada, ¿no? Más bien llegan a destruir. Ya un día antes los habíamos tenido, el día que estuvimos ahí con las madres buscadoras, que querían pasar la última milla, que yo me acerqué, les expliqué por qué no. Las propias madres dijeron, bueno, pero queremos llegar hasta el límite donde se puede. Abrimos, el cinturón de compañeros que teníamos para que llegaran hasta el último punto. Yo me adelanté justamente para caminar hasta ese punto y llegó un grupo a rodear y a...
9: ¿Era ese grupo entonces? Porque se habló en algunos medios de que eran los colectivos de las madres que tuviste esa
10: conversación. No, fueron las madres buscadoras. No, las madres buscadoras muy respetuosas, exigiendo sus demandas, pero no eran ellas. O sea, se aprovechan, de esos movimientos para que esos grupos se camuflajen y digan, somos buscadores. No, esos no son buscadores de pleito. Son buscadores
9: totalmente. Bueno, pero también ya son actitudes delincuenciales, César. Yo creo que también es ahí. Y creo que los ciudadanos ya somos unos resilientes, los ciudadanos en la capital mexicana, porque estamos acostumbrados a esto, pero creo que sí, yo creo que vale un debate, ¿no? Somos muy tolerantes y incluso empáticos con movimientos que tienen legítimas demandas, pero no con aquellos que, pues esto ya se convirtió en una, ¿no? De prácticas delincuenciales, ¿no?
10: Sí, la verdad es que la Ciudad de México, como bien dices, somos muy resilientes y la sociedad capitalina y en general la sociedad mexicana no le gusta la violencia, es lo que no entienden todos estos grupos que no les gusta la Cuarta Transformación y que entendemos que no les pueda gustar la Cuarta Transformación, pero que se van por el lado de la violencia, claro, no ganan nada. Entonces, no, la ciudad mexicana no le gusta la violencia, pero tampoco le gusta la represión. O sea, porque cuando hay alguna acción contra un grupo de estos, luego es no se reprima, etcétera. Entonces, hay una situación delicada, un punto en el que pues tenemos que ser muy cuidadosos, porque si caemos luego en provocación...
9: No, es que van a eso, van a buscar esa autoridad. Fíjate que ayer,
10: van a eso.
9: Estaba yo cubriendo parte de esas cosas y veía yo en estos grupos de choque negros, que no son profesores, que no son de esos colectivos de búsqueda. Bueno, ya yendo con equipos muy sofisticados, con su microfonito así muy muy sofisticados para buscar la foto. Están buscando la imagen, la foto de la represión, y están para eso, ¿no? El objetivo, pues no sé, hay algo ahí político por atrás que pues vaya, no. Está difícil. Oye, se quita mucha presión, ¿no? Después de ayer, César.
10: Mucha presión, porque pues la tensión del mundo estaba ayer en la inauguración del Mundial. Digamos que tenemos todavía 4 partidos más, pero ya no es lo mismo, porque ya no es toda la tensión, ¿no?, de la ciudadanía. Y también todos estos grupos se dieron cuenta que O sea, que la gente quiere disfrutar su mundial. Nosotros se los decíamos. Yo se los dije a muchos de estos grupos que nos sentamos, este grupo antigentrificación, antimundial. Les decía, miren, puede ser que varios de sus agenda sea compartida por una buena parte de la población, pero si la sociedad ve que lo que ustedes quieren es que no se haga el mundial, que se quiera desestabilizar, etcétera, se les van a voltear, por mucho que en algunos temas de su agenda pues se pueda coincidir. Y ayer se vio. Ayer se vio, porque hasta los maestros que están en plantón, pues vieron cómo la gente quería su fanfest en el Zócalo. Pues dijeron, no nos vamos a meter, no vamos a generar ahí nada en el fanfest, porque pues la gente tomó.
9: No, y en el Ángel, ¿no? Es una cosa, una locura lo que fue ayer, fue una celebración. Se juntaron las ganas con la necesidad, dicen, pero oye, sí, yo creo que mucha tensión que se vivió, que sí, que no, y la verdad es que pues mucha gente quería celebrar, quería salir, bueno, se juntó con el triunfo de la selección, pero yo creo que también era como todo la, se pudo, se hizo bien, es una gran fiesta, y yo coincido contigo, es decir, tratarnos de dirigir hacia una polarización de que el que va a festejar es que no es consciente de lo que pasa en el país. No tiene una cosa que ver con la otra, ¿no?
10: Claro, todos tenemos problemas personales, familiares, en el trabajo, como país, como ciudad, pero eso no quiere decir que haya momentos para celebrar. O sea, no hay que estar todo tipo de amargosos diciendo todo está mal o queriendo generar esa narrativa de que todo es terrible, ¿no? Pues está claro que esta ciudad tiene que avanzar, tiene que seguir resolviendo muchos temas que se tienen, muchos problemas que se tienen, pero eso no quiere decir que no podamos disfrutar de un evento que además es histórico. Somos la única ciudad, el único país que por tres veces ya somos sedes de un mundial, inauguramos el mundial, ganó México, pues claro que se vale celebrar, ¿no?
9: Pues sí, César, ¿hubo detenidos ayer, no?
10: Hubo detenidos, no sé si...
9: No, casi hubo, entonces.
10: Porque si no hay una denuncia, por ejemplo, de un comercio afectado, si no hay una denuncia, pues se tiene que soltar a las personas que se detienen, pero no sé si a estas alturas haya alguien detenido, pero sí se detuvo gente.
9: Bien. Bueno, pues estaremos muy pendientes de lo que viene. César, te agradezco mucho por estar esta mañana con nosotros.
10: Muchas gracias.
9: Un abrazo. Gracias, César Cravioto, secretario de Gobierno de la Ciudad de México. Pues así transcurrió. Son las 6 de la mañana con 48 minutos. Regreso con más.
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1: Seis de la mañana con 52 minutos ante la victoria de México ante Sudáfrica. Los aficionados celebraron en el Fan Fest del Parque Fundidora. Ese Fan Fest es el más grande de todo el país. Bueno, y uno de los más grandes del mundo que se han hecho, el de Parque Fundidora. A ver, el Zócalo de la capital mexicana es enorme, pero pues nos acerca obviamente a todo lo que es el Parque Fundidora convertido en un escenario futbolístico. Vamos hasta allá, hasta Nuevo León con Juan Teniente. ¿Cómo estás, Juan?
2: ¿Qué tal? Muy buenos días. Sí, así como tú lo mencionas, fue algo que no se había visto más que en los eventos de conciertos que se realizan en ciertas temporadas allí adentro del Parque Fundidora. Había tres escenarios, se pusieron dos pantallas, en las dos pantallas se transmitió el partido. Era demasiada gente, lo que sí asistieron, arriba de los casi los 50,000 personas las que asistieron. No todos estaban concentrados viendo el fútbol, sí lo veían, pero no en el área despejada, debido al intenso calor que se dio ayer, Mario. Eran alrededor de los 35-38 grados y un bochorno muy fuerte, lo que provocaba que se tenían que estar hidratando y refugiándose debajo de los árboles. Afortunadamente en esa zona es muy arbolada y muchos disfrutaron del partido en las diferentes pantallas en zonas con sombra. Pero bueno, el festejo, la

0: que transmitió los partidos, el partido de la selección y el partido de Corea en sus pantallas, en tres puntos que tiene ya destinados para los fans locales de lo que es el Monterrey. Los demás municipios no pudieron por esos derechos de autor que pues esta organización de fútbol solicitaba alrededor de los 2 millones de pesos por un partido, para transmitir un solo partido. Entonces pues obviamente la economía pues no es mucha, vienen cuestiones políticas y pues obviamente se van a ver malos alcaldes o iban a recibir críticas sobre la inversión de ese dinero. Entonces aquí se disfrutó, a diferencia de otras épocas, Mario, no fueron a la Gran Plaza, no estuvo el festejo como se hacía antes, donde se llenaba la Macroplaza, se saludaban, los carros daban vuelta a toda esta estructura que se tiene en la zona centro de Monterrey. La gente prefirió darle vuelta al Parque Fundidora, bueno, a diferencia de las obras que hay del metro, sacarle la vuelta, pero sí la gente estuvo dando vuelta, sonando su claxon, agitando las banderas, felicitándose entre ellos, aunque no se conocieran. Pero pues esto hermanó mucho al regiomontano y a las personas que asistieron a este fanfest. Se tiene más o menos una contabilidad entre los 40 a 50 mil personas que asistieron a este fanfest, distribuidos por todo el Parque Fundidora.
1: Vaya, bueno. Bueno, pues sí, una gran cantidad, y ya llegará ya el mundial. Bueno, el fútbol ya llegó, pues el mundial ya llegó, pero me refiero a un partido allá.
0: Este fin de semana, pues ya sabes, viene Suecia contra Túnez, pues se va a llevar a cabo al estadio. Hay mucha restricción en el estadio, inclusive para nosotros como medios, tienes que tener ciertas acreditaciones, ciertos colores para poderte acercar a ciertos niveles de filtros que se tienen en el estadio. Uh-huh. Una de las cosas que nos prohibieron a nosotros es grabar o distribuir fotografías del estadio de fútbol del Monterrey. No lo podemos hacer, sino también nos van a sancionar. Eso nos lo dijeron los organizadores cuando acudimos a recoger las acreditaciones para los fans. Hay cosas que podemos publicar, cosas que no. Y una de ellas es que no podemos mostrar imágenes del estadio, de la estructura. Más sin embargo, sí de la afición que entra, sale, disfruta del partido, está fuera de sus inmediaciones, porque recuerda que además del Parque Fundidora está el recién creado Parque El Agua. Hay una milla que va desde el estadio al Parque Fundidora y el barrio antiguo. Eso sí se puede transmitir, eso sí lo podemos dar a conocer, pero tenemos que respetar, no transmitir los logos, no transmitir nada de que se vea que es esta organización la que mantiene estos derechos de autor, Mario.
1: Bueno, a ver, puedo entender la parte de los logos y las marcas, eso sí, pero lo del estadio, me parece que hay una mala información por ahí, Juan, luego lo conversamos si quieres, porque no puede ser, pues, no puede ser simplemente que no te dejen tomar imágenes del estadio.
0: Sí, eso lo comentaron ellos cuando...
1: Sí, pero están mal, yo creo que luego lo conversamos para ver cómo podemos hacer mejor la cobertura y que no, tampoco se limite tu labor. No
0: lo podemos hacer de esa manera, pero hay formas de poder cubrir e informar de lo que está sucediendo, como el día de ayer, ¿verdad?
1: Sí. Muy bien, gracias, Juan.
0: Estamos pendientes, ya viene el papá de todas las mujeres, con nuestros papás, como decían, ya llegó a Monterrey el día de ayer para el concierto que va a tener el sábado dentro de los franceses. Es una de las estrellas invitadas, es Chayanne, viene y va a presentar el sábado, ya está desde ayer. Cuando todos estábamos emocionados para ver el partido, un gran grupo de mujeres fue a recibirlo al aeropuerto. A ellos no les interesó el partido, les interesaba ver a su papá.
1: Se vale. Bueno, sí. Gracias, Juan.
0: Buenos días,
1: perdóname. Bueno, es que ayer los gritos también por los goles ya me tienen así afectadito. Martín Carmona, ¿cómo estás?
2: Mario, ¿qué tal? Buenos días al auditorio. Sorprendió el dato, Fabi, buenos días también.
3: Buenos días.
2: Además del dato de el marcador de México contra Sudáfrica, Mario, sorprendió el dato de la producción industrial. Desde marzo del 2021 no se había un repunte en la producción industrial. El reporte del INEGI fue un crecimiento del 2.1%. Se estimaba que los analistas planteaban que crecería 0.4% y se fue hasta el 2.1%. Mira. Venimos incluso de un mes negativo en marzo.
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1: ¿Cómo está? Muy buenos días. Bienvenidos a Enfoque Regional, el noticiero de la mañana. 7:01 a.m, la primera emisión de este espacio. Gracias por acompañarnos. Bienvenidos a Enfoque Regional, soy Rodolfo López Mera. Hay muchos temas que platicarle, ya estamos en temporada mundialista. Ayer pues jugó la selección mexicana. ¿Qué le pareció? ¿Cuáles son sus opiniones? Ganó 2-0 a la selección de Sudáfrica. Un partido raro. Muy buen partido en primer tiempo. Un segundo tiempo ya, no sé, muchos cambios, se desinfló la selección. Pero de eso vamos a estar platicando a lo largo de este día. Le invito a que esté en contacto con nosotros, a que escuche la programación de Super Estéreo a las 12 del día. Vamos a estar comentando todo lo sucedido en esta inauguración de la Copa del Mundo, en la fiesta del fútbol a las 12 del día. Nadim Asjan está en la coordinación de este espacio, Carlos Domínguez en los controles. El Congreso de Hidalgo va a realizar consulta para las corridas de toros. Le tengo todos los detalles. Además, hayan mujer sin vida en Tepeji del Río y un operativo en la región del Valle del Mezquital. Desarticuló punto de venta de drogas. Le vamos a decir dónde, en qué municipio. Comuníquese con nosotros a través de los teléfonos de cabina, del WhatsApp, el 773-731-8839. Nos tomamos un café juntos y abrimos la conversación.
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1: 7:03 a.m, tiempo del centro de nuestro país. Tenemos una temperatura de 16 grados al momento aquí en la región Tula-Tepeji. Tendremos una máxima de 25 y una probabilidad para este viernes del 30% de lluvias. Mañana hay una probabilidad del 80%. Hay condiciones frescas y húmedas con probabilidad de lluvias moderadas y chubascos en diferentes regiones del estado. Continúa la alerta por parte de autoridades. Seguimos en semáforo amarillo, al menos en la Huasteca y en la sierra. ¿Por qué le digo esto? Las lluvias pues se mantienen durante este fin de semana y las autoridades están trabajando para pues prevenir cualquier situación. Mi compañera Nadim Asjane pudo platicar con el subsecretario de Protección Civil y Gestión de Riesgos de Hidalgo, el doctor Román Bernal Díaz, sobre este tema.
2: Saludo con mucho gusto a todo el auditorio de Enfoque Regional de las 7:00 a.m. y ante las intensas lluvias registradas en Hidalgo y el cambio a semáforo amarillo en el Valle del Mezquital, la Sierra Alta y la Huasteca, hoy conversamos con el doctor Román Bernal Díaz, subsecretario de Protección Civil y Gestión de Riesgos del Estado, para conocer el panorama actual, las afectaciones reportadas y las medidas preventivas que se están implementando para proteger a la población. Doctor Román Bernal, bienvenido a los micrófonos de Enfoque Regional.
3: No, muy buenos días, muchas gracias por la oportunidad de comunicar el tema del pronóstico hidrometeorológico en el estado, a tus órdenes.
2: Gracias, doctor. ¿Qué condiciones llevaron a las autoridades, a la Subsecretaría de Protección Civil de Hidalgo, a determinar el semáforo amarillo en el Valle del Mezquital, en la Sierra Alta y en la Huasteca?
3: Principalmente por el pronóstico que tenemos para este fin de semana y también en relación a los hechos que se han estado presentando, como son desbordamientos, deslaves, derrumbes y rodamiento de piedras que hay en la, principalmente en la región de la sierra, y por la elevación de los niveles que tenemos en el Valle del Mezquital.
2: Doctor Román, ¿qué significa exactamente también para la población? ¿Cuáles son las medidas que deben de tomar ante este semáforo amarillo?
3: Bueno, principalmente en este semáforo debemos tener siempre, de manera permanente en casa, una mochila de emergencia, donde tengamos los documentos más importantes de la familia, del hogar, así como medicamentos, dinero en efectivo, lámparas. ¿Para qué? Para que estemos en condiciones de poder evacuar de manera rápida y no olvidar lo necesario y podamos subsistir de manera sin contratiempos, ya sea en un refugio temporal o en los refugios que está estableciendo el gobierno. Y otra es porque estamos presentando desbordamientos de ríos, hay deslaves persistentes en varias zonas, y además, perdón, del pronóstico que tenemos registrado, nos obliga a alertar a la población que estén ubicando su zona donde habitan o estén ubicando, tengan el conocimiento de cuáles son las rutas de evacuación, las rutas de aproximación, los puntos de reunión y dónde se encuentra principalmente los refugios temporales, para que en caso sea necesario no estemos actuando de manera incorrecta, sino sigamos los protocolos de evacuación y no tengamos ningún inconveniente que ponga en riesgo nuestra integridad física y nuestros bienes.
2: ¿Cuáles son los municipios que actualmente requieren mayor atención por parte de Protección Civil aquí en la entidad?
3: Los municipios que se encuentran en la zona serrana, ella en la Sierra Alta, la Sierra Gorda, la Sierra Baja, en la Huasteca, en la Otomí Tepegua. Todos estos municipios deben estar atentos por la presencia de lluvias, así como los municipios que se encuentran en el Valle del Mezquital. Es un 80-90% del territorio debe estar atentos ante estas precipitaciones que tenemos pronosticadas.
2: Doctor Román Bernal Díaz, subsecretario de Protección Civil, ¿qué indican los modelos meteorológicos para este fin de semana en Hidalgo? ¿Cuál es el pronóstico?
3: Para el 12 y 13 de junio, sí, vamos a presentar lluvias fuertes e intensas que van a variar de 75 a 150 milímetros. Esto principalmente en la zona norte y este del estado. Y para el 14 de junio, el domingo, vamos a presentar lluvias muy fuertes de 50 a 75 milímetros. De igual manera, en la parte norte y este del estado.
2: Doctor Román, después de la tragedia que marcó a Tula en 2021, existe una preocupación permanente cuando se anuncian lluvias fuertes. Sabemos que también en el Valle de México se ha registrado intensas lluvias. ¿Cómo se encuentra actualmente el río Tula?
3: Bueno, el río Tula tiene un monitoreo permanente, no solamente en época de lluvia, sino todo el año se está monitoreando. Dependiendo de la presencia de lluvia allá en el Valle de México y de la zona del Valle del Mezquital, personal de Conagua, que son los responsables de controlar los niveles de presas y ríos, ellos van valorando la apertura de compuertas en el valle y regulando también el tema de los niveles de las presas a fin de no presentar afectaciones. En estos momentos hay desfogue en las presas y esto nos ayuda a que el agua que pueda presentarse por motivo de lluvia en el Valle de México nos pueda afectar por desbordamientos. Tenemos una coordinación permanente con todos los municipios del valle y con Conagua a nivel delegación en el estado y Conagua central allá en la Ciudad de México.
2: ¿Se podría decir que la población puede tener la certeza de que hoy existen mejores mecanismos de prevención y alerta de los que había en el 2021?
3: Así es, lo único que pedimos es de que la población también participe en materia de prevención y se mantenga informada. Tome nota de dónde se encuentra ubicada su casa habitación, su zona de trabajo, para que pueda él de manera responsable elaborar un plan de familiar de Protección Civil a fin de saber qué hacer en caso de que se anuncie que se elevan de manera repentina los niveles del río o de las presas.
2: ¿Cuáles son los errores que suelen cometer las personas durante una contingencia por lluvias y que incluso pueden poner en riesgo su integridad?
3: tomar decisiones de manera irresponsable, no ponerle atención de manera responsable, disculpa que repita la palabra, las recomendaciones que hace Protección Civil Municipal y del Estado, donde les estamos haciendo saber cuál es el pronóstico y cuáles son las posibles afectaciones que podamos presentar en nuestra zona, en nuestra unidad habitacional, en nuestra comunidad, en nuestra colonia. El error es no tomar en cuenta estas recomendaciones y no contar con un plan familiar de Protección Civil. Hay que tener en todo momento contacto con las familias y monitorear los canales oficiales de información a fin de evitar confusiones.
2: ¿Nos podría indicar estos canales oficiales?
3: 911-089.
2: Y finalmente, doctor, ¿cuál sería su mensaje para los habitantes de la región de Tula que seguían preocupados con esta temporada de lluvias? Evidentemente ya con esta aclaración que usted nos está brindando, cambian el panorama que había en el 2021, pero ¿cuál podría ser este mensaje final?
3: Debemos de tener un plan familiar de Protección Civil que nos oriente qué hacer en caso de presentarse lluvias intensas o posibles desbordamientos de los ríos. Tener también muy en cuenta que las recomendaciones que emite Protección Civil van enfocadas, encaminadas a salvaguardar su vida, la de su familia y salvaguardar sus bienes, evitar manipular cables eléctricos que estén fuera de nuestra casa, no intentar el cruce de ríos, arroyos, vados ni calles que presenten corrientes de agua. Si no es necesario salir o estar circulando en carretera, en calles, es mejor permanecer en casa, ya que podemos encontrarnos en situaciones difíciles que pongan en riesgo nuestra vida. Mantener siempre libre las coladeras, techos, las cunetas, no tirar basura, asegurar las láminas y objetos sueltos que se encuentren en nuestras azoteas y patios. Algo también importante, evitar resguardarnos bajo árboles, postes o anuncios, ya que estos atraen a las descargas eléctricas, como conocemos a los rayos, y pues estar permanentemente atentos y en caso necesario llamar a 911 o a los números de emergencia de la Subsecretaría de Protección Civil o Protección Civil Municipal.
2: Conversamos con el doctor Román Bernal Díaz, subsecretario de Protección Civil y Gestión de Riesgos del Estado. ¿Algo más que desea agregar o aquí finalizamos esta conversación?
3: Recordar que la Protección Civil es responsabilidad de todos. El trabajo conjunto entre autoridades y población nos ayuda a reducir los riesgos, a mitigar nuestras acciones que lleven como conclusión evitar que nuestra vida o salud se encuentre en peligro y salvaguardemos nuestros bienes.
1: Ahí está la entrevista, esta charla interesante con el doctor Román Bernal Díaz, subsecretario de Protección Civil y Gestión de Riesgos del Estado de Hidalgo. Y qué importante es lo que dice, poder nosotros tener una cultura de prevención es muy importante, sobre todo porque se están presentando algunas lluvias atípicas donde las condiciones climáticas cambian en minutos, donde en algún momento el día puede tornarse soleado, pero en minutos cambia y cae una granizada como la que cayó hace unos días en la región del Valle del Mezquital, hace unas semanas, como lo que sucedió en Tepeji con estas ráfagas de viento. Usted puede informarse a través de las páginas de Facebook, que es donde generalmente las direcciones de Protección Civil Municipal comparten la información de monitoreo de cuerpos de agua o algunas acciones preventivas. Si en su municipio no tienen esta herramienta, usted puede visitar la cuenta de X, la cuenta de Facebook de la Conagua, donde diariamente se da el reporte del clima, el pronóstico del clima para cada día, y que además también se dan algunas recomendaciones y sugerencias. Y como ya lo escuchábamos por parte del subsecretario de Protección Civil de Hidalgo, revisar techumbres, revisar que estén bien seguras, revisar que el calentador de agua también pueda tener las condiciones necesarias para evitar cualquier afectación. También tener una acción preventiva en cuanto a si se presentan anegaciones o algunos encharcamientos, o qué decirlo, también ya lo hemos vivido aquí, algunas inundaciones que se presenten. Usted conoce las condiciones del terreno geográficas del municipio, la colonia, la comunidad donde vive, sabe dónde se encharca el agua, sabe dónde se presentan las anegaciones y cómo esto le puede afectar o no. es muy importante tener esa cultura de prevención en materia de protección civil, porque, pues mire, lamentablemente, pues las condiciones climáticas no son las de hace 30, 40 años. Antes sabíamos cuándo iba a llover, cuándo llegaba la primavera, cuándo hacían el cambio de estación. Ahora podemos tener un lunes soleado y al otro día o por la tarde noche las condiciones cambian drásticamente. Así es que hay que tomar muy, muy en cuenta lo que dice el subsecretario. Y gracias por el tiempo del subsecretario de Protección Civil de Hidalgo, Román Bernal Díaz. Cambiemos de tema. La presidenta del patronato del sistema DIF Hidalgo, Edavita Ramos, consideró que no es necesaria una reforma legal para garantizar el acompañamiento de adolescentes bajo tutela del Estado al alcanzar la mayoría de edad, al señalar que este proceso ya forma parte de las acciones que se realizan en los centros asistenciales de la entidad. La funcionaria explicó que las y los jóvenes que permanecen bajo resguardo institucional reciben acompañamiento gradual para incorporarse a la vida independiente mediante esquemas orientados a su formación académica, capacitación y desarrollo personal, con el propósito de facilitar su integración social una vez que cumplan los 18 años. Las declaraciones surgen en el contexto de una propuesta legislativa que busca establecer en la ley mecanismos específicos para apoyar a adolescentes que egresan de las casas de asistencia, un sector que enfrenta desafíos particulares al dejar el sistema de protección institucional.
4: Porque esa es una iniciativa, nosotros ya la estamos atendiendo. Nosotros no estamos pensando en iniciativas en este momento. Nosotros estamos atendiendo ya la situación en la que nos enfrentamos hace más de 3 años y medio que llegamos aquí. ¿Y cómo lo hicimos? Con las casas de transición, ahí está un ejemplo. Bueno, si ellos quieren continuar en la casa de transición, siguen dependiendo del sistema. Nosotros les seguimos dando alimentación, casa y todo lo que tiene que es baños, que es ropa. Completamente, como único, le siguen dando todo, pero sí empezamos a hacer que ellos sean independientes, porque ya cuentan con una cocineta independiente, que ya se desayunen, que ya se hagan su cena, salen a trabajar y estudiar y pueden regresar en la noche bajo nuestro lineamiento. Sí, no alcoholizados, como papá. A ver, vas a llegar a tal hora, no puedes llegar después de tales horas, tienes que pedir permiso, pues ahora sí que mi casa, mis reglas. Entonces, si ellos están de acuerdo, adelante. Pero hay muchos niños, porque esto sucedió, comentó eso esta diputada, por el caso de una niña con discapacidad que a los 18 años ella ya no quiso estar en la casa. Fue decisión propia. Y como autoridades, como gobierno, no podemos obligarla a seguir con nosotros porque ya tiene arriba de 18 años. Entonces lo que ella hizo fue querer independizarse, obviamente. Se lo hicimos ver que eso no era posible. Entonces, ¿qué pasa con esa niña? Regresó a nosotros y ahorita está en una institución que el sistema DIF paga para que ella se encuentre ahí porque tiene un problema también de tipo mental. Entonces está en esta institución, que son casas también de asistencia, donde ella está siendo cuidada y nosotros aportamos su mantenimiento.
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1: Ya regresamos, 7:22 a.m. Gracias por continuar con nosotros. Vamos con más información. Y es que integrantes del magisterio hidalguense, entre docentes en activo, jubilados y estudiantes normalistas, realizaron una marcha en las calles de Pachuca para expresar su respaldo a las movilizaciones nacionales convocadas por la Coordinadora Nacional de Trabajadores de la Educación.
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24: Secretaría General 1 y algunos compañeros que se han integrado de otras regiones, vamos a salir a las calles como siempre lo hemos hecho, en solicitud de nuestra demanda central, que es la abrogación de la ley del ISSSTE del 2007. Compañeros, vamos todos adelante y en apoyo total a las demandas de la Coordinadora Nacional de los Trabajadores de la Educación. Adelante, compañeros.
1: El contingente, conformado por alrededor de 80 participantes, recorrió alguna de las principales vialidades de la capital del estado para visibilizar sus demandas relacionadas con el sistema de pensiones y las condiciones laborales de los trabajadores al servicio del Estado. Durante la movilización, los manifestantes reiteraron su exigencia de derogar la ley del ISSSTE de 2007, al considerar que dicha reforma modificó de manera significativa el sistema de jubilación y seguridad social de los trabajadores del sector público. La protesta se desarrolló de manera pacífica y formó parte de las acciones que diversos sectores magisteriales mantienen en distintas entidades del país en torno a sus demandas laborales y de seguridad social. Y el Congreso de Hidalgo aprobó por mayoría la convocatoria para realizar una consulta popular sobre el futuro de las corridas de toros en la entidad. Ejercicio ciudadano que se llevará a cabo el próximo 6 de junio de 2027, de manera concurrente con la jornada electoral. La decisión se da un día después de que el Tribunal Superior de Justicia de Hidalgo validara la procedencia del mecanismo de participación ciudadana y avalara la modificación de la pregunta que será sometida a consideración de la población. Durante la sesión ordinaria de este jueves, la diputada Mónica Reyes Martínez informó al Pleno sobre la resolución emitida por los magistrados del Poder Judicial Estatal, con la que se dio paso a la aprobación formal de la convocatoria.
2: consulta popular para conocer la opinión de las personas ciudadanas hidalguenses sobre si están de acuerdo o no en que se prohíban las corridas de toros en el estado de Hidalgo. Artículo segundo. Por lo anterior, el Congreso del Estado Libre y Soberano de Hidalgo, con fundamento en lo establecido en los artículos 35, fracción octava, de la Constitución Política de los Estados Unidos Mexicanos, los artículos 5, antepenúltimo, párrafo 17, fracción primera, 18, fracción cuarta y 24, fracción tercera, de la Constitución Política del Estado de Hidalgo, así como los numerales 5, 8, 9, 21, 24 y 25 de la Ley de Participación Ciudadana para el Estado de Hidalgo. Convoca a las personas ciudadanas hidalguenses para que emitan su opinión en el proceso de consulta popular sobre si deben prohibirse o no las corridas de toros en Hidalgo, la cual se llevará a cabo el domingo 6 de junio de 2017 conforme a las siguientes bases. La organización, desarrollo, cómputo y declaración de resultados de la consulta popular estarán a cargo del Instituto Estatal Electoral conforme a la metodología que para tal efecto apruebe dicho órgano, el cual será la única instancia calificadora. La pregunta que se planteará a las personas ciudadanas hidalguenses será la siguiente. ¿Deben prohibirse las corridas de toros en el estado de Hidalgo? Las opciones de respuesta serán sí, no. La ciudadanía que participe en la consulta popular tendrá derecho a votar en una sola ocasión, eligiendo únicamente una de las respuestas señaladas.
1: Y la justa mundialista también representa una inversión adicional para bares y cantinas de Pachuca, cuyos propietarios han comenzado a contratar licencias para transmitir los partidos de manera pública dentro de sus establecimientos. Este tema fue recurrente durante esta semana al pues poner sobre la mesa de que los establecimientos, los ayuntamientos o aquel que quisiera transmitir el partido de forma pública tendría que tener los derechos o al menos el permiso para poder hacerlo. De acuerdo con Javier Zavala Ramírez, presidente de la Asociación de Bares y Cantinas de la Zona Metropolitana de Pachuca, los costos de estos permisos oscilan entre los 5,000, 14,000 y hasta 24,000 pesos. Esto dependiendo la capacidad y número de mesas de cada negocio.
3: Llama para los establecimientos, como lo son los nuestros, los bares, las cantinas, los restaurantes, hay que adquirir las licencias para poder transmitir los partidos de fútbol, aunque estos se lleguen a transmitir en televisión abierta. Y como te explico, los costos varían dependiendo del tamaño de los establecimientos.
4: 5,000 pesos, algunos pesos.
3: Sí, mira, los tabuladores que tiene una de las empresas, faltaría consultar con la otra. Por parte de Easy, el tabulador de 0 a 5 mesas es por 5,000 pesos, es el precio del paquete. De 6 a, me parece que son 19 mesas, ronda los 14,000 pesos. Y más de 20 mesas, supera los 24,000 pesos, ¿no? Todo en función al tamaño del establecimiento. Muchas de las cantinas que tenemos en el centro histórico son muy pequeñas, conocemos varias de ellas que tienen 2 o 3 mesas nada más. Quizás eso pueda ser un factor para que los propietarios puedan animarse a hacer la contratación de esos paquetes.
1: Habría que ver si es todo el paquete de los 104 partidos, si solamente es un solo partido, estos precios cómo oscilan. A ver, quien tiene los derechos al 100%, al menos de transmisión aquí en nuestro país, es Televisa, y es por VIX, que usted puede ver los 104 partidos pagando una módica cantidad de ahora de 1,000 pesos. No es que los bares o las cantinas digan yo pagué mi suscripción y puedo poner el partido en mi establecimiento. No es así, tampoco es como que vaya a haber una cacería de brujas, de que las autoridades vayan a estar revisando todos los días, todos los establecimientos, eso es imposible, pero pues es importante fomentar la legalidad. Este es un evento, este es un negocio, donde los que compraron los derechos, que no le costaron 5,000, sino miles de millones de pesos, que Televisa compró los derechos de la Copa del Mundo a la FIFA, pues se quede con los brazos cruzados, ¿no? Por eso también se hizo el llamado por parte del gobierno del estado a que los municipios evitaran la transmisión pública de los partidos, porque no se puede fomentar la ilegalidad. Se tienen que respetar los derechos de transmisión y los derechos de quien los compra. El dirigente explicó que únicamente 2 empresas cuentan con autorización para comercializar los paquetes de transmisión pública, por lo que varios establecimientos ya realizaron la contratación correspondiente para evitar posibles sanciones derivadas del uso no autorizado de las señales deportivas. La medida forma parte de los preparativos del sector ante uno de los eventos deportivos con mayor expectativa de audiencia, que se espera genere una mayor afluencia de clientes y una actividad económica en bares y cantinas de la capital hidalguense. Y como parte de las acciones de combate al narcomenudeo en el Valle del Mezquital, autoridades estatales y federales ejecutaron un cateo en la colonia San Nicolás, en el municipio de Ixmiquilpan, donde fue desarticulado un presunto punto de distribución de drogas. El operativo realizado por la Secretaría de Seguridad Pública de Hidalgo, en coordinación con la Procuraduría, el Ejército Mexicano y la Guardia Nacional, permitió el aseguramiento de más de 1.600 dosis de presuntos narcóticos. Durante la intervención fueron localizadas 1.500 dosis de hierba seca con características similares a la marihuana, así como 123 dosis de sustancia granulada conocida como cristal. Además, se aseguraron básculas de precisión y bolsas utilizadas presuntamente para la dosificación y distribución de las sustancias. Así cerramos esta semana. Antes, autoridades de Tepeji del Río investigan el hallazgo sin vida de una joven, 10-19 años de edad, en la comunidad de Santana, Azcapotzaltongo, luego de que familiares reportaran su desaparición tras perder contacto con ella durante la noche anterior. Vamos a darle seguimiento a este tema y qué es lo que van arrojando las investigaciones preliminares. Gracias por acompañarme. Es viernes, disfrute su fin de semana. A nombre de Nadime Asjane, de Carlos Domínguez, soy Rodolfo López Mera. Que tenga una excelente mañana.
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2: Drivers, muy buenos días. Feliz viernes. Vamos con la información vial. Hay cierre de circulación en el arco norte, dirección Texmelucan, tramo en tronque, autopista Maravatío, caseta Tlacomulco. Cierre de circulación para Tlacomulco. Este viernes el programa Hoy No Circula opera de manera normal. No circulan los vehículos cuyo holograma sea 1 o 2 y su engomado color azul, es decir, con terminación de placa 9 y 0. La México-Pachuca presenta flujo vial, dirección Ciudad de México, desde la caseta Ojo de Agua hasta el Vigilante, donde empieza la carga vehicular. La circulación prácticamente detenida sobre la autopista México-Querétaro con dirección a Ciudad de México, esto debido a un accidente. Las filas de vehículos ya se extienden desde la caseta de Tepozotlán hasta casi llegar a Tepeji del Río, generando horas de retraso para miles de automovilistas. Si circula por esta autopista, pues tómelo en cuenta, utilice vías alternas y si ya está atorado en el tráfico, tenga paciencia. Yo regreso con más información vial en 60 minutos.
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7: Puebla tiene una de las gastronomías más reconocidas de México, así que será una extraordinaria oportunidad para probar desde un buen mole poblano, tacos árabes, cemitas, chalupas, pelonas y, ¿por qué no?, quizá un chile en nogada fuera de temporada. 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
1: Localizan sin vida a joven reportada como desaparecida en Tepeji del Río.
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1: Buenos días, hoy es viernes 12 de junio. Soy Nadine Asjane y te estaré acompañando cada hora con la información más sobresaliente de este día. La presa Requena registró una reducción en su nivel de almacenamiento durante los últimos días, aunque continúa por encima del 100% de su capacidad total, de acuerdo con el reporte más reciente de monitoreo. El embalse pasó de 138.7 a 120.4% de almacenamiento, mientras que el desfogue se mantiene en 50 metros cúbicos por segundo como parte de las acciones implementadas para regular los niveles de agua y reducir riesgos en la zona. El gusano barrenador del ganado ha sido detectado en 74 de los 84 municipios de Hidalgo, por lo que únicamente 10 demarcaciones permanecen libres de reportes de esta plaga. De acuerdo con los registros más recientes, Huautla concentra la mayor incidencia con 77 casos acumulados, seguido de La Misión con 64. Una joven de 19 años fue localizada sin vida el mediodía de ayer en la comunidad de Santanas Capotzaltongo, en el municipio de Tepeji del Río, luego de que sus familiares reportaran su desaparición tras no regresar a casa la noche del miércoles. De acuerdo con información preliminar, la joven había informado que se dirigía a su domicilio, pero nunca llegó. Tras activarse su búsqueda, fue hallada en una zona cercana a terrenos de cultivo. 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
1: ¿Cómo están? Buenos días. Son ya las 8:09.

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0: y nadie más que tú. ¿Cómo está? Buenos días. Qué gusto acompañarlos en esta mañana. Estamos a viernes 12 de junio del año 2026. Ya estamos transmitiendo completamente en vivo aquí en la cabina de Super Estéreo. Charlie Domínguez, allá en el mando de la cabina de transmisión. Hoy vamos a cantar juntos, yo creo, porque traemos el atuendo de cuadritos. Hoy nos toca bautizo. Cantar ahí en el bautizo. Traemos el mismo ovni. Oigan, nos preguntan por el baile de Lenin Ramírez. Pues ya es este fin de semana. No sé qué están esperando. ¡Córrele por sus boletos! Porque se acaban. Lenin Ramírez en Tlahuel, el Penidalgo, allá va a estar. Entonces, córranle. Yo soy Cristian García y los acompañamos hasta las 9 de la mañana. Oigan, creo que se cayó Facebook. Porque me votó y ahorita pregunté con los compañeros. De hecho, eso está... En verdad no hay. A ver, chécale. No está ahí... Bris. A ver, háblale a Bris. Bris es nuestra compañera, amiga de redes. Oye, Bris, ¿verdad que no hay Facebook? Es la especial. Ah, es que ella es de la nueva generación, güey. Que no utiliza Facebook, güey. Ese es como para ustedes, los chavorrucos.
1: O sea, que no.
0: Exacto. Ahí apuro Insta, güey. No, pero pues Insta viene igual de meta. No he visto Instagram si funciona. Pero platíquenos ahí. ¿Cómo van ustedes? Ahí con, si realmente se cayó, somos nosotros nada más. ¿No? ¿Tampoco? ¿Y entonces ahora qué hacemos? Pero la radio sigue, muchachos.
1: ¡Ay, no! ¿Por qué?
0: Gracias, Bris. Es que Bris está aquí ahorita encargada de todo el área de redes. Es nuestra community manager. Entonces ahorita está encargada de todo este asunto. Y no, pues no hay. De hecho, nos botó de todas las cuentas. Eso fue lo que sucedió. Instagram no me ha votado. No, mira, sí tengo Insta, ¿eh?
1: ¡Ay, no puede ser!
0: Parece que sí. Sí, creo que sí. Este sí está jalando, pero Facebook sí nos votó de todas las cuentas. Y por más que queremos accesar, dice que no podemos. Bueno, ustedes nos pueden comentar ahí a través de nuestro número de WhatsApp, que es el 773-731-8839, para que nos digan. No, mira, dice, no se puede iniciar sesión. Se produjo un error inesperado. Intenta más tarde, gracias. A ver, ¿a ti cómo te aparece Insta, Bris? Porque no, acá está bien, ¿eh? Bueno, no sé, no, sí, se actualiza. Ajá, sí, ¿no? ¿Los dos ya? Ah, caray, entonces creo que me hackearon. Porque ya no puedo. Ya no puedo entrar. No, mira, me dice que hay un error. Bueno, pues ya veremos entonces. Lo que pasa es que traigo oxofón, pues... Creo que ese es el problema. Ese es el problema. Saludos a Betito que anda allá en San Francisco. Le mandamos un saludo. Próximo viernes tendremos... ¿Qué pasa? ¿Qué es lo que sucede? Pero eso hubiera sido ayer que se cayó. Hoy ayer se cayó la señal de la aplicación de TV Azteca y de VIX. Se fue completamente, ¿no? Ya a la mera hora de cuando ya iba a empezar la inauguración, ¡pum! Se cayeron las dos. Y se restableció hasta mucho tiempo después. Entonces, ayer en ese asunto les falló. Sí. Ya cuando ya casi había pasado todo, regresó. Entonces, ni cómo hacerle. Sí, dice, se cayó Facebook. Intentar más tarde.
2: ¿Y qué?
0: Así le ponen aquí, Facebook. Sí, no hay. ¿Y ahora cómo nos vamos a enterar del chisme de la vecina y el vecino, cara?
2: ¿Qué dices?
0: Bueno. Vámonos con música, mi querido Charlie. Si les parece bien, mándenos ahí su... Mire, ¿sabe qué va a pasar? Que ahorita usted y yo podemos estar en contacto vía WhatsApp, que ese sí funciona, a pesar de que también es de Meta. Como ya se cayó Facebook, ya no tendrá que estar usted ocupada ahí viendo el celular. Ocupado viendo el celular. Entonces, mándenos un mensaje vía WhatsApp. Queremos conocerlo a través del 773-731-8839.

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8: Drivers, qué gusto poder acompañarlos en su trayecto. Vamos con la información. Se registra corte a la circulación derivado de un accidente sobre la autopista México-Querétaro, kilómetro 48, a la altura del campo militar 37, colonia San Miguel de los Jagüeyes, con una afectación de 7 kilómetros con dirección a la Ciudad de México. Avance sin contratiempo sobre la autopista Arco Norte en el tramo de Tula en ambos sentidos. Ya hay carga vehicular en la México-Pachuca, al sur de la capital hidalguense, desde Matilde hasta Villas. Así están las carreteras al momento. 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
14: Vámonos con Raymix. Oigan, gracias por sus comentarios. Por favor, quiero un tema de Teocalli. Nadie me verá llorar. Cuando los ojos caen, claro, con mucho gusto.
15: Claro.
14: Se las ponemos. Hola, buenos días. Gracias hasta Jilotepec, Estado de México. Les mandamos un saludo, gracias a toda la gente que nos escucha a través del 100.5, a través de nuestra aplicación y nuestra transmisión en línea.

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1: Faltan ya 8 minutos para que den las 9 de la mañana. Y seguimos con ustedes. Principio, fin de semana de quincena o hasta el lunes, pero de mucho fútbol.

siempre el ritmo de Gypsy Kings pone de buenas en cualquier momento de la historia y de la vida. Siempre, siempre nos pone de buenas. La verdad es que Gypsy Kings son la onda. Y no.

0: Esa es la otra, también, también. Oigan, pues, ya nos vamos. Gracias a todos ustedes por acompañarnos. La nota después de la inauguración del Mundial ayer en la Ciudad de México, pues fue el tema de Shakira, que si era la verdadera o que si utilizó un doble. Entonces, ¿que utilizan a un doble? O que, con Shakira, que dicen que sí es o no es. Entonces decían, bueno, pues es que ustedes la vieron, que estuvo, hasta compartió fotos que estaba ensayando unos días antes. La verdad es que Shakira sí se veía como diferente, ¿no? Ayer. Sí. Un poquito diferente. Dicen, pues es que también por la luz que la deslumbraba, por eso traía estos lentes, que le tapaban absolutamente casi toda la cara, ¿no? No había forma. Y luego, pues el clásico de las caderas no mienten, que decían que no hubo tanto de ese asunto, ¿no? Sí, como que no fue tanto. Ahora, no sé si tenga que ver con que, porque muchos dicen es que la inauguración estuvo muy desangelada. Pasó como que faltó más, como que fue muy rápido. ¿Qué es lo que sucedió? ¿Por qué no tan...? Otros dicen que la verdad estuvo muy bien. Yo creo que estuvo bien. Fue un gran espectáculo, de esos espectáculos que no se ven todos los días, el concentrar a estos artistas. La participación del Potrillo en el himno nacional fue increíble, la verdad. A todos los dejó callados el Potrillo, a todos, absolutamente a todos. Y con esto se corona y sigue siendo el rey, diría su papá. La verdad, ahí está el Potrillo, que ya no es Potrillo. Entonces, la verdad, se la rifó el Potrillo, bien por él. Imagínate los nervios, la ansiedad, él está pensando que te vaya a fallar el falsete, el coro, la voz, el tono. La verdad es que de todo, creo que lo que más ha sobresalido es el tema de la interpretación del himno nacional mexicano en la voz de Alejandro Fernández. Muchos dudaban y miren nada más, los dejó callados absolutamente a todos. Gran presentación de Alejandro Fernández. De ahí, ¿qué les digo? Maná nunca ha sido de mis favoritos, la verdad. Entonces, no sé, de pronto yo podría pensar de una manera muy personal, que nada tiene que ver con lo que ustedes opinen y piensen, porque ustedes tienen la última y mejor opinión. De pronto parecería un poco de playback. No sé ustedes qué opinen. Cuando Maná se presenta y le han hecho los memes de cuando te dicen, préstame tu batería, bro, ¿no? Sí, aquí la tengo, ahí te la dejo arriba montada. Fue muy poco lo que se utilizó para sonar como sonó. Entonces, no sé, siento también el tema de Los Ángeles Azules, los vi también ya muy, muy, muy como armados. No sé, de pronto no se escuchaba como ese en vivo, ¿no? Tal vez por eso dicen que estaba como desangelado el asunto. Pero de que fue un gran espectáculo, lo fue. Que si fue la doble de Shakira, que si a lo mejor no tocaron en vivo, que cualquier otra cosa, creo que fue un gran espectáculo y muchos lo disfrutamos. Que si fue desangelado, miren, los mexicanos de pronto somos así. En lugar de verle el lado positivo, empezamos a buscar.
1: ¿Pero qué cosa? Ya está lleno.
0: Sí, exacto. Entonces, pero qué bueno que al final ganó la selección. Ya la veremos. Le toca contra Corea, ¿no? Y ayer Corea ganó 2-0. Ayer Corea ganó. Sí, allá en Zapopan fue el partido. Entonces, bueno, ya iremos viendo de aquí hasta el 19 de julio. Mire, puro fútbol, pero déjeme hacer una pausa. ¿Sabe por qué? Porque aparte las finales, yo soy más de básquetbol que de fútbol, siempre lo he dicho. Y las finales están a un solo partido. Hoy se juega. Si no mal recuerdo, es hoy el de... Están los Knicks de Nueva York contra los Spurs de San Antonio. Y ha estado, la verdad, muy bueno. Me da mucho gusto ver una gran final que ha llamado mucho la atención. Los Knicks tenían rato que no llegaban. Los Knicks tienen muchísimos seguidores en Estados Unidos y en muchas partes. Los Knicks de Nueva York, la verdad, tienen muchísimos, muchísimos seguidores. Y para

Parece que hoy se puede definir. Ya va ganando los Knicks. Le van ganando, van 4 partidos. Entonces hoy se define si remontan los Spurs de San Antonio o definitivamente hoy se coronan como campeones en las finales de la NBA. Yo se los recomiendo, vale muchísimo la pena. Están muy buenos los partidos de las finales de la NBA. ¡Ya nos vamos! ¡Y nos vamos así! ¡Suéltala, mi querido Charlie! Una gran canción de nuestro amigo Omar Chaparro. Se llama Por Razones Obvias, para que usted cante y baile en esta mañana de viernes. Buen fin de semana, gracias. ¡Adiós!

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1: Raúl Jiménez rompe sequía mundialista y hace historia para México.
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1: Buenos días, te presento una nueva emisión de Enfoque al Instante con lo más importante de este viernes. Habitantes de las comunidades de Nextongo y Tlaxinacalpan, en Tepeji del Río, manifestaron su preocupación por las posibles afectaciones que podría generar el proyecto de Casas del Bienestar. Entre los temas que señalaron destacan el suministro de agua, el manejo de residuos, la movilidad y la seguridad. Ante ello, autoridades municipales aseguraron que el desarrollo solo avanzará si se garantiza la suficiencia de los servicios públicos y que las observaciones de los vecinos serán tomadas en cuenta. El Ayuntamiento de Pachuca otorgó facilidades operativas al sector restaurantero para permitir la apertura anticipada de establecimientos durante los partidos matutinos de la Justa Mundialista 2026. La medida fue acordada con representantes de la industria restaurantera y busca impulsar la actividad económica y facilitar que los aficionados sigan los encuentros de la selección mexicana sin que los negocios se enfrenten sanciones administrativas. El delantero hidalguense Raúl Jiménez se convirtió en una de las figuras del debut de México en el Mundial 2026 al marcar su primer gol en una Copa del Mundo. El originario de Tepeji del Río rompió una larga sequía mundialista tras participar previamente en las ediciones de Brasil 2014, Rusia 2018 y Qatar 2022. 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
1: Informó Nadime Asjane.
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1: Recibimos con bombo y platillo. Buenos días a todos ustedes. Ya es viernes, querendón, y toca porque toca 9:13.

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2: ¡Cumpleañeros, cumpleañeros! ¡Vamos a festejarlos! ¡Vamos a cantar las mañanitas, a soplar la velita, a darle una buena mordida a ese pastel! Y lo vamos a hacer aquí en Super Stereo 100.5. ¡Ay! ¿Se te está la mordida? Bueno, ya sabe reportarse al 773-731-8839. Es nuestro WhatsApp. Recibimos tu mensaje y también tu nota de voz.
3: ¡Ay!

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1: Mermelada, son las 9:24 también. Si gustas mandarnos esa felicitación, ese apapacho extra para el cumpleañero, lo puedes hacer en Super Estéreo 100.5 FM, en nuestro Facebook.

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2: ¡Uy, esa no! Porque me pongo mi corbata y mi uniforme, bárbaros. Oigan, son las 9:28 de RBD. Esto es Rebelde.
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2: ¿Cómo pinta su trayecto, drivers? Vamos con la información vial al momento. Tráfico pesado en la 57 en dirección a Ciudad de México a la altura de la caseta de la incorporación al circuito exterior mexiquense. En otro punto se registra reducción a un carril en dirección a Pachuca a la altura de Bomberos por labores de mantenimiento en las áreas verdes del Camellón. Circule con precaución. La situación continúa complicándose esta mañana sobre la autopista México-Querétaro en ambos sentidos. La afectación va desde Parque Industrial Tepeji hasta Santa Ana Azcapotzaltongo. Salga con tiempo, tome precauciones y maneje con cuidado. Yo regreso con más información en 60 minutos.
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3: Aquí tenemos un par de saludos para la familia Reyes Hernández en Tlaxcuapan, también a la gente linda de Tepetitlán, esto de parte de Nabor Francisco Reyes. Y si tú también quieres mandar algún saludo, alguna felicitación, reportarte desde dónde nos estás sintonizando, sería un lujo para nosotros que lo hagas a través de los teléfonos de cabina o el WhatsApp.

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1: Son las 9 de la mañana, 40 minutos. Y quiero en este momento, pues, aprovechar para todas las, aquellas personitas que ayer estaban de festejo, que todavía era la tarde, la noche, y hoy todavía con la resaca y seguían festejando. Quiero mandarle saludos al señor Víctor, también a Raúl, que ayer se portaron extraordinarios con uno, porque hasta playera me tocó. ¡Ándale! Salucita de la buena, sigan festejando. Son las 9:40 minutos, ahí en la Refa Luján. ¡Vamos!

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6: Se le conoció como el Cinco Copas, eternamente como el Cinco Copas, Antonio La Tota Carvajal. Un buen arquero, sí, sin duda. Estuvo en la portería de la selección mexicana de fútbol en 1950 en Brasil, luego en Suiza 54, en Suecia 58, en Chile 62 y hasta le dieron chance de estar en 1966. Un récord por años, ¿eh? Participando en 5 Copas del Mundo. Jugó para varios equipos, estuvo en el España, que era uno de los clásicos del balompié mexicano en el amateurismo, y luego estuvo en el León, en los Esmeraldas de León. Ya después lo conocimos como director técnico también en León, pero se ubicó mucho más con la afición de Monarcas Morelia, los canarios del Atlético Morelia, que así se llamaban antes. ¿Se acuerda de Juan Carlos Vera, que trajo también a Fantasma Figueroa? Bueno, pues a esa camada, a esos jugadores, son a los que dirigió Antonio La Tota Carvajal. El Cinco Copas, un símbolo de la portería mexicana. Les saluda a Fernando Espinosa Galindo.
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1: Evitan extorsión telefónica y localizan sano y salvo a menor en Actopan.
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1: Buenos días, escucha Super Estéreo 100.5 y cada hora te presento lo más relevante de la agenda informativa de este viernes. La donación voluntaria de sangre permitió que Hidalgo acumulara 821 aportaciones altruistas entre 2025 y los primeros meses de 2026. Esta reserva resulta fundamental para la atención de pacientes que requieren transfusiones por accidentes, cirugías, emergencias obstétricas, tratamientos contra el cáncer y otras situaciones médicas. Autoridades de salud reiteraron el llamado a la población para fortalecer la cultura de la donación voluntaria. Las intensas lluvias volvieron a dañar el vado del río Garcés en Xochiatipan, apenas horas después de que se restableciera el paso hacia 34 comunidades de la región. La creciente del afluente arrastró parte de los trabajos realizados, por lo que autoridades desplegaron maquinaria pesada para rehabilitar nuevamente la vía. Habitantes señalaron que el aumento del caudal continúa debido a las lluvias registradas en la Sierra Alta. Elementos de seguridad pública de Actopan localizaron sano y salvo a un niño de 11 años que fue víctima de un presunto secuestro virtual. Mientras el menor era engañado mediante llamadas telefónicas, sus familiares recibían mensajes exigiendo dinero por su supuesta liberación. Gracias a un operativo coordinado y al apoyo de las cámaras del C5, el menor fue ubicado a tiempo, evitando que los padres realizaran algún pago a los extorsionadores. 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
1: Informó Nadine Asjane.
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4: Son ya las 10 de la mañana, 4 minutos de este viernes, familia bonita, que hoy toca disfrutar muchísimo, sacarle jugo a este viernes y también de celebrar, de festejar a nuestros cumpleaños. Ya en unos minutitos pasamos las mañanitas.

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1: Esto suena a recuerdos. Son las 10:07. ¿Qué voz tenía este hombre, eh? Híjole, Alberto Vázquez sigue vivo, pero ya no lo escuchamos tanto. Sí.

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1: ¡Saca el acordeón, mi Charlie! ¡Tráete a la muchacha y a bailar! Son las 10 de la mañana con 9 minutos. Estás desayunando. Buen provecho. Hoy disfrute, híjole, un huevito con ejotes en mi avenita. ¡Ay, mamá mía! Y también una conchita. ¡Ay, para los cachetes! ¡Buen provecho! ¡Oh!

así como ayer se lució, hoy también se va a lucir con su traje de charro, porque les va a cantar las mañanitas a todos los cumpleañeros. Así que váyanse alistando porque tenemos las felicitaciones y es el turno de mandarle un apapacho para Frisen Uciel Hernández León. Él está allí en su taxi, trabaja y trabaje, de parte de su prima Dani. Muchas felicidades. También vamos a felicitar al niño Emiliano Cornejo Cerón de Tetepango, de parte de su prima Sani en el Tlalminulpa. Muchas, muchas felicidades. Por acá vamos a mandar otro apapacho para felicitar, dice la familia Mota Trejo en Tezontepec. Gracias, saludos y bendiciones. ¿Claro? Claro que sí, besote para ustedes. Para Marcos Iván Ramírez Santos y la familia Ramírez desde Ajacuba. Tenemos más apapachos y ahora es para que sople su velita Emiliano Cornejo Cerón de Tetepango, 12 añotes, cumpleaños. ¿Y qué creen? Va a ser el triple festejo porque en los tres vamos a estar invitados. Hoy está cumpliendo años, aparte va a salir de sexto. ¿Y qué creen? ¿Viene su confirmación? ¿Nos vamos o qué, dices, Micha? A festejar, a festejar. De parte de sus abuelitos, Adrián y Lupita, que lo quieren muchísimo. Y también mandamos una felicitación a Juan A. Holguín, que bueno, pide por acá. Y nos escribió un saludo para Dalia Holguín y Francisco Javier Holguín, que hoy están cumpliendo años allá en Julián Villagrán. Para todos ustedes, lo que me queda es decirles... ¡feliz cumpleaños! Estas son sus mañanitas.

festejo. Y ahora nos toca escuchar acá en Entre Nos con Pepe Aguilar. Son las 10 de la mañana, 14 minutos. Un abrazo a todos los festejados. Por

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16: Tenemos una cumpleañera más, dice, para mi pequeña Arely Chávez Barrón, que cumple 9 añitos en la colonia Iturbe de parte de su mamá, que la ama inmensamente, que estoy orgullosa de la niña noble, respetuosa y alegre que es. Son las 10:22. Felicidades.

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1: Hoy juega Estados Unidos y Paraguay, pero pues queremos saber cómo va a estar esa quiniela. 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
1: Fíjense nada más, ayer que estuvo Alejandro Fernández en la inauguración, que le fue fenomenal. Dice que se siente orgulloso de dos cosas, de nacer mexicano y de nacer Fernández. Y que ayer estuvo muy nervioso, pero que gracias por permitir vivir esta experiencia.

0: Ciudad de México late entre historia y tacos al pastor. Guadalajara, Guadalajara juega con mariachi, tequila y tradición. Y Monterrey impone pasión entre montañas como sillas, cabrito y carnita asada. Aquí cada gol nos une como una sola familia. Cada partido llena las calles de fiesta y pasión. Y cada visitante termina sintiéndose como en casa. La verdadera copa está en nuestra gente, en nuestra alegría y en la única forma de recibir al mundo con el corazón abierto. Porque en eso, México ya es campeón del mundo. Los anfitriones somos todos.
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4: Drivers, vamos con la información vial al momento. Continúan los trabajos por el accidente en el kilómetro 71 de la autopista México-Querétaro a la altura del Puente del Carmen en Tepeji del Río. El accidente ha dejado y provocado varios kilómetros de tránsito con dirección a la Ciudad de México. Se reportan trabajos de mantenimiento en el libramiento Tulancingo, Nuevo Necaxa, afectando al kilómetro 96 a la altura de la zona conocida como Las Lajas y al kilómetro 137 a la altura de la caseta de cobro Huauchinango. Se ejecutan labores de bacheo. Ambos trabajos se desarrollan en sentido a la Ciudad de México. Se presenta carga vehicular en la autopista 57 a la altura de Jorobas y Cuautitlán Izcalli. Tenga paciencia. Hasta aquí el reporte vial. Sigue disfrutando del playlist de tu vida. Regreso en una hora.
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13: Son las 10 de la mañana, 36 minutos.

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1: Suenan estas canciones y me siento vieja, pero vieja. Son las 10:53 del círculo. Sube que bajaron, paro de bailar. A bailarle en este viernes.

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1: La conocida en las telenovelas como La María, sí, Thalía y Yuri, la Jarocha, viene con todo, todo, todo, 10:56.

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1: Accidente múltiple provoca movilización en la México Querétaro.
2: Hace tu pasar.
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1: Buenos días, gracias por sintonizar Super Estéreo 100.5. Te presento lo más relevante de la última hora. El proyecto para construir el nuevo salón de plenos del Congreso de Hidalgo podría incrementar su costo de 80 a cerca de 100 millones de pesos. Autoridades legislativas atribuyen el ajuste al aumento en los precios de materiales y servicios de construcción registrados en los últimos 2 años. El proyecto continúa en análisis para definir su viabilidad financiera y ejecución. El sistema DIF Hidalgo informó que destina cerca de 4 millones de pesos mensuales para la operación de sus 4 centros de asistencia social. Los recursos se utilizan para alimentación, atención integral y pago de nómina de 280 trabajadores que brindan servicio en espacios dedicados al cuidado y protección de niñas, niños y adolescentes en situación vulnerable. Fuerte movilización de cuerpos de emergencia se registró esta mañana en la autopista México-Querétaro, a la altura del Puente del Carmen en Tepeji del Río, tras un choque múltiple que involucró un tractocamión, una camioneta y un automóvil particular. El percance dejó varias personas lesionadas y generó importantes afectaciones a la

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1: Familia, si no tienen plan para este fin de semana, yo les recomiendo que se vayan a Mineral del Monte porque se va a iluminar con historia, cultura y tecnología. Está el videomapping que comienza a las 7:30 en lo que es Nuestra Señora del Rosario, que es la parroquia, así que están invitados.

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1: Felicitación a través de Facebook, dice Fabi, una felicitación para Guillermo Pérez, hoy es su cumpleaños de parte de la familia Pérez Jiménez, gracias, claro que sí, con muchísimo gusto para Marianela, que ella está mandando el saludote, gracias a ustedes.

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7: Saludos a los soldadores aquí en el campamento Zaragoza de parte del abuelo, por favor. Ahí les va esta canción. Solo para ustedes, 11:21.

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1: Les cuento que este 12 de junio es el Día Mundial contra el Trabajo Infantil. Recordemos que los niños y los adolescentes deben desarrollarse plenamente, logrando todos sus sueños, no trabajando. Son las 11:25.

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1: Son las 11 con 28 minutos. Omar Chaparro viene con una lección y se llama Te Mereces.

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3: Espero estés teniendo el mejor de los trayectos. Soy Rodolfo López. Vamos con la información. Se restablece la circulación en la autopista México-Querétaro, kilómetro 48, dirección Ciudad de México. El accidente ha sido atendido, tramo opera de manera normal. Mientras tanto, en el kilómetro 71, dirección Ciudad de México, a la altura de Tepeji del Río, se informa a las personas usuarias que el incidente se ha atendido. Se libera la circulación con reducción de carriles. La carretera Tula-Jorobas presenta buen avance desde el llano hasta Santa Teresa. Te invito a que nos acompañes y nos escuches en punto de las 12 del día con la fiesta del fútbol 2026. Yo regreso en una hora.
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1: Con gusto para la gente que está haciendo la limpieza en casita, a José, por supuesto a su mami, a la gente divina que hoy está aplicando al 100.5 como debe de ser. Allá en Tetepango les mando besitos, bendiciones, gracias por estar con nosotros en Super Estéreo.

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4: Bajo el lema La Pelota Vuelve a Casa, la Ciudad de México ya comienza a calentarse rumbo al Mundial. El ambiente futbolero poco a poco se siente en las calles, en los restaurantes, en las plazas y hasta en las conversaciones cotidianas. La Ciudad de México busca imponer un récord Guinness con la ola humana más grande del mundo. El partido inaugural se llevará a cabo el próximo 11 de junio. La selección mexicana se enfrentará a Sudáfrica. El 17 de junio, Colombia jugará contra Uzbekistán. Y el 24 de junio, México volverá a la cancha para enfrentar a República Checa. Para el 30 de junio se llevará a cabo el partido 16avos de final y el 5 de julio los octavos de final.
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12: Mis albañiles consentidos, les mandamos un montón de saludos a Huicho, a todos sus compañeros allá en Tlaxcuapan. Échenle muchas ganas, por favor. Y bueno, a darle con todo al pegado de bloques. Son las 11:49.

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1: Desde Sinaloa, con ese talento, les presento nada más y nada menos que Ana Gabriela, Pacto de Amor. Son las 11, todavía de la mañana, con 52 minutos.

que debía ser la carta que deseabas que escribiera. Pero como sabes, no sé hacerlo sin que se me escape alguna nota acompañando un verso. Y si me permites.

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1: Advierten riesgo de inundaciones por obra inconclusa en Canal de Tula.
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1: Buenas tardes, ya es mediodía y te presento una nueva emisión de Enfoque al Instante. La académica Almadelia Román Gutiérrez se convirtió en la primera mujer hidalguense en ingresar como miembro regular de la Academia Mexicana de Ciencias. La investigadora del Instituto de Ciencias Básicas e Ingeniería de la Universidad Autónoma del Estado de Hidalgo recibió esta distinción tras más de 2 décadas de trayectoria académica, durante las cuales ha desarrollado múltiples proyectos de investigación y formado a decenas de nuevos profesionistas. Las intensas lluvias continúan causando estragos en Hidalgo. Autoridades estatales reportan 28 derrumbes en distintos puntos de la entidad, además de afectaciones en 33 caminos y 7 puentes. Actualmente, 7 vías permanecen cerradas por completo, mientras que otras 12 operan de manera parcial debido a labores de rehabilitación. Los municipios de la Sierra y la Huasteca son los más afectados, por lo que se mantiene el llamado a la población a extremar precauciones al transitar por carreteras de estas regiones. Habitantes de la colonia El Salitre, en Tula de Allende, alertaron sobre el riesgo de inundaciones debido a una obra de revestimiento inconclusa en el canal Viejo Requena. Vecinos señalan que la acumulación de basura, maleza y agua de lluvia ha generado un taponamiento que podría afectar a unas 100 familias si continúan las precipitaciones. Ante esta situación, hicieron un llamado a las autoridades federales para concluir los trabajos y prevenir posibles afectaciones. 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
4: ¡Que ya empezó la fiesta del fútbol!

0: Señoras y señores, bienvenidos a la fiesta del fútbol 2026. Qué gusto poder acompañarnos. Ya inició la fiesta más importante del deporte en todo el planeta. Y estamos aquí para hablar de... Yo soy Rodolfo López. Qué gusto saludar también al señor Jesús González.
1: Hola, ¿qué tal, amigos de Super Estéreo 100.5? Iniciando ya este programa para todos ustedes. Después de un partido muy interesante el de ayer, Rodolfo, todo lo que sucedió, todo lo que pasó, vamos a platicarlo el día de hoy. Tú decías que se pelea contra Sudáfrica. ¿Ya viste que no fue así?
0: No, yo decía que el partido más importante es el de
1: Dijiste que se perdía contra Sudáfrica. ¿Viste quién fue la base de la selección?
0: Ya vamos a empezar.
1: Yosimar Reyes en los controles, el mejor.
0: Oye, Brian Gutiérrez. Tienes toda la razón, la base de la selección. Brian Gutiérrez, qué nervioso se puso.
1: Sí, bastante.
0: No figuró.
1: El Piojo
0: ojalá que asiente. El Piojo tenía una misión, aguantar abajo. Y lo logró, está bien. Y cuando decidió subir... mete un buen pase, ¿no?
1: ¿El Tala bien?
0: El Tala, pues bien.
1: Bueno, ¿qué querías?
0: A ver, no, quiero decir, estaban muy nerviosos, el Tala, Brian, bien Lira, bien Quiñones, pero de ahí en fuera, mediano el desempeño, ¿no?
1: Entró Hormigol también, sí. Si no lo viste, también entró.
0: Y parece que ni entró. Yeah. Parece que, a ver, es un 9 y todos lo han dicho, Hormigol es un 9 que te jala al área, sí. Que quiere el balón ahí, que no se mueve, no es un Chaquito, no es un Raúl, que pueden jugar como una pared para que se pueda generar la jugada, que se abra hasta las bandas y se mete al centro. No es así. Sí, ovación, lo quiere la gente, quiere ver su prime de...
1: Va a ser Haaland, el nuevo ídolo mexicano.
0: No, Haaland, va a ser el Hormigol. No sé, así hablamos de Chicharito, no quiero demeritar, pero sí, es un buen trabajo, pero tú sabes cómo llegó al Real Madrid, ¿no?
1: Bueno,
0: pero sí sabes.
1: No importa,
0: cómo,
1: fue ídolo.
0: ¿Cómo llegó al Madrid?
1: El máximo goleador de la selección.
0: No, no fue un acuerdo, por ahí dicen.
1: No
0: fue un acuerdo político. Bueno, que no de mérito, Chicharito jugó en Manchester.
1: ¿Por qué les cuesta tanto reconocer la grandeza de Javier
0: Hernández? No, tampoco.
1: ¿Por qué les cuesta tanto?
0: Es lo que le pasó al segundo tiempo a la selección mexicana. Confió, se fue hacia arriba, se motivó y cometió muchos errores. Contra 9 jugadores, te expulsaron a uno.
1: Sí,
0: la expulsión. Eso es lo central, que pasa, que no nos aterrizamos en nuestra realidad. Y que evidentemente en un partido y en un torneo tan corto, tan rápido, a pesar de las 48 selecciones, que ahora el siguiente partido será en 8 días,
1: sí,
0: más o menos, te da tiempo de descansar, pero en un segundo se te puede modificar todo. Ahora tienes que bajar al machín, tienes que meterlo como central o ver si Reyes entra como central. Sí. Entonces ya te empieza a mover la base con una selección que sí le sufrió ayer Corea. Pero que se vio...
1: Medianera.
0: Sí, Sudáfrica, pero... Sudáfrica. No, pero ayer también jugó Corea contra...
1: Los chequios.
0: A ver, los chequios no son rápidos. Corea es muy rápido, va a desplegar. No vas a tener todas las facilidades como la tuviste con Sudáfrica ayer. Te vas a tener que encerrar un poco más. Perdiste tu central titular. Viene el machín que se ve que está desenganchado.
1: Sí, bastante.
0: Eso va a complicar el asunto. Yo no sé, creo yo, y lo dije la vez pasada, el partido más importante de la selección, más importante de toda esta fiesta del fútbol, va a ser contra Corea. Ese es el partido más importante.
1: Oye, yo creo que va a ganar 2-1 México contra Corea.
0: Yo espero que sí, creo que va a quedar empates.
1: Tenemos una invitada,
0: queremos agradecerle pues la visita a Mónica Hernández, quien está con nosotros, nos echó grilla y decidimos traerla aquí. Es chivista, de hecho, trae su playera de las Chivas.
2: No, no soy chivista.
1: ¿A quién le vas?
2: A los Tigres, arriba la U de Nuevo León.
0: ¿Quién le va a los Tigres? ¿Quién le va a los Tigres? Las canchas feas. Por eso fue Japón. No, bienvenida, Mónica, qué gusto que estés con nosotros. ¿Cómo viste la selección ayer?
2: Pues la vi, sí, al principio la vi muy muy nerviosa, pero creo que igual fue la parte donde rompieron la rancha, porque nunca habían ganado un partido inaugural, y
0: ¿sí?
2: Es muy importante. Y recordemos que anteriormente, en el 2010, allá en el Mundial de Sudáfrica, también se habían enfrentado,
1: sí,
2: contra los Bafana Bafana, y pues no...
1: Empataron a uno.
2: Empataron.
0: Me dolió el corazón ver a los Bafana Bafana, que se quedaron con 9, que están en Pachuca, no sé, hay un cariño especial contra los Bafana Bafana, pero teníamos que ganar, ¿no?
1: Yo creo que estaban cansados, ¿no?
0: La altura, a pesar de que Pachuca es más alto que la Ciudad de México,
1: les pesó un poco,
0: pero
1: ¿no?
0: A ver, la contaminación que hay en la Ciudad de México, es más denso el ambiente allá, el estadio, sí les pesó bastante, pero pues por ahí tuvieron una que... A ver, yo no sé, salvo su mejor opinión de ustedes, creo que no se puso a prueba la defensa, pero sí se vio titubeante. O sea, ver un Tala que se presentaba nervioso pone muchas dudas, porque ese fue la gran controversia durante estas últimas semanas. Tala o Memo, Tala o Memo. Si nos vamos por ahí, no sé si el Vasco es muy estricto, pues podría meter hasta Memo en Corea, ¿no? Acevedo. Bueno, tú también. No, pero a ver, va a entrar Memo Ochoa. Yo no sé si el siguiente, me parecía que sí, la experiencia, la confianza que te puede dar Memo Ochoa. No, sí, no tiene el mismo juego de área, pero imagínate meter a un Memo contra los checos.
1: Por la altos, altura ser, ¿no? Por
0: sí,
1: altura.
0: Pero si lo que le duele a Memo es el juego aéreo.
1: Pero tampoco los checos demostraron ayer ser un gran equipo, ¿no? Si vieron ese partido, no sé si lo viste, Mónica.
2: Pues yo los vi, yo vi más el de Sudáfrica, el de la inauguración, pero siento que tiene que dar Memo Ochoa esta vez su máximo potencial, porque recordemos que también es su último partido.
1: Sí,
2: es su último mundial y con esto se va a retirar, entonces yo creo que trae las ganas y la iniciativa. Primero, todos están trabajando bien en equipo, sí como los vimos a los de la selección, los vi muy nerviosos, los vi muy como dice su director Javier Aguirre, sí pudieron haber dado más, sí, porque igual los Bafana yo los sentí ya de, ya nos metieron gol en el primer tiempo, ya para qué.
0: Los veían muy relajados a los Bafana, exactamente, tienes razón.
1: El partido era para un 4-0,
0: lo dijo el Vasco en conferencia de prensa.
1: Hubo muchas fallas y el portero estuvo bien, el de Sudáfrica, ¿no?
0: Sí, sacó bastante dos bien, clarísimas abajo, que era ya la ventaja.
1: ¿Te emociona, ¿no?, la selección, Rodolfo?
0: Me emocionó los primeros 30 minutos, creo que ayudó muchísimo el ambiente del estadio también, okay. Se ateriza la piel escuchar a Alejandro Fernández cantando el himno, que ahora pudieron estar todos los 26 en el campo a la hora de entonar el himno. Los 30 minutos andaban al 100, después se vino abajo. Quiñones tiene 36 goles, sí, en la temporada, y lo demostró, ¿no? Después de ahí, no sé, a mi parecer, creo que los 5 cambios fueron exagerados. Sé que tienes que dosificar, sé que tienes que guardar a tus titulares un poquito, porque tienes partidos muy próximos, no hay el descanso como en un torneo largo, ¿no? Creo que meter a los 5 fue excesivo, ¿no? Ahí fue, siento yo, que se destabilizó un poquito la selección.
1: Sobre todo que no revoluciona, ¿no?
0: Mora.
1: Mora. Poco, ¿no?
2: Yo siento que en el segundo tiempo ya la verdad fue muy, que estuvieron muy, el partido siento que se me hizo ya un poco más liviano, o sea, okay, más, ya no hubo tanta energía, ya no hubo tanta emoción, o sea, solamente estaban como pasándose el balón para ver quién anotaba, y creo que ese cabezazo fue al final, fue un algo muy, alguien eso lo esperaba, no se esperaban ese gol, y Quiñones dio todo, o sea, como que al principio pensabas que todo iba a ser más relajado, y después ese primer gol en el minuto 8 fue lo que nos sorprendió a todos.
0: Creo que no supo capitalizar la selección su momento, ¿no?
1: Falta un delantero.
0: No, Nato, es como, ¿no?, que tampoco tengas 90 minutos al 100%, ni siquiera Francia tiene 90 minutos excepcionales, sí, ¿no? Pero Francia, si tiene 10 minutos buenos en un partido, te va a meter 4.
1: Mínimo.
0: ¿No? España, mínimo. Sí. O sea, sus delanteros son killers.
1: Rodolfo López Mera, tenemos una playera de Comex conmemorativa para regalar a la gente que nos marque. Marque el 773-73-221-19, 773-73-242-55. Mi compañero Rodolfo López Mera le va a hacer una pregunta muy sencilla, muy
0: sencillísima,
1: fácil.
0: Hasta el señor Jesús González se quejó, sí. No, ¿cómo es posible que nos metemos? Oye,
1: es que eres
0: vamos
1: muy barco,
0: a preguntar algo de 1979.
1: Que la gente conozca la historia de México, que sepa que hay jugadores que hicieron mucho por esa playera.
0: Que nos marquen exactamente a los teléfonos de cabina, 73-221-19, el 73-242-55, para que se lleven esta playera de Comex. Algo histórico, Jesús, antes de ir con la llamada, Pelé se consagró en el 70 en México, Armando Maradona en el 86. Este partido era muy importante de la selección, porque hace esa historia, ¿no?
1: Claro.
0: Entrará dentro de los libros del fútbol.
1: La historia dice que, bueno, no va a ser en México, lamentablemente, la final.
0: No, pero
1: Cristiano Ronaldo pudiera ser esta gran estrella de ganar un mundial de esos niveles.
3: Bicho, llamada. Afición.
0: ¡Vamos, bicho!
1: ¡Hola!
0: Hola, hola.
1: Hola, buenas tardes.
4: Buenas tardes.
1: ¿Quién habla?
4: Ricardo.
1: ¿Ricardo qué?
4: Quirós.
1: ¿Cómo?
0: Quirós.
1: Quirós, ¿dónde nos habla, Ricardo?
4: Sí, de Tula.
1: De Tula, te van a hacer una pregunta muy sencilla, a ver si te la sabes, para que te lleves una playera conmemorativa de Comex. Adelante, Rodolfo.
0: Ricardo, ¿cuándo será el próximo partido de la selección mexicana? Fecha, hora y lugar.
5: Cinco, cuatro, tres.
0: ¿Dónde?
4: 17 de junio.
0: ¿No?
1: ¿17 de qué?
4: 17 de junio.
0: No, no es 17 de junio. Gracias, Ricardo. Vámonos. Otra llamada.
1: Vamos a la pausa y otra llamada.
0: Vámonos al corte y regresamos con esta playera. Y también tenemos balón
1: conmemorativo.
0: Conmemorativo de nuestros patrocinadores de Comex. Regresamos aquí a la fiesta del fútbol.
1: Vámonos.
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0: regresamos a la fiesta del fútbol. Tenemos información importante. 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Tenemos regalitos para esta playera conmemorativa de Comex. ¿Quién tenemos en la línea? Hola.
1: Hola, buenas tardes.
0: ¿Cómo te llamas?
1: Enrique.
0: Enrique, ¿de dónde te comunicas, Enrique?
1: De aquí, de Tula.
0: De Tula. Oye, ahí va la pregunta, sale. Dime fecha, hora y lugar donde se va a llevar la final de la Copa.
1: ¿La final?
0: ¿La final, sí?
2: La final, la final. ¿Dónde va a estar México?
3: Cinco.
0: ¿Dónde va a estar el bicho?
3: Tres, dos, uno, cero.
2: A ver, que nos diga. A ver, otra vez, dinos.
1: El 19.
2: ¿19 de qué?
1: De julio.
0: Ajá, ¿la hora?
1: A la 1 p.m.
0: ¿Dónde va a ser?
2: Y vámonos, vámonos.
0: Está bien fácil, hay que teclearle más rápido al Google. Oigan, estamos platicando de la participación, ¿no? De nuestra selección.
2: Pero sobre todo, sabes que también lo importante que es para México este mundial, ¿no? Un mundial que tiene varias características muy importantes, como el adiós de varios jugadores, ¿no?
0: Sí.
2: Varios emblemas que han sido estrellas a lo largo de los últimos años, ¿no?
4: Como yo les mencionaba, que era un mundial muy nostálgico para muchos, porque pues se nos van grandes estrellas, llegan otras nuevas, que sí. Por ejemplo, Mbappé es nuevo y tiene mucho potencial, es uno de los jugadores más rápidos, pero pues sí, se nos va nuestro querido Cristiano Ronaldo,
2: Messi.
4: Se va Messi, se va Memo Ochoa y se va Neymar.
2: Neymar. O sea, en ese nivel pusimos a Memo Ochoa, ¿eh?
0: Bueno, pero justamente tienes razón, viene una época de sequía. Hablábamos de Pelé, hablábamos de Maradona, estamos recordando, tratando de recordar en el 90, sí, con estos 10 años de diferencia, quién había sido figura. Pues estamos hablando del Yoga Bonito, Ronaldo, Ronaldinho, pero que no fueron grandes históricos como lo fue Pelé y Maradona, ¿no?
2: Claro, claro.
0: Y que ahora pues va a ser muy complicado que una selección tenga este estilo del Yoga Bonito, de que pueda realizar al 100% su juego, porque ya la competencia es voraz.
2: Fíjate qué difícil es el fútbol. Ese jugador que iba a ser, vamos a llamarle como el que iba a llegar en lugar de Maradona y de Pelé, era justamente Zinedine Zidane. El famoso Harry
0: Potter. Pero el cabezazo
2: en el mundial contra Italia lo baja
0: de la historia, ¿no? Es, y estamos hablando de un hombre que es multicampeón, no solamente como jugador, sino también como director técnico, ¿no?
2: Él gana el mundial en el 98, esa Francia arrasadora, de verdad una Francia impresionante, jugadores como Barthez, de Sailly, de Champs, actual técnico de Francia, un equipo muy fuerte, y en 2006 pierde la final contra Italia. Se pensaba que iba a ganar ese Francia.
0: Digo, ¿no? En 10 años estaremos recordando a Pelé, a Maradona y a Messi, ¿no? Que ya fue campeón del mundo.
2: Así es.
0: De ahí en fuera, si Cristiano llegara a la final y se llevara, esperemos que llegue a la final, podría entrar también en esta vitrina. Pero de aquí en 10 años, dudo mucho que haya una figura importante, porque hay muchos altibajos, ¿no? Con competencia, las nuevas generaciones, exactamente, ¿no?
4: Es que realmente Cristiano Ronaldo dio como un boom en todos, o sea, por ejemplo, inclusive generaciones nuevas lo siguen catalogando como uno de los favoritos, pues por su estilo, por sus jugadas, su famoso gol, que es de cabeza. ¿No?
2: Sí, pero ¿sabes también que llama mucho la atención de Cristiano Ronaldo? Lo que es como jugador dentro de la cancha, ¿no? Uh-huh. Su disciplina, su responsabilidad, es un hombre que no tiene tatuajes, que no fuma, o sea, él lo pone como ejemplo, él así lo pone, ¿no? Él señala que hace todo eso porque quiere ser un ejemplo integral para toda la gente. Incluso se llegó a meter en problemas porque en una vez estaba en una conferencia de prensa y había un refresco.
0: Y lo quitó,
2: ¿no?
0: No tomen, dijo.
2: No tomen esto cuando pues es quien les paga esa exactamente.
0: Bueno, pero él tiene las credenciales para poder hacer esto, ¿no?
2: Le costó muy caro haber hecho eso, ¿no?
0: Sí, pero digamos que en este reforzó esta imagen que él quiere dar de un ejemplo a seguir, ¿no? Como él creció haciéndolo, ¿no? Tenía sus ídolos y fueron la gran, yo creo que la gran motivación para llegar hasta donde está. Que de hecho ya viajó ahora a Estados Unidos. Ya emprendió el vuelo el día de hoy para llegar a Estados Unidos.
2: ¿Para ti es mejor que sea Ronaldo que Messi?
0: Yo creo que sí. Yo creo que sí. En mi opinión personal, sí. Es un hombre más completo.
2: ¿Para ti, Mónica?
4: Para mí, Cristiano Ronaldo, porque igual creo ya tiene, ya casi va a llegar, tiene 950 y tantos goles y ya va a llegar casi
0: a los mil, ¿no? Va a tratar de romper la racha.
4: Creo que Messi sí tiene gran figura, sabemos que sí ha tenido muy buen desarrollo dentro del campo y ha ganado obviamente las copas, sí. Pero Cristiano creo que, como lo dices, representa una figura de pues de para seguir que
2: de respeto,
4: sí. Pues,
0: que no es una figura también que sea como modelo de la FIFA, hay que decirlo.
2: No lo quiere mucho.
0: No hay mucha buena relación entre la FIFA. Bueno,
2: vamos a otra llamada, por favor, la gente que se comunica.
0: Hola, ¿quién habla?
5: Hola, buenas tardes, Ivette Reyes.
0: Ivette, ¿de dónde nos marcas?
5: De San Pedro, Nextlalpan.
0: San Pedro, San gracias Pedro. Por Petitlán, marcar. ¿Verdad?
5: ¿Mandé?
2: Petitlán.
5: Sí.
2: Ok, va la pregunta por Ivette, parte de Rodolfo López Mera.
0: ¿Cuándo va a ser y dónde y la hora del tercer partido de la selección en esta primera fase de grupos?
2: Contra Chequia.
0: ¿Cuándo?
5: El miércoles 24 de junio. ¿A qué? En el estadio de la Ciudad de México.
0: ¡Eso, Ivette! ¡Muy bien! ¡Perfecto! Tú sí traes el pulso de la selección ahí al momento. ¡Felicidades! No me cuelgues, vamos a tomar tus datos, ¿vale?
5: Sí, gracias.
0: Gracias por escucharnos, Ivette. Oye, ¿cómo ves a la selección? Ya se fue Ivette, bueno.
2: Ivette.
0: Dice que sin comentarios. Ivette, ¿cómo ves a la selección en este inicio?
5: Muy bien, están jugando muy bien.
2: ¿Te emociona?
5: Sí.
2: ¿A qué equipo le vas?
5: A México.
2: ¿Pero del equipo mexicanos?
5: A Cruz Azul.
0: Hijo, ¿por qué no? Siempre
2: ya
0: quieres.
2: Ya no hay playera, ya siempre, no hay playera. Ya
0: siempre
2: no.
0: Quiere sacar a las Chivas a relucir.
2: Pero compraron el campeonato.
0: Siempre.
2: Le quitaron a la Chiva.
0: Oye, tenemos un balón, señor. Un balón. Adelante, Jesús adelante. González.
2: La siguiente llamada sigue el balón.
0: Vale, hola, ¿quién habla? Vamos, bueno, tenemos un balón, recordarles que nos sigan en redes sociales también porque ahí vamos a estar subiendo toda la información y aparte también que ingresen a superestereo.fm para conocer todos los detalles de la Quiniela 2026 esta edición. De la fiesta del fútbol entre Super Estéreo 100.5 FM y RL Fuentes aquí en Tula y en el refugio. Mónica, ya estamos casi por despedirnos, pero ¿cómo ves el próximo partido? ¿Qué hay que mejorar? ¿Qué hay que tomar en cuenta? ¿Y cuáles son las fortalezas de la selección?
4: Pues yo siento que las fortalezas de la selección son los pues las nuevas caras. Ese es, por algo están ahí y yo creo que lo que hay que mejorar es un poco más pues su coordinación.
0: ¿A quién cambias de la alineación de la inicial? ¿A quién meterías?
4: Es que la verdad, ¿sabes qué? Me gustaría que estuviera como titular. No sé por qué, supongo que porque es su último mundial y yo siempre traigo eso, que me gustaría ver mucho a Memo Ochoa. Verlo desarrollarse un poco más. Creo que va a estar solamente en un partido.
2: No va a estar, Mónica, no va a estar.
4: Bueno, está bien.
0: En la media, ¿te gustaría ver a Mora o está bien de recambio? Lira, bien, me parece. Me llama mucho la atención. Chaquito Jiménez es el cuarto delantero. Ayer fue la prueba. Sí. Es Jiménez, Hormiga como un recambio. Sí. Memote si es que se llegara a complicar y subes a un tercer delantero. Y al final, si es que da el tiempo o si las cosas se complican, será Chaquito Jiménez, ¿no?
2: Yo creo que
0: desafortunado.
2: El Memote por la altura que tiene lo van a usar contra Chequia. Esa va a ser como la.
0: Pero situación. ¿Entrarías que con
2: de recambio?
0: Ah, okay.
2: Y siguiendo el tema de quién pudiera entrar en este partido, sí creo que es un partido para Mora contra Corea del Sur, uh-huh, por la velocidad que tiene Mora.
0: La rapidez.
2: Creo que Eric Lira debe de repetir, hizo un muy buen primer tiempo, pero sobre todo los recambios no funcionaron ayer y creo que tendría que pensar eso Aguirre para el siguiente partido.
0: Hablando de esta velocidad y sobre todo de las contras, porque va a ser un partido de mucho contragolpe, no sé si va a entrar Jorge Sánchez. En lugar de Israel Reyes.
2: Yo le veo más fuerza a Israel Reyes. A lo mejor lo recorre la central Israel Reyes, ¿no?
0: Probablemente ser, sí, como se van ser presentando las cosas, pero sí, sí también necesitas, lo vimos, cuando empieza el Piojo, empieza a subir, es cuando se le da otra cara y este refresco, es, ¿no? Sin hacer un cambio de jugadores, ¿no? Una táctica dentro del campo.
2: Tenemos llamada.
0: Hola, ¿quién habla?
6: Me llamo Benito.
0: Benito, ¿de dónde nos marcas?
6: De San Pedro Alpuyeca.
0: San Pedrito Alpuyeca. Oye, ¿estás listo para la pregunta y llevarte este balón conmemorativo?
6: Sí.
0: Aquí va la pregunta, señor Jesús González.
2: Una pregunta muy sencilla que te vamos a hacer.
0: Échame, ayer. Quiero mi cocol, por favor. Quiero mi cocol.
2: Ayer metió un gol Raúl Jiménez y se lo dedicó a su papá. En el Mundial de México 86 hubo un jugador que también hizo lo mismo. ¿Cómo se llama ese jugador? Era de Chivas.
0: Dale con las Chivas.
2: Pues es que somos los más grandes del mundo mundial, perdón. A ver, ponemos el reloj.
3: 5, 4, 3, 2, 1, 0.
2: Vámonos con otro. Era Fernando Quirarte, quien también le dedica el gol a su... Oye, ayer fue eso muy emocionante.
0: Sí, claro.
2: Ayer,
0: sí,
2: es que el fútbol mueve sentimientos y hay que destacar eso. Raúl Jiménez, que es de Tepeji del Río, hidalguense, llora al meter el gol y voltea al cielo porque se lo dedica a su papá, que hace como 2 meses llora falleció. Llora
0: por 2 motivos, ¿no? Porque no había anotado gol en un mundial y porque le dedica el gol a su papá, ¿no?
4: Que
0: murió.
4: Es que creo que eso es lo interesante del mundial, o sea, realmente no importa qué equipo le vayas ni qué tanto sepas, sino que lo que la emoción, o sea, sí, lo motivo que transmite de, si ya perdió tu país y tu selección, bueno, pues ni modo, te vas a otra y también te emocionas, sí, y es vivirlo, y siento que eso es muy importante.
2: Claro.
4: Por ejemplo, desde la inauguración lo vimos, como todo lo de la parte donde estuvo Belinda, Shakira, que estuvo Maná al principio y cómo movió todo lo que sí, fue el sí, estadio, sí, y creo que eso es lo más importante del mundial y que es algo que a mí me gusta, lo emotivo, porque no importa si sabes o no sabes, es el mundial
2: y tú
4: ahí estás y festejas cada gol como si realmente hubieras sí, tú analizado cada
0: que ahí
4: gol.
0: Se comprueba que la FIFA pues no está hecha para organizar eventos musicales dentro de los deportivos, aquí la experiencia y el negocio es el fútbol. Dejemos esos espectáculos para los gringos, claro, los estadounidenses, ellos son unos máster para poder hacer ese tipo de espectáculos. No se demerita el trabajo, pero sí creo que la esencia aún del mundial, a pesar de todo este globo comercial que existe alrededor de ella, sigue siendo el fútbol.
2: Claro, ¿tenemos llamada?
4: Sí, aparte, o sea, es el tercer mundial que vive en México.
2: Tercero.
4: Y es el mundial más
0: y el grande. Último.
2: ¿Crees?
0: Sí. No, ya no hay infraestructura y lo estamos viendo, la realidad política y social que está viviendo nuestro país está reflejando. Es un sector, ojo, no quiero decir que todo el país o la mitad del país esté en contra del mundial o del gobierno actual, pero sí creo que es el último ya para México porque ya no da ni la infraestructura ni las condiciones sociales, políticas para traer un mundial. Se van
2: llamada.
0: A ir más a la segura, creo.
2: Tenemos llamada, adelante. Hola, muy buenas tardes.
7: Hola, buenas tardes.
2: ¿Quién habla?
7: Ivón,
2: ¿otra vez tú, Ivón?
7: No.
2: ¿De dónde nos hablas, Ivón?
7: De Tula.
2: De Tula, ¿cómo te viste el partido de ayer?
7: Sí.
2: ¿Te gustó?
7: Sí.
0: Bien, bájale un poquito a radio. Tu radio, Ivón, por favor.
7: A ver, ya.
2: Ahí está. El amigo Rodolfo López Mera te va a hacer la siguiente pregunta para que te lleves el balón conmemorativo de Comex. Comex, me acaba de hacer una seña Rodolfo López Mera que no se lo puedo decir a usted, pero ahí va la pregunta.
0: Ahí te va, Ivón. Super Estéreo 100.5 y RL Fuentes en Tula y El Refugio tienen pues una dinámica muy interesante. ¿Cómo se llama esta dinámica? Y que puedes revisarla en superestereo.fm.
3: 5.
2: ¿Cuál?
3: 4.
7: ¿La
0: superquiniela? No, Ivón, Moni, ya me estás preguntando. No, es Quiniela 2026.
2: Quiniela 2026.
0: Gracias, Ivón. Vámonos. Ya nos tenemos que despedir. se va a quedar el balón para la próxima semana. Vamos a estar platicando. Yo. Oigan, regístrense si quieren venir ustedes a vivir la experiencia como Moni y a dar su opinión a la fiesta del fútbol. Mándenos un WhatsApp al 773-731-8839 y vengan a desmentir a este señor Jesús González de que las Chivas son el mejor equipo del mundo.
2: Mira el otro, bueno. Pero no le vayan al Tigres, por favor.
0: No, tampoco.
4: Nadie le va al Tigres.
0: ¿Quién de Hidalgo le va a Tigres?
4: Yo le voy a Tigres y los voy a defender.
0: Gracias, Moni, por estar con nosotros, por
4: muchas
0: el tiempo.
4: Gracias a ustedes por invitarme, me divertí muchísimo. Y pues sí, vengan aquí a divertirse con estos dos muchachos que saben muchísimo de fútbol. Y pues más que nada vivir esta gran fiesta de fútbol que es muy importante para nosotros, para el país. Y pues yo espero que México llegue a los finales y ojalá gane Portugal. Yo me voy a poner de Portugal.
0: Gracias, Moni, gracias, Jesús.
2: Vámonos, gracias a todos, arriba la Chivas. Nos
0: gracias
2: saludamos
0: a
2: la próxima.
0: Yosima Reyes en los controles. Adiós.
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6: Drivers, vamos con la última hora del reporte vial. Antes de la entrada a Joroba sobre la México-Querétaro hay tráfico lento, pasando la caseta fluye sin contratiempos, maneje con cuidado. En el Estado de México se reporta asentamiento vial en la Avenida Central a la altura de la Escuela Vocacional IPN en ambas direcciones derivado de obras en el sitio. Continúan los trabajos de mantenimiento en la México-Pachuca en ambos sentidos a la altura de Tolcayuca. Así se mueve el tráfico al momento. Yo me despido. Escucha el reporte vial cada hora el próximo lunes.
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4: Sorprende con su primera aparición como Carlota de Habsburgo. La plataforma de HBO Max compartió las primeras imágenes oficiales de la famosa cantante y caracterizada como Carlota. Esta serie llegará en algún punto del 2027. Este personaje histórico que protagonizará la esperada serie inspirada en la vida de la última emperatriz de México. Y es que a través de redes sociales ya pudimos verla usando sofisticados vestidos de época, elaborados peinados y una minuciosa caracterización. Y en la descripción dice que cada vez falta menos para ver a Belinda en el papel de Carlota y que queden flechados con esta historia. Así que ya lo saben, apunten ahí porque el próximo año veremos esta gran serie que aún no sabemos cuántos capítulos va a tener, pero lo que sí sabemos es que llegará en el 2027.
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5: Este hombre ya está marcado, no solamente por la música, sino por las mujeres. 12:46, Diego Herrera, estoy ocupado.

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22: Esta la cantamos, son las 12 con 53 minutos.

nos tenemos que despedir, pero antes vamos a mandarle una felicitación a Dalia Holguín de parte de Mireya Paulín. Muchísimas, muchísimas felicidades, que se la pase muy bonito. Y es momento de despedirnos, hacer una pequeña pausa, irnos con información más tarde con Anita, la más bonita.

0: sintonizas aquí por Super Estéreo 100.5. Les mando muchísimas bendiciones, claro. Ah, con bombo y platillo, claro. Tenemos que cerrar con broche de oro. Le agradecemos muchísimo a los controles, a Yacimar.
1: Muchas gracias, afición. Este es para vosotros. ¡Sí!
0: Yo soy Fabio Ortiz, regreso contigo en punto de las 7 de la noche. Bye, bye.

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3: Bueno, seguimos viendo por acá. Amigos, ya se ganó. Ya fue el 2-0. Nos quedamos con ganas del 3-0. Pero al final fue una anestesia emocional. Un poquito de felicidad, un poquito de éxtasis. Lástima que ese calor, esa temperatura se nos bajó con un chorrototote de agua helada y vaya que ayer nos fue mega mal. 100 árboles se cayeron en toda la ciudad, tengo entendido. 100 árboles se cayeron con estas. ¿Cuántos? 50. ¿50? ¿No fueron tantos? Ah, bueno, mira, ando yo. ¿Qué? Sí, soy un una persona que piensa los peores escenarios, pero 50 se cayeron. Bueno, digamos que los otros 50 quedaron guangos. Esperemos que no se caigan hoy. Pero ¿qué tal le cayó el resultado deportivo ayer, señor Fernando Espinosa? Usted que andaba haciendo la vaquita, la quiniela, finalmente 2-0.
4: 2-0, sí, hombre, caray. Pensábamos que era más, pero la verdad es de que se cumple y se empieza bien la Copa del Mundo. Vamos a esperar el desarrollo de los todavía, qué maravilla, todavía nos quedan 102 partidos para los amantes al fútbol. Este es un deleite y hoy justamente debuta el combinado canadiense en casa y lo hace contra el combinado de Bosnia. Los locales tienen muy ligera ventaja por ser anfitriones, pero el cuadro visitante buscará arruinar la fiesta a los canadienses. 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Cobrarías 7,000 pesos. Bienvenidos al juego. Y hablamos al ratito de más temas del Mundial, como es el caso de Alfonso Davies, que no inicia con Canadá y que es el mejor jugador perteneciente al Bayern Múnich. Fíjate que en San Diego se están, pues no quejando, están asombrados la selección de Suiza, porque donde los pusieron a entrenar en San Diego, California, pues está ahí pegadito al desierto, ¿no?
3: Ajá.
4: Pues está lleno de víboras. Y estamos hablando
3: literal víboras.
4: Literal snacks, ¿no? Y van a poner no quejas, simplemente dicen

0: bueno, pues pónganos rejas o a ver qué hacen, porque ya van varias que salen ahí, sí, víboras. Bueno, pues esto pasa, son de las situaciones que pasan. A ver, cuando tú vas a un lugar, vas a encontrar algo que regularmente no lo ves a diario en tu casa, ¿no? Y es el caso de los suizos, que son muy nice y que tienen todo muy bonito, y de repente llegan aquí al desierto y se salen
1: las víborones
0: con la víbora, sí, ¿no? Así es de que platicamos de estos temas. Hay muchas situaciones así ajenas al campo, pero que tienen que ver con el Mundial. Y Estados Unidos juega frente a Paraguay al ratito. En la tarde será el debut de la Unión Americana. Muchas
1: entre
0: gracias.
1: Entre Estados Unidos y Paraguay, señor Espinosa.
0: Entre Estados Unidos y Paraguay, pues tiene que ganar, supongo, Estados Unidos. Paraguay no es el mejor conjunto de América del Sur, pero ha tenido una buena eliminatoria y ahí nos podemos basar, aunque esto ya sucedió hace un buen rato de meses. La actualidad creo que pone a Estados Unidos como favorito para su primer partido.
1: Muy bien, entonces acabo de escuchar al señor Espinosa jurando, garantizándole a todo el mundo que Estados Unidos va a ganar. Conste, en este momento hago mis apuestas y en caso de que no, lo voy a reclamar, señor Fernando Espinosa.
0: No, es que tienen esa costumbre terrible.
1: Así somos,
0: de
1: tergiversadores.
0: Así son. Gracias. Bien,
1: muchas gracias. Señor Martín Carmona, hablemos de negocios, hablemos de billullos.
2: Exactamente, Poncho, y buenas tardes al auditorio. Tu amigo Elon Musk es el primer ser humano en superar el billón de dólares en riqueza. Si de por sí ya era el más millonario del mundo, el hombre más rico del mundo, hoy colocó a la empresa SpaceX, esta que ofrece y que tiene en su visión de largo plazo llegar a Marte, la colocó en la bolsa de Nueva York a un precio de $135 la acción. Fue tan amplia el interés y el apetito de los inversionistas que la acción ya se fue a $150. Con esto, el valor de esta empresa es de $2.3 billones. Y dado que Elon Musk tiene una parte importante, pues ahora es el hombre más, el primer billonario del mundo. Esto ya generó reacciones. Wow. De parte de Antonio Guterres, quien es el secretario general de la ONU, que dice que esto pone de relieve el problema de la desigualdad en el mundo y la responsabilidad que tienen aquellos seres humanos que son hoy por hoy millonarios. Este tema tendrá que volverse a hablar. El señor Elon Musk, pues hoy teniendo riquezas incluso mayores que un país.
1: Ahorita le mando mensaje para que nos dé una explicación a mi cuate y en WhatsApp, que por cierto, el billón es un billón según la escala corta de Estados Unidos, porque para nosotros el billón sería un millón de millones, para ellos en dólares son 1,000,000,000. O sea, este desgraciado tiene 1,000,000,000 de dólares. Ahorita hacemos las cuentas. Hace poco vi un estudio que decía que tendría que gastarse una fortuna todos los días y se terminaría su fortuna en 500,000 de años. O sea,
2: sí, no hay forma.
1: Y ni siquiera tiene que ver con lo inmoral, lo que hace el señor Guterres, no Guterres, ¿no? Guterres es el de la ONU. Ya no es un tema inmoral, es un tema técnico, es un tema ecológico. No se puede sostener, o sea, es insostenible un sistema con recursos, que supone que hay recursos infinitos en un planeta donde hay recursos finitos. Se tiene que distribuir esa riqueza, no a tu vecino el que gana más, no de ni de Salinas Pliego, ni de Carlos Slim. El señor Elon Musk representa algo que podría representar justo una insostenibilidad ecológica a futuro, y más tardecito, si quieren, platicamos un poquito más de eso.
2: Así será.
1: Interesante, muy interesante.
2: Sí, sin duda, abre el debate.
1: El señor Elon Musk y el señor Martín Carmona, los dos hombres más acaudalados del mundo. No es nada en contra de usted, señor Carmona, nomás es en contra de Elon Musk.
2: Sí, ok, ya estás.
1: No, así es. Y hablando de personas ricas en cultura y conocimiento, estimado Gastón, lamentablemente nada más, no en la cartera. Gastón, bienvenido.
3: Sí, me estaba, buenas tardes, excelente tarde para todos. Estaba comparando mi fortuna con la de Elon Musk. Y bueno, ¿para qué comparar, no?
1: Es que tú no la haces pública, ¿no?
3: Exactamente, ¿para qué señalarme? No, en este mundo tan arriesgado, ¿para qué andar presumiendo?
1: Es parece, inseguro en México que digas que tienes tres veces más.
3: Me parece un acto de soberbia de Elon Musk decir cuánto ganas. Pero bueno, invitamos a todos a que nos escriban al 558577-5574 en esta soleada, mira, soleada tarde de viernes, después del aguacero de ayer.
1: Después de la tormenta viene la marcha, porque siguen muchas marchas de la CENTE y otros grupos, y ¿saben qué? Qué bueno, todas las marchas y manifestaciones son válidas, pero ahorita veremos un poquito, pues, las peculiaridades de estas manifestaciones. Querido Gastón, ¿qué te parece si la pregunta de hoy para nuestros amigos en Watts sería, ajá, ¿tú qué harías si tuvieras $1,000,000,000? ¿No? Como el señor Elon Musk. ¿Tú qué harías si tuvieras $1,000,000,000? Vamos a ponerlo así. ¿Qué harías con $1,000,000,000? Pongan ahí en WhatsApp.
3: Híjole.
1: Sí, hasta Gastón está pensando qué haría con esa cantidad brutal de dinero. ¿Nos repites el número, Gastón? ¿A dónde pueden mandar sus fantasías?
3: Billonario.
1: Sus fantasías.
3: Al 5585775574. ¿Qué harían con $1,000,000,000?
1: ¿Qué no haría, Gastón? Esa es la pregunta. Bueno, amigos, ahora sí, es para mí una riqueza invaluable dar las noticias para ustedes, así que comencemos con la resumidita. La presidenta Claudia Sheinbaum celebró el triunfo de la selección mexicana en la inauguración del Mundial el día de ayer, diciendo que este triunfo sobre Sudáfrica generó una alegría colectiva. Agregó que quien apuesta contra el país siempre terminará mal. Escuchemos cómo lo dijo.
4: Hermosísimo, la verdad. El juego buenísimo, buenísimo. Felicidades a la selección. No solo por cómo jugaron, sino la alegría que le dieron al pueblo de México. Es muy hermoso, de verdad, ver las familias con la camiseta. El Zócalo fue una cosa... Pero igual en todas las plazas de las ciudades de El Ángel. No, una alegría de verdad... Ahí es cuando uno piensa que el que apuesta en contra de México siempre le va a ir mal. Le va a ir mal en la cancha, le va a ir mal en la política, le va a ir mal en la vida. Quienes queremos a México, pues va bien en la cancha, va bien en la vida y va bien en la política. Pues ayer hubo quien quiso mostrar otra imagen de México. Pero la imagen de México es la alegría, la felicidad del pueblo.
1: Por cierto, la presidenta aclaró que la actriz Salma Hayek, quien ofreció ayer un mensaje en la inauguración del Mundial, fue invitada por la FIFA, no invitada por la presidenta, y que mucho menos fue la representante de la presidenta. Simplemente la FIFA le dijo, oye, ¿quieres venir a dar unas palabras? Pues adelante. De hecho, tengo entendido que pues casi todo el evento, sino es decir que todo el evento fue planeado, organizado, la logística fue de la FIFA. Entonces... tiene sentido lo que dice la presidenta. Como parte del operativo por el partido inaugural del Mundial en el estadio de la CDMX, detuvieron a 8 presuntos integrantes del bloque negro que lanzaron petardos y que agredieron a policías ahí cerquita del estadio. Además, otras 4 personas fueron llevadas ante el juez cívico por afectaciones a la vía pública. Ya despuesito, todos fueron liberados por estos hechos y, lamentablemente, 11 policías resultaron lesionados, pero esperemos que se recuperen pronto. Por otra parte, las manifestaciones de las madres buscadoras... pues se quejaron ayer, evidentemente hubo mucha protesta. Y al ver esto, la presidenta les envió un mensaje de solidaridad y apoyo a la causa y lo dijo así.
4: Lo he mandado muchas veces. Siempre van a tener nuestra solidaridad, nuestro apoyo y todo lo que pueda hacer el gobierno de México para encontrar a sus familiares. Siempre. Y estamos trabajando en ello y la Secretaría de Gobernación es muy sensible y está siempre presente en todos los momentos. Entendemos su dolor y vamos a estar cerca siempre. Buscando a sus familiares.
1: Oigan, por cierto, hablando de las madres buscadoras, ¿vieron ayer un video que se hizo viral en redes de un par de babosos, irresponsables, irrespetuosos? Un par de aficionados mexicanos que andaban ahí, creo que en El Ángel. Pues todos ayer andábamos muy festivos, jaja, jiji, qué padre, el grito, el baile, está muy bien. El tema es que empezó a llover horrible. A todos nos tocó, si me escuchan ronco es por eso. No crean que me las... tomé así de frías. Me agarró la lluvia bien gacho. Entonces mucha gente, pues yo vi cómo se metían a tienditas y buscaban ahí este refugio y amparo. Sin embargo, vimos un video en donde un par de idiotas le quitan una de las lonas a las madres buscadoras, a una de las madres buscadoras que tenía las fotos de sus hijos desaparecidos. Imagínense, una madre que perdió a sus hijos, que esperemos que aparezcan con vida, tiene una lona, una pancarta con las fotos de sus hijos, exigiendo que aparezcan, y llegan un par de estúpidos, borrachos, aparentemente, de estos que estaban celebrando el triunfo de México, y se la arrebatan a la señora, a la mujer, para taparse de la lluvia. Obviamente la señora se enoja, se indigna, también llora del coraje, llega un periodista, un reportero, defiende a la señora y agreden al reportero, este par de estúpidos. Obviamente, las redes ya los están funando, es el colmo que no haya ni un poquito de solidaridad. Ayer justo ese fue el dilema, fue esta postura de claro que se puede festejar el triunfo simbólico, vaya, de un evento deportivo, el triunfo de un país, y todos estamos festejando eso, y al mismo tiempo somos solidarios, escuchamos las protestas, se pueden las dos cosas, pero aparentemente este par de animales, con todo respeto para los animalitos, ven a la señora, le arrebatan la lona, ella se enoja, llora, son las fotos de sus hijos que no aparecen, y todavía llega alguien más, un reportero, las defiende, y este par de chimpancés agreden al reportero. Ojalá que las redes hagan lo suyo. Y respecto a las protestas de la CENTE, la presidenta Sheinbaum dijo que no tiene caso intentar entablar otro diálogo con la CENTE, con la dirigencia de la CENTE, si es que se mantienen en la misma posición y rechazan todas las propuestas que se han dado. Más de 50 mesas, más de 50 intentos se han hecho, y en todos dicen no, no y no. Mientras tanto, la CENTE continúa con sus movilizaciones en la capital del país, aún después de que ya se hizo ayer la inauguración del Mundial. Juan Enrique Velázquez con el reporte.
5: Con mucho gusto, Poncho. Saludos, amigos de Enfoque. Efectivamente, nos encontramos en el cruce de Bucareli, Paseo de la Reforma, importantes arterias aquí en la capital del país, que pues ya se encuentran completamente bloqueadas en sus dos direcciones, debido precisamente a la presencia de integrantes de la Coordinadora Nacional de Trabajadores de la Educación, quienes, como hemos reiterado en varias ocasiones, buscan la derogación de la reforma, la ley del ISSSTE 2007, reforma educativa 2019, mejores salarios y pensiones dignas. Y bueno, hace unos momentos Pedro Hernández, dirigente de la sección 9 democrática, dio una breve entrevista a los medios de comunicación y se le preguntó qué pensaba, cuál era su opinión, su valoración sobre la cancelación a la mesa de diálogo convocada para este viernes. Y bueno, él dijo, por las autoridades que encabezaría esta mesa, Mario Delgado, en último momento se supo que se canceló, pues bueno, el dirigente de la sección 9, Pedro Hernández, lamentó esta situación. Él dice que de acuerdo a las autoridades, Mario, el secretario de Seguridad de Educación Pública, se encontraba de gira con la presidenta, dice, ojalá así sea. Pero pues bueno, ellos dicen que continuarán con sus movilizaciones, sus manifestaciones aquí en la capital del país y continuarán con su lucha. Mario, Poncho, que recorrimos también los campamentos ubicados en las calles de 20 de noviembre, El Salvador, Uruguay, 5 de febrero y Bolívar. Y bueno, vimos un detalle muy importante, muchas maletas, esto no quiere decir que se vayan a retirar ya de la capital del país. Pedro Hernández precisamente dijo que las maletas se debe a que van sustituyendo el personal, unos se van, otros llegan, pero también hay fuertes rumores de que sí, efectivamente, se retirarán. Y bueno, esto todavía no está confirmado si se retiran o no, pero Pedro Hernández también dijo que lo que decida la asamblea se hará, pero no confirmó si se van o se quedan. Poncho, es el reporte que tenemos aquí desde Paseo de la Reforma y Bucareli, donde afortunadamente pues ya se nubló un poco esta zona.
1: Muy bien, Juan, muchísimas gracias. Qué bueno que poco a poco pues está manteniendo un poquito el flujo, la circulación en toda la ciudad. Oigan, amigos, además, en este momento hay normalistas que se están manifestando en la autopista México-Cuernavaca a la altura de la caseta de Tlalpan. En los dos sentidos, no nomás de ida o de vuelta. En este momento hay policías que están frenando su avance a la Ciudad de México porque pretenden ingresar en 16 autobuses. Amigos, vamos rápidamente a un respirito y les vuelvo a preguntar, ¿ustedes qué harían si tuvieran $1 billón como mi mejor amigo Elon Musk? ¿Qué harían? Manden su opinión, su anhelo, su fantasía, ¿a cuál WhatsApp, Gastón, para que la gente saque todo lo que trae en su espíritu?
3: Al 5585775574.
1: Muy bien, amigos míos, siendo la 1:18, lo seguimos leyendo.
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19: Amigos de Super Estéreo 100.5, soy Jesús González y te informo que ya inició el partido entre Canadá y Bosnia, partido correspondiente a la jornada 1 del grupo B de este mundial que se juega este partido en el Estadio de Canadá. El marcador en este momento, Canadá 0, Bosnia 0.
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2: Iba a negociar con los dirigentes de la CENTE, sino que pues estos acuerdos los iba a tomar, o más bien iba a llegar a los acuerdos, preguntándole a los profesores directamente, sin intermediarios, para entender un poquito más de dónde viene la CENTE, cómo se forma y qué es lo que busca. Agradezco al profesor investigador de la UAM Xochimilco, politólogo Jorge Javier Romero Vadillo, quien nos explicará del tema. Profesor, muy buenas tardes.
3: Buenas tardes, Poncho. Mucho gusto.
2: Igualmente, muchísimas gracias. Profesor Jorge, ¿cómo se origina la CENTE y cómo es que termina, pues, justo como lo que conocemos hoy?
3: Bueno, la CENTE se formó en plena crisis económica, en buena medida integrada por egresados de las normales rurales, que habían adquirido plaza de maestro cuando en la época de Echeverría a todos los egresados de las normales oficiales se les dio plaza como una forma de solucionar la demanda que había por el crecimiento de la población. Entonces Echeverría decretó que simplemente con pasar por una normal pública se iba a tener plaza, independientemente de lo que se hubiera aprendido, ¿no? Es inscribirse y no morirse, se volvió la consigna. Y esto fue igual para todo el país, pero en las zonas donde predominaban las normales rurales, que las normales rurales habían tenido un proceso de radicalización ideológica desde principios de los años 60, ¿no? Mucha influencia de la Revolución Cubana, el discurso revolucionario, todo eso impactó en las normales rurales, y entonces de ahí se fue formando una retórica radical que, por supuesto, fue la en la que se formaron los maestros que después formarían la CENTE.
2: Entonces, es decir, en un contexto de revolucionario, de la Guerra Fría, en aquellos entonces, ¿no?
3: Sí, la Guerra Fría y el impacto que tuvo la Revolución Cubana sobre muchos jóvenes en toda América Latina, que pensaron que había que irse a la sierra para hacer la revolución. Y ahí había una organización, la Federación de Estudiantes Campesinos Socialistas de México, que había surgido desde la época de Lázaro Cárdenas, que adoptó completamente este discurso, aunque nunca fue una organización guerrillera, la propia FEX. Salieron muchos guerrilleros, ¿no? Arturo Gamis, Lucio Cabañas, fue egresado también de la normal de Ayotzinapa, y después ya a finales de los 70, en 1979, se forma la Coordinadora Nacional de Trabajadores de Educación, fundamentalmente nutrida por egresados de estas escuelas normales, con una retórica muy radical, pero con demandas que en ese momento resultaban pertinentes y justas, porque, sobre todo en la década de los 80, vino la caída del salario de los maestros y de las condiciones laborales como producto de la crisis. Entonces, y en un país donde no ha habido resistencia sindical, donde no hay libertad sindical, pues la CENTE fue la única organización que enfrentó las duras condiciones de ajuste de la crisis. Sin embargo, una cosa muy importante que hay que entender es que al final de cuentas no representaron un sindicalismo independiente, democrático y moderno. Eran una organización radical, vertical, con un discurso cuasi insurreccional, y que pactaron con el gobierno de Carlos Salinas de Gortari cuando llegó el Mester Gordillo a la dirección del CENTE, que del sindicato oficial, que siempre había sido un cuerpo del PRI, que ahí donde ellos tenían mayoría, los de la CENTE tenían mayoría, ahí ellos iban a controlar las secciones sindicales. Y desde entonces la CENTE ha controlado en esas regiones el proceso de ingreso, promoción y permanencia de los profesores que el régimen del PRI le entregó al CENTE desde 1946. Es decir, la CENTE es una excrescencia radicalizada del propio sistema corporativo del CENTE surgido durante la época del PRI. Y a partir de que en la época de Salinas ellos se quedaron con el control de esas secciones sindicales, pues han operado como el CENTE, nada más que con discurso radical, capturando el presupuesto dedicado al salario de los maestros, porque ellos definen todo el proceso de ingreso, promoción, permanencia de los maestros, y entonces el tipo de incentivos que generan no es académico y profesional, es de lealtad política y sindical, ¿no? Entonces lo que se premia ahí es ir a las movilizaciones, ir a los paros, y eso es lo que va haciendo que uno pueda bajar de la punta del cerro a la cabecera municipal, que pueda uno hacerse director de escuela, inspector, sí, etcétera, independientemente de que la calidad de la educación que imparten es miserable.
2: Digamos que queda eso, ¿no?, como algo secundario. Profesor, entendemos que las protestas, las manifestaciones han sido lo que le ha dado derechos, garantías, prestaciones a los profesores y a la clase obrera en general. Eso está perfecto. Lo que hemos visto específicamente en el último mes no se parece a lo que ha hecho la CENTE en décadas, y específicamente, pues vamos a decir, las demandas, lo que exige la CENTE específicamente en estas últimas semanas es imposible. O sea, simplemente no dan los números, no da el dinero, pero parece que, a diferencia de otras ocasiones donde dicen, ok, ya sé que no se puede el 100%, bueno, lleguemos a un 30, a un 25, es un decir, ahora dicen no, todo o nada. ¿Por qué ahora se ve tan distinto?
3: Siempre han sido exactamente iguales, siempre han sido todo o nada, y siempre han levantado sus plantones cuando les dan dinero. Son unos chantajistas, siempre lo fueron, siempre han actuado, están actuando exactamente igual que antes. La diferencia es que antes los que ahora están en el gobierno los apoyaban, y ahora los que están en el gobierno se están tomando unas cucharadotas de su propio chocolate, porque ellos los azuzaron y los impulsaron. Hoy la presidenta dijo una cosa tremenda. Dijo, es que vamos, lo que quieren es seguir controlando en negociación con los gobiernos las plazas. Pues sí, eso es lo que intentamos evitar cuando impulsamos desde la sociedad civil y finalmente se asumió por los políticos la reforma educativa de 2013. ¿Y quiénes la echaron atrás? Ellos, los de Morena, la echaron de atrás, que lo que queríamos con esa reforma era crear un sistema profesional donde el que le diera autonomía a los maestros para que ellos controlaran su carrera y no el CENTE y la CENTE. Y ahora la presidenta viene a decir que le van a consultar eso a los maestros cuando acabaron con el engermen del servicio profesional docente, que era lo que podía haber cambiado las circunstancias.
2: Profesor, ¿no? Sí. Después de que se derivó en 2018 el control administrativo a la CENTE, digamos, derogando esta reforma, precisamente el 2013, la controversial reforma educativa de Peña Nieto, hubo un aumento salarial y parece que los profesores, bueno, en reales 48.1% en solo 6 años. Ayer justo hablábamos sobre... si bien es completamente cierto que la actual administración, cuando era oposición, específicamente Morena, pues claro que agarró varias banderas, como cualquier oposición en el mundo, como hoy incluso lo hacen los partidos de oposición, incluida la CENTE, ¿no? Que es uno de los grupos más fuertes, no solo en cuestión electoral, sino pues vaya física, política, es una coordinadora enorme, representa muchas cosas, pero... A diferencia de específicamente el tiempo de Felipe Calderón, de Enrique Peña Nieto, pues como que se veía que se podía, que se les había ayudado un poquito más, por lo menos un aumento salarial, la reinstalación de los maestros, el pase automático, o sea, cosas que, bueno, incluso la basificación de más de 1 millón de maestros, cosa que en Michoacán pues les cayó perfecto, y aún así, pues ahora dicen... Queremos el 100% del aumento después de esto.
3: Pues porque todo lo que, porque siempre han sido chantajistas. Lo que hizo la reforma la contrarreforma de López Obrador en 2019 fue satisfacer las demandas de las cúpulas sindical, tanto la tradicionalmente oficialista como la de la CENTE, de recuperar el control sobre ese botín que es el presupuesto de los salarios de los maestros. Lo recuperaron. En lugar de que eso sea patrimonio de los maestros a partir de los incentivos de su carrera, en México el sistema de incentivos de la carrera de los profesores lo controlaban los sindicatos desde 1946. La reforma estaba tratando de modificar eso. Lo que hizo el Obrador fue reentregarles el botín Y sí, ha habido un aumento general de los salarios y por supuesto se trataron de apaciguar a la gente, pero sobre todo eso fue producto de la negociación política soterrada del propio López Obrador, que los había hecho sus aliados fundamentales desde la campaña, desde antes de la campaña de 2018.
2: Sí.
3: ¿No? Por supuesto, ese pacto se deteriora, ¿no? Y sí, ahora viene la oportunidad de actuar como actuaron siempre. No es cierto que están actuando distinto. Actuaron así contra Cedillo. Actuaron así, por supuesto que actuaron así también contra Fox. Y luego, por supuesto, ellos fueron los principales artífices de la destrucción de la incipiente reforma educativa de 2013, que era una reforma inteligentemente planteada, aunque con una mala ley secundaria. La ley secundaria fue muy mala, y eso hizo que muchos profesores nunca la aceptaran. Pero es un movimiento con un discurso radical, pero profundamente reaccionario.
2: Profesor, se nos termina un poquito el tiempo, pero ¿qué le parece si la próxima semana volvemos a hablar de esto? Me parece muy bien, me interesa, me encanta pues recordar lo que era, el origen de la CENTE y recordar el comportamiento en los últimos 4 o 5 sexenios y contrastar. Me parece excelente. ¿Qué le parece si la siguiente semana seguimos platicando?
3: Por supuesto que sí, con mucho gusto.
2: Excelente, muchísimas gracias.
3: Gracias.
2: Estimado señor Fernando Espinosa, cambiemos un poquito de tema, hablemos de deportes.
4: Y vámonos con el fútbol, sí, vámonos con los bosnios que pegaron primero y ya ganan por mínima diferencia, pero los anfitriones, Canadá, va a dejar todo en la cancha para lograr el empate y, ¿por qué no?, dar la vuelta al marcador. Juégatela en caliente.mx si apuestas al marcador correcto de 2-1 a favor de Canadá sobre Bosnia-Herzegovina, cobrarías 5,250 pesos. Bienvenidos al juego. Y regreso al ratito, Poncho, muchas gracias.
2: Muchísimas gracias. Hablando de billullos, repetimos la pregunta. ¿Ustedes qué harían con $1 billón? Con la fortuna del señor Espinosa, ¿qué harían ustedes? $1 billón. Ahí está el WhatsApp. Seguimos recibiendo los mensajitos. Ahorita volvemos.
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2: Ya volvimos, amigos míos. Oigan, le queremos mandar un saludo, un abrazo a Lourdes dice que por fin ayer logró que en el IMSS le dieran cita para el especialista, la van a hacer su cirugía, así que esperamos que le vaya muy bien, queridísima Lourdes, que también, de hecho, nos dice qué haría si tuviera un billón. Bueno, a la pregunta nos dice, yo ya soy millonaria. Uy, qué presupuesto. No, ya soy millonaria porque tengo una familia hermosa. Esa es mi más grande fortuna. Dije, híjole, qué presumidota. Dice, tal vez si tuviera tanto dinero no podría estar con mi familia porque mi sueño más grande es recorrer el mundo y conocer todos los países, culturas y comidas. Nos dice Sting, ¿qué harías con un billón de dólares? Dice, María más rico. Ah, mira, otro presumido. Luis Morales dice, yo me compraría un hotel. Pues yo creo que muchos hoteles, porque, les voy a dar dos ejemplos. ¿Qué se puede hacer con un billón de dólares? ¿Podrías gastar $1,000,000 todos los días, Gastón? ¿Y sabes cuándo te lo acabarías? Después de 2,739 años.
12: Híjole.
2: 17 millones de pesos todos los días y tardarías 2,739 años en acabártelos. O, tú que eres tan altruista, podrías regalarle a todo el mundo, le podrías regalar a todo el mundo, a las 8,000,000,000 de personas que somos en este planeta, $125, que son como 2,100 pesos. 2,100 pesos para todos los seres humanos en este planeta. Es lo que te alcanzaría con un billón de pesos. Híjole. Obviamente, para muchos significaría pues nada. Otro sería, pues ya puedo comer.
12: La gloria, sí. Exactamente. La comida del día, claro.
2: Y si hicieras una alfombra de dinero, podrías con los billetes, vaya, podrías tapizar una autopista de 4 carriles con billetes de $1 y le darías la vuelta al mundo.
12: Ándale, pues. Un poco como lo que quiere Oscar, ¿no? Que Oscar dice que haría una alberca llena de billetes y me aventaría al trampolín como Rico McPato. Pues
2: suerte con las infecciones, ¿no? Imagínate, hay billetes manoseados ahí, sí, por todo el
12: Inviértete
2: mundo.
12: Inviértete una lanita en esterilizarlos un poco.
2: Sí, y primero los lavas y luego nada.
12: No te vas a morir, no te va a servir de nada, claro.
2: Exactamente. Bueno, amigos míos, pasando a temas pues ya serios, delicados, resulta que hay una cosa que se llama la Ley Serrano, una reforma al Código Penal solo en el estado de San Luis Potosí, que se originó, se la inventaron después de que el gobernador se quejara porque dijo que un video de una presunta persona que lo liga con criminales, con delincuentes, pues el gobernador dijo que este video era hecho con inteligencia artificial. Y entonces, para que esto no volviera a pasar, se hizo esta reforma para castigar a todos los comunicadores que presuntamente, pongo entre comillas, usaran IA para criticar, señalar a personajes políticos. El problema es que todo indica que se ha abusado de esa reforma y aparentemente están cayendo en censura. Agradezco a Leopoldo Maldonado, director regional de Artículo 19 para México y Centroamérica. Hablaremos de ese tema. Maestro Leopoldo, muy buenas tardes.
13: Hola, muy buenas tardes, Poncho. Muchas gracias por el espacio.
2: Gracias por la labor que hacen y por el espacio que nos dan más bien ustedes a nosotros en esta labor de la libertad de expresión. ¿Qué podemos señalar, qué podemos criticar de esta llamada Ley Serrano?
13: Pues mira, desde noviembre del año pasado que se aprobó, fuimos muy enfáticos desde Artículo 19 en señalar que se iba a prestar abusos debido a que estaba muy mal redactada. Es en realidad una adición de 3 artículos al Código Penal de San Luis Potosí, que tiene que ver con delitos sobre supuesta manipulación con inteligencia artificial de imágenes, de voz, de videos, con el fin de causarle o el daño a una persona en particular. Ese es uno de los delitos. Difundir desinformación, ese es otro, y un tercero que es para causar, igual, manipulación para causar alarma social, cualquier cosa que eso signifique, ¿no? Tan mal redactados están que, fíjate, hasta la Comisión Nacional de los Derechos Humanos interpuso una acción de inconstitucionalidad, y eso implica que la Suprema Corte va a revisar esos delitos. Y evidentemente no quedó ahí, pues ya estamos viendo las consecuencias de una ley mal redactada y una ley redactada con fines o tintes políticos, que era la de la persecución de voces disidentes. Está el caso de Eréndira y de Alejandra Hermosillo, madre e hija, que bueno, pues fueron procesadas nada más y nada menos que derivado de una denuncia de la senadora Ruth González, también esposa del titular del Ejecutivo en aquel estado, del gobernador Ricardo Gallardo. Hay otra denuncia que tiene que ver precisamente con ese video en donde presuntamente se señala al gobernador de pertenecer a un grupo del crimen organizado, en donde están 10 personas investigadas. Hay otra denuncia que surgió ayer, bueno, nosotros le hemos dado seguimiento desde la semana pasada, pero se hizo pública ayer, del propio Héctor Serrano en contra de 2 periodistas que publicaron temas de corrupción en los que presuntamente estaría involucrado el hoy diputado local, Héctor Serrano. Hay otra denuncia del secretario de Seguridad Pública contra otro periodista que sigue en la cárcel, Cristian Herrera, de la página de Facebook Código Rojo. Uh-huh. Entonces tenemos todas estas denuncias, todas promovidas, interpuestas, empujadas por altos funcionarios del estado de San Luis Potosí, la fiscalía sirviendo como arma de censura y el Poder Judicial, pues ni se diga, pues prácticamente de comparsa, dando pie a este tipo de persecución contra voces disidentes, comunicadores, periodistas, opositores, lo que sea. Estamos viendo las consecuencias de esta legislación y es muy preocupante porque se está convirtiendo la criminalización y la posibilidad de encarcelamiento de estas voces en algo ya muy real en este país.
2: Director Leopoldo, ¿en dónde está la línea entre la libertad de expresión y el derecho a la información cuando sí existe mucho contenido generado con inteligencia artificial que es peligroso, que desinforma, que es muy irresponsable, pero también nos preocupa que usen el pretexto de la regulación de la IA, cosa que sí es muy necesaria, pero que la usen para callar voces de críticas válidas, y si alguien hace un video o alguien me expone golpeando a alguien, yo digo que es IA y meto a la cárcel al que publicó ese video. ¿Dónde está ese equilibrio? ¿Cómo lo podemos resolver?
13: A ver, no está fácil resolverlo, de verdad que ha sido una discusión de los últimos años. Para empezar, toda la regulación que tenga que ver con Internet es compleja, con las plataformas, con las redes sociales, con los servicios comerciales que se dan, ahora el tema del Airbnb, la intermediación digital, en fin, hay un sinfín de cosas que todavía se siguen sin regular. Y por si fuera poco, irrumpe la inteligencia artificial generativa y todavía mete un elemento más de complejidad. Por ejemplo, en Europa se trató de legislar, estaban muy contentos hace 3 años con sus leyes de servicios digitales y sus leyes de servicios comerciales en Internet, y de pronto irrumpen la escena pública ChatGPT, se hace de acceso público estas herramientas de inteligencia artificial generativa y las leyes quedaron obsoletas en cuestión de semanas. Otra vez están en una discusión en aquel, ¿no?, en el viejo continente sobre estos temas. En México hay 50 iniciativas para regular la inteligencia artificial y ninguna se ha dictaminado por la complejidad del asunto, pero lo que tenemos que reconocer es que el Senado se ha abierto a una discusión con personas expertas. Lo que pasó aquí es que ni les interesaba regular bien la inteligencia artificial, pero además no se abrió la discusión a personas expertas de estas en temas tecnológicos, también jurídicos, incluso sociológicos, y lo hicieron sobre las rodillas. La intención era política, la intención era censurar, y como bien dices, hay una línea muy delgada entre regular estas tecnologías que efectivamente pueden causar daño en la imagen o incluso causar pánico social, pero hay que hacerlo con responsabilidad. Es decir, igual también se puede generar pánico social sin inteligencia artificial,
2: sí,
13: ¿no?
2: Sí, efectivamente, que también debería ser regulado con o sin IA, ¿no?
13: Exactamente. Entonces, volvemos, por ejemplo, al tema, no sé si recuerdas, Poncho, el caso de los tuiteros terroristas de Javier Duarte hace 10 años.
2: Claro, claro.
13: Tremendo, ¿no? O sea, pero lo que terminas criminalizando es el canal tecnológico, y no en sí la conducta. Entonces, hoy decía una abogada de los dos periodistas denunciados por Serrano, que el propio Serrano se está diciendo víctima con base en los delitos que él mismo creó. Y está manipulando estos delitos y está tratando de encajarlos, además en delitos de extorsión, porque ya claro, vio claro. Que bueno, ahí es juez y parte, pero además son penas equiparables al abuso sexual. Ese es otro elemento, es decir, de verdad las fiscalías van a estar persiguiendo creadores de contenido, youtuberos, periodistas, y no van a estar atendiendo los problemas que tenemos en los estados.
2: Y luego hemos visto que no existe incluso la tecnología 100% confiable para decir esto sí es IA y esto no. Imagina que encarcelen a alguien, ¿no? Es que se ve raro este video, pues se ve raro, pero es real, es un tema bien complejo, maestro. Se nos acaba el tiempo, pero pues únicamente preguntarle sobre los casos en Veracruz, en Poza Rica. Ayer asesinaron al periodista Luis Ángel López del periódico Vanguardia de Veracruz, y a la fecha no se sabe nada de la periodista Roxana Berenice, secuestrada en su propia casa, vimos el video, el 2 de junio también en Veracruz. ¿Se sabe algo de estos casos?
13: No se sabe nada, desafortunadamente, Poncho, y además también la familia de Roxana nos dice que, por ejemplo, la detención que se anunció con bombo y platillo de 6 implicados en el caso de Roxana, que de nada ha servido porque no han dado con su paradero, pues ellos, la familia se enteró por las noticias, ¿no? En el caso de Luis Carlos hay que recordar que en enero mataron a otro periodista en Poza Rica. Carlos era amigo de ese periodista. Ahí hay una línea de investigación, hay cosas para trabajar, pero seguimos viendo lamentablemente que la violencia contra la prensa en Veracruz está desbordada desde hace muchos años.
2: Es lamentable no solo lo que ha pasado, sino lo que sigue pasando, y esperemos que haya mejores mecanismos, porque mecanismos ya hay, el problema es que funcionen. Ojalá que exista la conciencia suficiente y la exigencia a las autoridades para que eviten estos casos y que castiguen los casos que ya sucedieron. Muchísimas gracias al director regional de Artículo 19, Leopoldo Maldonado.
13: Muchas gracias a ti, Pocho.
2: Muchísimas gracias. Saludos. Artículo 19, yo siempre los he chuleado, halagado. Fueron los únicos que ayudaron a su servilleta cuando cierto señor impuestofóbico no le gustaron los memes que le hice y me quería ver tras las rejas, y solo Artículo 19 fueron los únicos que se preocuparon por este brutal caso. Oigan, les vuelvo a preguntar, ¿qué harían con $1 billón? Sigan mandando sus mensajes ahora en YouTube. Los que nos están viendo en YouTube, manden su mensajito. ¿Qué harían ustedes, tú que me ves ahí, qué harían con $1 billón? Ya regresamos.
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6: Digamos muy normal, Canadá no ha tenido un desarrollo, en algún momento sí, pero me parece que se ha estancado dentro de los tres grandes de América del Norte, Estados Unidos, Canadá y México. Creo que se ha estancado un poquito, dependiendo mucho todavía de Alfonso Davies, este jugador que pertenece al Bayern Múnich, que tiene un problema en la corva, por eso no ha comenzado hoy el partido. El caso de Alfonso Davies es una historia de llanto, ¿eh? Alfonso Davies, ellos fueron, su familia fueron refugiados. Nació él primero en un campo de refugiados en Ghana. Luego huyen de la guerra civil en Liberia y son de estos grupos que pueden ser recibidos de inmigrantes por naciones que te dice, a ver, tráeme 1,000 y te recibo. Por grupos. Y él, se los llevan a él y a su familia, sus hermanos, se los llevan a Canadá. Bueno, resulta que es un jugador fantástico de fútbol, ¿no? O sea, la historia te cambia por completo y Alfonso Davies es integrante del Bayern Múnich y ha levantado Champions y ha sido un jugador muy, muy importante.
7: La importancia de las oportunidades,
6: ¿no? Las oportunidades de la vida, los tejidos de la vida, ¿no? Así, imagínese nada más, nació en un campo de refugiados en Ghana. Cuando te dicen en Ghana, o sea, en cualquier parte del mundo, en un campo de refugiados, en Ghana, dices, el futuro es más sombrío de lo que te puedes imaginar.
7: ¿Qué hubiese pasado si en ese grupito no de inmigrantes que dijeron, mándenme estos, él hubiera estado en otro lado, no lo hubiera tocado él? ¿Dónde estaría ahorita?
6: ¿Quién sabe? ¿Quién sabe?
7: Pero definitivamente no estaría donde está.
6: No estaría donde está.
7: Importante.
6: Bueno, y hoy está en la banca, pero por una lesión. Sin embargo, seguro va a jugar en la parte complementaria porque Toronto está apoyando con todos sus canadienses y quieren sacar un punto, por lo menos empatar, de entrada empatar sobre Bosnia. Por cierto, ayer, qué bien con el equipo de Corea, ¿no? Qué bien, y hablo, es el siguiente rival, esto nos pone mucho más en atención a la selección mexicana de fútbol después del 2-0 sobre Sudáfrica. Vimos el partido de Corea por la noche contra la República Checa o Chequia, que le gusta que le digan checos o chequios, ¿no? Esto lo utiliza la República Checa básicamente para temas de cultura o temas deportivos, ¿no? Pues, finalmente es la República Checa como tal. Pero los chequios ayer iban ganando 1-0 y le tuvieron que dar la vuelta a los coreanos a base de un fútbol bastante interesante. Por eso hablo de la peligrosidad, que es el siguiente partido contra México, y ahí mismo en Guadalajara va a ser el compromiso el próximo jueves por la noche. Vamos a la gente se envolvió con los coreanos. ¿Por qué con los coreanos? Mire, por ejemplo, si Rocío Hernández estuviera en Guadalajara, estaría apoyando a los coreanos. Dicen que hay una gran aceptación. Sobre todo hablo de las mujeres con los coreanos, ¿no? Bueno, son guapos, creo que son tipos bastante guapos. Bueno, pues eso es lo que dicen, ¿no? Yo tengo que seguir el gusto de acá. Y finalmente vamos a escuchar a Joy Lee. Joy Lee es el embajador, señor embajador de República de Corea aquí en México. Vean cómo canta.
8: Que esta celebración sea una ocasión para encontrarnos, conocernos mejor y seguir construyendo juntos un futuro de amistad entre Corea y México. ¡Ay!
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14: Amigos de Super Estéreo 100.5, soy Jesús González y te informo que ya finalizó el primer tiempo entre Canadá y Bosnia en el tercer partido del Mundial 2026 en el Estadio de Toronto, allá en Canadá. El marcador es Canadá 0, Bosnia 1. Gol anotado al minuto 21 en los botines de Jabo Lukic. Canadá 0, Bosnia 1.

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1: Ya es viernes 12 de junio de este 2026, estamos iniciando una vez más Enfoque Regional, la segunda emisión, cuando ya son las 2 de la tarde con un minuto. Muchas gracias por estar con nosotros después de la fiebre mundialista que se vivió el día de ayer. Hay información, hay ecos que debemos platicarle a usted de esta fiesta futbolística. Ayer en la inauguración del mundial, aunque usted lo dude, Hidalgo estuvo presente y aquí le vamos a platicar exactamente qué fue lo que pasó. Fíjense, a diferencia de México, en Canadá también se llevó a cabo la inauguración, bastante desangelada, bastantes asientos del estadio de Toronto vacíos. Es muy distinto cómo se vive el fútbol en México que en Canadá. Estamos listos, yo soy Mar Reyes en controles, soy Jesús González, iniciamos.
0: Teléfonos en cabina.
1: Vamos a más información, vamos a temas que tiene que ver con la inauguración del Mundial. México venció a Sudáfrica en el partido inaugural de la Copa del Mundo 2026, donde nuestro país es anfitrión junto con Canadá y Estados Unidos. Fue un 2-0 lo que hizo que la escuadra mexicana se llevara el triunfo. El primer gol, como usted sabe, fue anotado por Julián Quiñones, mientras que el segundo salió de los botines del hidalguense Raúl Jiménez. Raúl Jiménez, como usted sabe, es originario de Tepeji del Río. Actualmente juega en Europa y salió adelante de una fuerte lesión que sufrió en la cabeza. Por ello, señaló su emoción de jugar este encuentro.
2: Primero que nada, muy contento, muy emocionado de vivir este sueño, de estar aquí el día de hoy. Una mañana de muchos pensamientos, pero también de con estas ansias de ya estar en el campo jugando y representar a la selección en este tipo de justas. Siempre va a ser algún orgullo para mí también. Yo creo que el 11 es lo que menos importa. Yo creo que el que jugara lo iba a hacer de la mejor manera, iba a dar todo en el campo. Para representar bien a la nación, para representar bien a México, y creo que el que juegue, el que le toque entrar de cambio, va a dar todo por ganar este partido. Que lo viviéramos y que lo disfrutáramos como si no hubiera otra cosa, que este es el mundial en casa y que hay que disfrutarlo como se debe y hacer lo mejor posible.
1: Usted lo vio que tras anotar su primer gol en este mundial de 2026, Raúl Jiménez rompió en llanto porque recordó a su papá, que hace algunos meses falleció aquí en Tepeji del Río. A él, a su papá, al papá de Raúl Jiménez, le dedicó ese gol, pues Raúl está seguro que desde el cielo lo estaba observando.
2: Solo hizo eso como un momento pues, que va a ser inolvidable, que cantando el himno ahí con todo el estadio, a todo pulmón, va a ser algo increíble, una experiencia muy bonita que tengo la fortuna de poder vivir con mi familia, con la gente que me rodea, que está bien, y bueno, también volteando al cielo, que sé que mi papá va a estar desde allá acompañándome en cada momento en este mundial. Con el simple hecho de jugar, era un sueño que tenía, que obviamente deberme anotar mi primer gol en un mundial. Sé que lo va a hacer, porque desde allá me va a estar viendo, y para mí es una motivación y un aliciente más para dar lo mejor de mí.
1: Se lo merece Raúl Jiménez, y ojalá este primer gol sea el primero de muchos que anote en este mundial. Y que le vaya bien a México y que el tepejano orgullo hidalguense siga llevando esa fuerza, esa fortaleza del estado de Hidalgo. Y el debut del Mundial de Fútbol 2026 no solo trajo emociones en la cancha, sino también momentos memorables en el escenario musical. Uno de ellos fue protagonizado por J Balvin, quien logró que Pachuca tuviera su momento estelar dentro de la

ceremonia inaugural. El reggaetonero colombiano ingresó al Estadio Ciudad de México en un vehículo de utilería y arrancó su espectáculo con ¡Qué calor!, uno de sus éxitos con más de 170 millones de reproducciones. En su versión adaptada, J Balvin incluyó un guiño a Pachuca, la tengo prendida como palenque en Pachuca, haciendo alusión a la capital de Hidalgo, que fue campamento base, o que es campamento base de la selección de Sudáfrica durante el partido inaugural contra México. La frase no solo sorprendió a los fans presentes, sino que también puso a la ciudad, a Pachuca, en el mapa mundial gracias al poder de la música y la exposición del artista.

0: Después de esa presentación, usted sabe que las redes sociales no perdonan y vinieron los memes donde ponían al reggaetonero con la playera de los Tuzos del Pachuca, o en la parte de atrás le ponían el reloj monumental de nuestra capital hidalguense. Llamó la atención Pachuca ahí en el partido inaugural, en la ceremonia inaugural de este mundial. Y hablando del mundial, hay muchos temas, o uno en particular, que preocupa a los comerciantes. Por ello te informo que Marielena Carvajal Ogando, de la Cámara Nacional de la Industria de Restaurantes y Alimentos Condimentados, la CANIRAC, aquí en el estado, informó que 57 de los 87 establecimientos afiliados a este organismo cuentan con contratos vigentes para transmitir los partidos del Mundial 2026. Añadió que el resto de los negocios de Hidalgo continúa en proceso de instalación debido a la saturación de las empresas proveedoras de televisión restringida y plataformas de streaming. No obstante, quienes ya tienen número de contrato fueron autorizados para iniciar las transmisiones de los partidos desde ayer 11 de junio. La dirigente advirtió sobre posibles verificaciones apócrifas, ponga usted atención en eso, y señaló que se reunió con la directora general de la zona regional, que incluye Hidalgo, para coordinar revisiones y confirmar que los inspectores que acudan a los establecimientos estén debidamente identificados, acreditados, no se deje engañar. Carvajal Ogando indicó que mediante la CANIRAC Nacional, el sector obtuvo convenios con precios preferenciales para los paquetes oficiales del Mundial. El costo inicial fue de 4,000 pesos por toda la temporada, con variaciones según el aforo y el número de mesas de cada negocio. No faltará quien quiera hacer su agosto y se presente en los restaurantes diciendo: oye, yo soy inspector, yo vengo de tal parte, cheque bien que de verdad sea gente autorizada por las dependencias correspondientes y no lo vayan a extorsionar. La emblemática parroquia de Nuestra Señora de la Asunción en el pueblo mágico de Real del Monte se convirtió en el gran lienzo donde visitantes y turistas vivieron una experiencia inmersiva, única, a través del videomapping. Una estrategia que combina tecnología, arte visual, cultura y tradición para proyectar la riqueza turística y futbolística de Hidalgo ante visitantes y turistas. En el marco de la temporada mundialista, cientos de asistentes disfrutaron la noche de ayer jueves un espectáculo audiovisual de 5 minutos que, mediante efectos de luz, sonido y animación digital, recorrió la historia minera del distrito de Pachuca, Real del Monte, el legado inglés en la región, su riqueza gastronómica y el profundo arraigo futbolístico. Con esta iniciativa, el gobierno de Julio Menchaca Salazar, a través de la Secretaría de Turismo, que encabeza Elizabeth Quintanar Gómez, fortalece la promoción de los pueblos mágicos y genera una nueva experiencia inmersiva que combina tecnología, arte visual, cultura y tradición para proyectar la riqueza histórica de la entidad.
1: Decirle a toda Real del Monte que tiene dedicatoria especial para ustedes, sí, para los turistas, pero para todas y todos ustedes. Gracias. Esto es un pedacito en honor a los abuelos, a los bisabuelos y a los padres mineros que todos tuvimos. Disfruten el videomapping, por favor difundan, que va a estar todo el mes del mundial, sábado y domingo, para deleite de todos los turistas. Gracias, mundo. Sí, todo el mes del mundial va a estar el videomapping, sábado y domingo. Corran la voz, ahorita que esté, tomen una foto y digan: si quieren verlo, es gratuito, por supuesto, y vengan sábado y domingo. Diputadas, gracias, no sé si quieran tomar la voz. Vamos a ver el video mapping. Gracias a todas y a todos.
0: Esto que le presenté es parte de lo que se vive en Hidalgo, también en esta fiebre mundialista, porque Hidalgo siempre llama la atención, lo dice también la Secretaría de Turismo. Hidalgo tiene algo, y la gente de Hidalgo es amena, es amable. Por ello, para José Luis Arteaga Rodríguez, mejor conocido como sus amigos como Pepe Nacho, el fútbol no es solo un deporte, sino un estilo de vida que lo ha llevado a recorrer diferentes partes del mundo. El hidalguense dedicado al sector restaurantero ya prepara sus maletas y su ruta para la Copa del Mundo 2026, perseguir el balón en sedes como Guadalajara y los Estados Unidos. La pasión de Pepe Nacho, quien tiene 66 años de edad, nació en el Mundial de México 86. Inicialmente asistió solo como un aficionado más, pero desde entonces se propuso una meta que ha cumplido cada 4 años, estar presente en cada justa deportiva. El testimonio de su travesía incluye Italia 90, Estados Unidos 94, Francia 98, Corea-Japón 2002, Alemania 2006, Sudáfrica 2010, Brasil 2014 y Rusia 2018. Nacido en la Vega de Mestitlán, pero actualmente reside en Pachuca, Pepe Nacho se convierte en un embajador cultural de México, de Hidalgo, a cada país al que viaja, gracias a sus icónicos atuendos.
2: México 86, Italia 90, Estados Unidos 94, Francia 98, en 2002 estuve en Corea, Japón, también estuve en Alemania 2006, en Sudáfrica 2010, en Brasil 2014, en 2018 en Rusia, y así consecutivamente hasta llegar ahorita. Desgraciadamente los precios se incrementaron muchísimo y desgraciadamente también pues no va a haber, va a haber muchas restricciones en cuanto a las televisoras, ¿verdad? Que no vamos a poder ver los partidos directamente. Mucha gente se va a quedar sin ver la inauguración para empezar en muchos partidos de la Ciudad de México, y de varios países.
0: Vamos a otra información porque David Ramos, presidente del sistema DIF Hidalgo, señaló que es innecesaria la iniciativa que plantea una transición obligatoria para jóvenes que egresan de casas de asistencia al cumplir la mayoría de edad. La presidenta del DIF Hidalgo afirmó que ese acompañamiento ya se realiza dentro del sistema, incluyendo la atención a personas con discapacidad que carecen de una red de apoyo.
3: Esa es una iniciativa, nosotros ya la estamos atendiendo. Nosotros no estamos pensando en iniciativas en este momento, nosotros estamos atendiendo ya la situación en la que nos enfrentamos hace más de 3 años y medio que llegamos aquí. ¿Y cómo lo hicimos? Con las casas de transición, ahí está un ejemplo. Bueno, si ellos quieren continuar en la casa de transición, siguen dependiendo del sistema. Nosotros les seguimos dando alimentación, casa y todo lo que tiene que es baños, que es ropa. Completamente, como único, le siguen dando todo, pero sí empezamos a hacer que ellos sean independientes, porque ya cuentan con una cocineta independiente, que ya se desayunen, que ya se hagan su cena, salen a trabajar y estudiar y pueden regresar en la noche bajo nuestro lineamiento, sí, no alcoholizados, como papá. A ver, vas a llegar a tal hora, no puedes llegar después de tales horas, tienes que pedir permiso, pues ahora sí que es. Mis reglas. Entonces, si ellos están de acuerdo, adelante.
0: Muy precisa la información de la señora Eda Vite Ramos, quien al respecto del caso de Diana, la joven con discapacidad cuya situación de calle motivó la propuesta legislativa, la presidenta aclaró que su salida no ocurrió por desamparo institucional, sino por decisión propia al cumplir la mayoría de edad.
3: Hay muchos niños, porque esto sucedió, comentó eso esta diputada, por el caso de una niña con discapacidad que a los 18 años ella ya no quiso estar en la casa. Fue decisión propia. Y sin, como autoridades, como gobierno, no podemos obligarla a seguir con nosotros como ya tiene arriba de 18 años. Entonces lo que ella hizo fue querer independizarse, obviamente. Se lo hicimos ver que eso no era posible. Entonces, ¿qué pasa con esa niña? Regresó a nosotros y ahorita está en una institución que el sistema DIF paga para que ella se encuentre ahí, porque tiene un problema también de tipo mental. Entonces está en esta institución, que son casas también de asistencia, donde ella está siendo cuidada y nosotros aportamos su mantenimiento.
0: ¿Cómo estará el clima en las próximas horas aquí en el estado de Hidalgo? Hoy mi compañera Nadime Asjane, coordinadora actual de Noticiero de las 7 de la mañana, platicó con el responsable de Protección Civil y Gestión de Riesgos del Estado de Hidalgo, Román Bernal Díaz. Él comentó que seguirá lloviendo en varias regiones de aquí del Estado de Hidalgo.
4: Para el 12 y 13 de junio sí nos vamos a presentar lluvias fuertes e intensas, que van a variar de 75 a 150 milímetros. Esto principalmente en la zona norte y este del estado. Y para el 14 de junio, el domingo, vamos a presentar lluvias muy fuertes de 50 a 75 milímetros. De igual manera en la parte norte y este del estado.
0: Sobre la situación que vive el río Tula por las lluvias registradas en estos días, el funcionario estatal precisó.
4: Bueno, el río Tula tiene un monitoreo permanente, no solamente en época de lluvia, sino todo el año se está monitoreando, dependiendo de la presencia de lluvia allá en el Valle de México y de la zona del Valle del Mezquital, personal de Conagua, que son los responsables de controlar los niveles de presas y ríos, ellos van valorando la apertura de compuertas en el valle y regulando también el tema de de los niveles de las presas a fin de no presentar afectaciones. En estos momentos hay desfogue en las presas y esto nos ayuda a que el agua que pueda presentarse por motivo de lluvia en el Valle de México nos pueda afectar por desbordamientos. Tenemos una coordinación permanente con todos los municipios del Valle y con Conagua a nivel delegación en el estado y Conagua central allá en la Ciudad de México.
5: ¿Se podría decir que la población puede tener la certeza de que hoy existen mejores mecanismos de prevención y alerta de los que había en el 2021?
4: Así es, lo único que pedimos es de que la población también participe en materia de prevención y se mantenga informada. Tome nota de dónde se encuentra ubicada su casa-habitación, su zona de trabajo, para que pueda él de manera responsable elaborar un plan de familiar de protección civil a fin de saber qué hacer en caso de que se anuncie que se elevan de manera repentina los niveles del río o de las presas.
0: Román Bernal, subsecretario de Protección Civil y Gestión de Riesgos del Estado de Hidalgo, da las siguientes recomendaciones ante esta temporada de lluvias.
4: Tomar decisiones de manera irresponsable, no ponerle atención de manera responsable, disculpa que repita la palabra, las recomendaciones que hace Protección Civil Municipal y del Estado, donde les estamos haciendo saber cuál es el pronóstico y cuáles son las posibles afectaciones que podamos presentar en nuestra zona, en nuestra unidad habitacional, en nuestra comunidad, en nuestra colonia. El error es no tomar en cuenta estas recomendaciones y no contar con un plan familiar de protección civil. Hay que tener en todo momento contacto con las familias y monitorear los canales oficiales de información a fin de evitar confusiones. 911-089.
0: Se debe tener un plan de protección civil familiar con la finalidad de saber cómo reaccionar ante una emergencia.
4: Debemos de tener un plan familiar de protección civil que nos oriente qué hacer en caso de presentarse lluvias intensas o posibles desbordamientos de los ríos. Tener también muy en cuenta que las recomendaciones que emite Protección Civil van enfocadas, encaminadas a salvaguardar su vida, la de su familia y salvaguardar sus bienes, evitar manipular cables eléctricos que estén fuera de nuestra casa, no intentar el cruce de ríos, arroyos, vados ni calles que presenten corrientes de agua. Si no es necesario salir o estar circulando en carretera, en calles, es mejor permanecer en casa, ya que podemos encontrarnos en situaciones difíciles que pongan en riesgo nuestra vida. Mantener siempre libre las coladeras, techos, las cunetas, no tirar basura, asegurar las láminas y objetos sueltos que se encuentren en nuestras azoteas y patios. Algo también importante, evitar resguardarnos bajo árboles, postes o anuncios, ya que estos atraen a las descargas eléctricas, como conocemos a los rayos, y pues estar permanentemente atentos y en caso necesario llamar a 911 o a los números de emergencia de la Subsecretaría de Protección Civil o Protección Civil Municipal.
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8: Hay más información en Enfoque Regional hoy viernes 12 de junio de este 2026, 2 de la tarde ya con 24 minutos. Qué complicado es dar a conocer notas donde algunos personajes, algunas personas utilizan su uniforme de policía, de Guardia Nacional o de lo que usted mande para aprovecharse de quienes trabajan, para aprovecharse de la gente que lo único que quiere es llegar a su trabajo, llegar a su casa y pasarla bien. ¿Por qué le digo esto? Porque un joven trailero difundió un video en el que asegura haber sido víctima de extorsión por agentes de seguridad en la carretera Jorobas Conejos, en conexión entre el Estado de México e Hidalgo, acusando a los policías de despojarlo de 6,000 pesos destinados a sus viáticos. El video, que rápidamente se volvió tendencia en redes sociales, muestra al trailero entre lágrimas relatando cómo fue detenido por policías en el tramo carretero Jorobas Conejos. Conejos es la zona de Totonilco de Tula. Según su versión, los agentes lo acusaron de portar drogas y posteriormente se llevaron su cartera, donde transportaba 6,000 pesos para cubrir gastos de viaje.
9: Agarra y cuando me subo yo por mis cosas, yo sin poner resistencia ni nada, se suben los dos hijos y me empiezan a pegar, gente. Me tiran en la cama y me empiezan a pegar. Yo lo que hago para que no me peguen, le digo, pues ya tuvo, relájate. Entonces saca la pistola, el hijo de su pieza me empieza a dar con la cacha en la espalda. Entonces yo quiero hacer este video. Total que los hijos agarran mi cartera y se la llevan a la ver. Y yo en mi cartera llevaba 6,000 pesos, los de mis viáticos. Entonces me da un perro coraje que diga que México ya está cambiando por lo del mundial y que habla pura cuanta de que sean los que sean unos hijos de puta, güey. Si le están dando un pueblo, güey, que trabaje derechamente como nosotros, que por qué tiene que hacer eso, güey, de pegar, de sembrarte cosas. Al gobierno le pido de favor que les pague bien a esos hijos de puta, dejan de robar los hijos de su... Haciendo uso de autoridad, extorsiones contra los policías, que son según los que nos cuidan. En esta piedra no hay ninguna seguridad, ya no te puedes ni refugiar contra los policías porque casualmente son los que hasta te roban ellos mismos y peor que lo un ratero.
8: Lamentablemente, esta persona, este joven trailero, no dijo si era Guardia Nacional, si era un policía municipal, si era un policía del Estado. Queda mucho en el aire esto de que son agentes de seguridad. Habrá que ver quiénes son, habrá que ver cómo se identificaron, habrá que revisar si el tráiler trae alguna cámara y logra identificar a estos personajes, que de verdad hay que denunciarlos porque no todos los policías municipales son así. Hay policías municipales, estatales, federales, Guardia Nacional que hacen bien su trabajo, hay otros que de verdad dan mucha pena. Yo le preguntaría a usted, cuando va manejando y ve una patrulla, ¿le genera confianza? ¿Le genera seguridad? ¿Qué es lo que le genera al ver una patrulla? Lo más importante, claro, es que usted lleve sus documentos en regla, que no vaya más de la velocidad que le marca el lugar, la carretera, para que si lo llegan a detener, pues usted pueda defenderse. Lamentablemente, lo que le pasó a este trailero, según la denuncia de él mismo, es que le quisieron sembrar droga, le quisieron decir que traía un arma de fuego, y por ello que este trailero, pues al final tuvo que ceder a este abuso de confianza. Esperemos, si alguien haya grabado a estos delincuentes que le quitaron ese dinero a este trailero. En otra información, mediante labores de inteligencia e investigación, se ejecutó una orden de cateo en un domicilio de la colonia San Nicolás, municipio de Ixmiquilpan, el cual había sido identificado como supuesto punto de venta de narcóticos, donde fueron aseguradas más de 1,600 dosis de distintos tipos de enervantes. Se logró el aseguramiento de 1,500 dosis de hierba verde con características propias de la marihuana y 123 dosis de sustancia blanca granulada tipo cristal, así como básculas de precisión y diversas bolsas rellenables para dosificar. Los objetos y sustancias aseguradas quedaron a disposición de la autoridad competente, que dará seguimiento a las investigaciones correspondientes por hechos probablemente constitutivos del delito de narcomenudeo. Se empiezan a mover las piezas en el ámbito político, se empiezan a mover las declaraciones. ¿Qué va a pasar con tal o cual partido? ¿Si va Morena en coalición con el Partido Verde o con el PT? Lo que hoy le puedo confirmar es que el comisionado político de asuntos electorales del Partido del Trabajo aquí en Hidalgo, Oscar Damián Sosa Castelán, aseveró que en las elecciones locales de 2027 van a contender solos. Además, buscan participar sin alianza por las diputaciones federales.
10: ¿Nosotros vamos solos? Ya lo hemos comentado, en el Estado, le hemos dado la seguridad a los municipios, a los liderazgos municipales, que vamos a ir solos en lo local, en lo federal, y también estamos solicitando en lo federal que prácticamente analicen muy bien los 7 distritos electorales federales, porque también queremos ir solos en el Estado de Hidalgo, en lo federal. Pero bueno, depende también de la dirigencia nacional, en lo federal, pero en lo local, diputaciones locales, diputaciones y presidencias municipales, vamos solos. Nosotros estamos y podemos platicar por el Partido del Trabajo. Y nosotros podemos, vamos en coalición, pero cada quien trae su planeación, cada quien trae su responsabilidad, y muy independiente de que estemos en coalición a nivel federal, Morena es Morena y el Partido del Trabajo es el Partido del Trabajo. El Partido del Trabajo, afortunadamente, no ha habido un solo reclamo en que hayamos vendido candidaturas. Eso es la garantía y la seguridad que estamos haciendo. Yo creo que lo más importante es fortalecer el partido. Nunca hemos luchado por un tema personal ni un tema familiar. Siempre hemos estado luchando para que el Partido del Trabajo esté fuerte y que nosotros, como dirigencia estatal, les ofrezcamos la seguridad, la tranquilidad, y que realmente los liderazgos de los 84 municipios se van a respetar. Aquí no es un tema personal, ni de Damián Sosa, ni para la local, ni para la federal, ni pluri, ni de mayoría, ni municipal. Lo que nos interesa es fortalecer muy bien el partido para lo que se viene prácticamente en el tren.
8: Cerramos Enfoque Regional con Maná, el grupo que fue el primero en abrir el escenario ayer en el Estadio Ciudad de México para hacer retumbar con el Oye Mi Amor. La banda de rock Maná y la cantante mexicana Lila Downs se apuntaron al arranque de este show musical. La banda originaria de Guadalajara se encargó de poner el ambiente previo al arranque del partido entre las selecciones de México y Sudáfrica, que marcara el inicio de esta inédita Copa del Mundo organizada de manera conjunta entre México, Estados Unidos y Canadá. El emblemático recinto capitalino se convierte así en el primer estadio del mundo en albergar 3 mundiales inaugurales de una Copa del Mundo, tras las ediciones de 1970 y 1986. Es Maná con Oye Mi Amor, y con eso te agradezco que estés con nosotros en Enfoque Regional, estés informado, pasa buen fin de semana, sé feliz, hasta la próxima.

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13: Hola, hola. Buenas tardes, ya llegamos a la cabina de Super Estéreo, las 2:36.

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1: Las 2 de la tarde con 39 minutos. Vamos ahora con Miguel Ríos. Esto se llama Todo Pulmón. Está Yosimar y compañía en controles. Mi nombre es Ana. Te acompañamos hasta las 6.

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1: Las 2 de la tarde con 43 minutos. Listísimos estamos para que te reportes con nosotros a través de nuestro WhatsApp 773-731-8839. Y ya comienza a llover en algunas zonas. ¿En dónde vives? ¿En dónde estás? Platícanos y repórtanos. Maneja con cuidado si es que ya está lloviendo por donde andas, ¿eh? Ya las 2:43.

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4: Las 2 de la tarde con 51 minutos ya, 24 grados en la temperatura con sensación térmica de 22, es lo que tenemos en la temperatura aquí en Tula. Vamos con Rocío Dúrcal, esto es La Gata Bajo la Lluvia.

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1: Las 2:54.
2: Bienvenidos a mi

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4: Amigos de Super Estéreo 100.5, soy Jesús González y te informo que el marcador final en el estadio de Toronto en Canadá fue de Canadá 1, Bosnia 1. El primer tanto fue un cabezazo del jugador bosnio Jovo Lukic al minuto 21 del primer tiempo. El empate por parte del equipo de la hoja de Maple, Canadá, llegó al minuto 77 en los pies de Zaylarin. Marcador final, Canadá 1, Bosnia 1.
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9: Creciente del río Calabozo aísla 31 comunidades en Huautla.
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9: Bienvenidos, esto sucede en el estado de Hidalgo. El municipio de Pachuca recibió el reconocimiento Escoba de Oro 2026, otorgado en España por Ategrus, gracias a las acciones implementadas para mejorar el manejo de residuos sólidos. El alcalde Jorge Reyes destacó que entre las estrategias evaluadas se encuentran la adquisición de relleno sanitario certificado, nuevas unidades recolectoras, la optimización de rutas de basura, un centro de monitoreo y la instalación de biodigestores en escuelas para fomentar el reciclaje. El presidente de la Junta de Gobierno del Poder Legislativo, Andrés Velázquez Vázquez, confirmó que el Congreso de Hidalgo destinará los recursos necesarios para la realización de la consulta ciudadana sobre la tauromaquia, luego de que autoridades jurisdiccionales avalaran la viabilidad de este mecanismo de participación. La creciente del río Calabozo provocó que al menos 31 comunidades del municipio de Huautla quedaran incomunicadas, situación que ha afectado el traslado

0: de estudiantes, docentes y trabajadores de la región. La fuerza de la corriente rebasó y dañó nuevamente el paso provisional que había sido habilitado tras la destrucción del puente original ocurrida en octubre del año pasado, dejando sin acceso terrestre a decenas de localidades. Ante esta situación, habitantes de algunas comunidades han tenido que utilizar lanchas para cruzar el río y mantener la comunicación entre poblados, así como realizar actividades esenciales.
1: Poderoso, te pido y te pedimos de este ejido de Tamayón Segundo para que este trabajo que hemos emprendido salga todo bien y que nos protejas con tu manto, Señor, para que este trabajo y este motor, esta lancha y todos los ocupantes, a nada nos pase, que no suceda una tragedia.
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0: Voz de la información, Yolanda Karina Pérez.
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5: Ya a las 3 de la tarde con 6 minutos, vamos con Pesado, cielo azul, cielo nublado, justamente con la capital tolteca. Soy Ana, sigo contigo.

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1: Son las 3 de la tarde con 9 minutos. Acá sigo recibiendo tus mensajitos a través de nuestro WhatsApp. Dice que estaba lloviendo en la zona Cruz Azul. Por acá nos dicen también que sí les podemos mandar un saludo a los del Salto, que todo el tiempo nos escuchan. Gracias a las hermanas Castillo Rangel. Y por acá nos piden también una canción, la de Máquina del Tiempo de Josy y Jorge Medina. Perfecto. También nos escuchan ahí en el Salto, Fel. Gracias, Fel, por estar con nosotros. Él es Pepe Aguilar.

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1: Las 3 de la tarde con 13 minutos. Aquí llega Marisela. Esto se llama O me quieres o me dejas, sonando en el playlist de tu vida.

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8: Ya a las 3 de la tarde con 20 minutos, ¿qué van a comer hoy? ¿Qué comieron? Platíquenos. Es que a nosotros nos encanta andar chismosos y que nos antojen, por supuesto, los platillos que ustedes degustan en el ya casi fin de semana. Ricardo Montaner nos canta Para que seas feliz.

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1: Viajamos hasta 1994 de la producción, bueno, de las más exitosas de La Guzmán, de Piel Negra. Esto es Verano Peligroso, súbele, ya a las 3:24.

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1: Son las 3 de la tarde con 27 minutos y tenemos felicitación, dice, para el niño Emiliano Cornejo Cerón de Tatepango, de parte de su prima Sani de Tlalminulpa. Que la pase muy feliz en su día. Saludos y gracias. Emiliano, un abrazo para ti, mi amor. Vamos con Kike Lira.

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11: Ya a las 3 de la tarde con 38 minutos, le mandamos una felicitación a Areli Chávez Barrón, que cumple 9 años en la colonia Iturbe, de parte de su mami, que la ama inmensamente. Felicidades, chiquita, un abrazo para ti.

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6: Se le conoció como el Cinco Copas, eternamente como el Cinco Copas Antonio La Tota Carvajal. Un buen arquero, sí, sin duda. Estuvo en la portería de la selección mexicana de fútbol en 1950 en Brasil, luego en Suiza 54, en Suecia 58, en Chile 62 y hasta le dieron chance de estar en 1966. Un récord por años, ¿eh? Participando en 5 Copas del Mundo. Jugó para varios equipos, estuvo en el España, que era uno de los clásicos del balompié mexicano en el amateurismo, y luego estuvo en el León, en los Esmeraldas de León. Ya después lo conocimos como director técnico también en León, pero se ubicó mucho más con la afición de Monarcas Morelia, los canarios del Atlético Morelia, que así se llamaban antes. ¿Se acuerda de Juan Carlos Vera, que trajo también a Fantasma Figueroa? Bueno, pues a esa camada, a esos jugadores, son a los que dirigió Antonio La Tota Carvajal. El Cinco Copas, un símbolo de la portería mexicana. Les saluda a Fernando Espinosa Galindo.
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15: Son las 3 de la tarde con 52 minutos y seguimos ahora con algo de Edith Márquez que se llama Me Voy. La temperatura en Tula es de 23 grados. Se pronostica lluvia después de las 5 de la tarde.

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1: Esto es a cargo de Julio Iglesias. Agua dulce, agua salada. Ya las 3:55.

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1: Nos piden una felicitación y la canción de Hoy es mi cumpleaños de los Titanes para Dalia Holguín de parte de Mireya Paulín. Dalia recibe un abrazo grande, grande de parte de esta persona especial que también quiere que celebres tu cumpleaños feliz. Vamos con Majo Aguilar. Esto es a través

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2: Temporal lluvioso amenaza con inundaciones y deslaves en varias regiones de la entidad.
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2: Infórmese, esto sucede en el estado de Hidalgo. Un automóvil que se encontraba en venta fue robado con violencia en la cabecera municipal de Apan, luego de que presuntos compradores engañaran al propietario del vehículo. Y es que los interesados acordaron reunirse con el vendedor para inspeccionar la unidad y verificar la documentación correspondiente. Sin embargo, durante el encuentro, una mujer sacó un arma de fuego y amagó al dueño. Los presuntos compradores se apoderaron del automóvil y de los documentos respectivos para posteriormente darse a la fuga con rumbo desconocido. La Subsecretaría de Protección Civil de Hidalgo emitió una alerta por la presencia de lluvias fuertes a muy fuertes durante el fin de semana en las regiones este, sur y sobre todo el norte del estado. La dependencia advirtió que las precipitaciones podrían provocar encharcamientos e inundaciones en zonas bajas, así como el incremento en los niveles de ríos y arroyos. Además, existe riesgo

0: De deslaves en áreas serranas, tal y como lo señala el subsecretario de Protección Civil Estatal.
1: Todos los ciudadanos que habitan en la zona Otomite-Pegua, tomen las precauciones. Estamos alertando sobre las lluvias que se esperan para este viernes y sábado 12 y 13 de junio del 2026. Vamos a tener lluvias de fuertes a intensas de 75 hasta 150 milímetros. Y si es necesario y consideran que están en riesgo, acudan a la cabecera municipal de aquí de Tenango de Doria, donde estamos estableciendo refugio temporal.
0: De acuerdo con el pronóstico, las lluvias podrían estar acompañadas de caída de granizo, descargas eléctricas y bancos de niebla.
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0: Voz de la información, Yolanda Karina Pérez.
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0: Buenas tardes, gusto en saludarles. Esta es la fiesta del fútbol. Aquí estamos para repasar y, por supuesto, para comentar lo que viene en esta segunda jornada ya de actividad de la fiesta del fútbol, que arrancó el día de ayer, como ustedes lo saben, dos partidos. De hecho, ya se han celebrado 3 de 104, o sea, nos queda 101 encuentros por delante para conocer al campeón de esta edición. Aquí estamos ya con todo el equipo, con Fernando Espinosa Galindo, con Augusto González, se integra en un momento más Esaú Sumano Murillo, soy Javier Trejo Garay. Fer, ¿cómo estás? Gusto de saludarte, ¿cómo te va?
1: ¿Cómo estás, Javier? Muchas gracias, muy buenas tardes a ti y a todos los amigos. Es una fiesta futbolística impactante porque, sí, para todos los amantes a este deporte, que nos queden más de un centenar de juegos, es una auténtica maravilla. Así es de que vamos a platicar de lo que ha sido un poquito de los ecos ayer de la presentación de México, de Corea, que me llamó la atención este partido por dos o tres condiciones, y también lo que ya se vio hoy en Toronto, faltando la presentación de Estados Unidos para que ya tengamos a los tres anfitriones con su primer partido.
0: Sí, ciertamente ya con Canadá, que ya arrancó el partido, ya terminó, de hecho, solamente falta Estados Unidos, por supuesto. Esaú Sumano Murillo, ¿cómo estás? Qué gusto saludarte.
2: Bien, Javier, Fer, Augusto, un gusto saludarlos. Pues sí, vimos un Canadá, Bosnia Herzegovina, que pues de repente pensamos que el equipo de Bosnia podía llevarse la victoria. Finalmente, Canadá al minuto 79, prácticamente el partido logró el empate. Un partido, pues, realmente sin mucha emoción, ¿no? Con muchos detalles de errores, principalmente. Pero bueno, Canadá ya inició su aventura mundialista en Toronto, Fer.
0: Augusto González.
3: Señores, un gusto. Pues hoy tuvimos otra inauguración.
0: Sí,
3: y al rato vamos a tener
0: una tercera
3: inauguración. A ver ya cuándo juega.
0: Qué bueno que nomás son tres países anfitriones. Sí. ¿Qué va a pasar ahora que venga el Mundial de 2030?
3: ¿Con ¿Habrá seis inauguraciones? Seis inauguraciones, ¿sí? Seguramente.
1: No hay más.
3: Oigan, pero antes de continuar y antes de seguir con la información deportiva, ¿qué les parece si entran a www.lafiestadelfutbol? Ahí van a tener, miren, vamos a estar mandando códigos, no solamente aquí, en todas nuestras estaciones hermanas, para que vayan llenando el álbum. El que llene el álbum va a tener una buena sorpresa.
2: Que se apuren a llenarlo, ¿no?
3: Y si usted se siente experto, pues como todos los que estamos aquí,
0: como usted comprenderá,
3: va a poder poner sus resultados. Va a tener ahí una sección donde va a tener los resultados.
0: La cancha de los expertos.
3: La cancha de los expertos, justamente. Eso. Y pues también el que gane,
0: también.
3: El que le atine a la mayoría,
0: va a
3: tener ahí una buena sorpresita.
0: Es un juego de habilidad, de destreza para aquellos, como bien dice Augusto, que saben algo de fútbol. O a veces saben que, aún sin saber, ¿eh?
1: Sí.
0: Sin saber.
1: Así se dan las grandes fortunas,
0: sí,
1: ¿no?
0: Sí, yo he visto, a ver, me precio de saber un poco de NFL. Nunca he ganado una quiniela y personas que en teoría pues sabrían menos han ganado. Así es esto. Pero bueno, pues ahí está la cancha de los expertos, como bien dice Augusto González, en www, la fiesta del fútbol, ahí nos encuentran para que interactúen y participen con nosotros. Bueno, ya adelantaban ustedes.
1: Además están las estampas, ¿no?
0: Están las estampas, sí, para que llenes.
1: De los protagonistas, de todo el talento de NRM.
0: Si usted quiere asustarse con las fotos de Fernando Espinosa o de Saúl Sumano, Augusto González, pues ahí están disponibles.
2: Sí, claro. Que no la cambien por la de Messi, dice.
0: Salieron bien peinados estos muchachos, por cierto. Oigan, bueno, pues Canadá, Bosnia, ya decía Esaú, Fer, que no le gustó el partido. Sí. Estuvo medio así.
1: Si somos muy estrictos, ningún juego hasta ahorita ha sido muy bueno.
0: Sí, okay.
1: Incluyendo lo nuestro. O sea,
0: sí.
1: Que nos llene de emoción es otra cosa, que festejemos es otra cosa.
2: Pero futbolísticamente
1: no es tan atractivo. O sea, yo no puedo entender que México, con dos jugadores más, no haya tenido capacidad para finiquitar con una tercera anotación. Eso no lo puedo entender, que ha sido el talón de Aquiles eterno de México, sí, el anotar. Por la noche vimos un Corea contra la República Checa, con Chequia, con a mí me sorprende un tanto más Chequia, en el sentido de que yo esperaba más de ellos futbolísticamente, pero consiguen la anotación de ventaja, y luego el ir siempre al frente de los asiáticos a mí me sorprende y consigue
2: es un tema
1: Corea.
2: De mentalidad, este
1: sí,
2: Fer, ¿eh?
1: Y totalmente. Lo de hoy, no hemos visto un gran fútbol todavía, no sé si estén de acuerdo conmigo.
2: Que empezamos el tema de la ceremonia con poca asistencia, ¿no? Llamó la atención.
0: Además,
2: de que la gente no acudiera como...
1: En Canadá,
2: desde luego. En mayoría a ver a su selección, ¿no? En esta ceremonia, que la ceremonia me gustó más que la de México, honestamente. Okay. Ahí sí, pero la gente sí como que no le dio la importancia de vida a este inicio de torneo para Canadá en el Mundial.
1: Uh-huh. Pero muy similar, ¿no? La inauguración.
3: Sí. Muy similar. Sí, sí. Yo la verdad la de ayer no la vi.
0: Ah, no, pues estabas chambeando.
3: Sí, no la vimos. Uh-huh. Pero ya vi después la repetición y pues sí, simple, son muy simples las inauguraciones de los mundiales, ¿no? Digo, a diferencia de los Juegos Olímpicos que son espectaculares.
0: Sí, bueno, sí. Estoy totalmente de acuerdo. Oye, ya puso en la mesa, pues la ausencia de público, decía también el Sousa Mano Morillo, sí, poca gente. El estadio Ciudad de México sí se llenó. Ayer el estadio Guadalajara, pues quedó con muchos huecos. Uh-huh. Y vi un tuit de la BBC, bueno, un post de ex de la BBC de Londres que mostraba asientos vacíos en Guadalajara y decía: esto es una vergüenza para FIFA.
1: Sí.
0: Justamente por eso, ¿no? Por la voracidad de los dueños, sí, del balón, ¿no?
1: ¿Y sabes dónde lo habíamos visto? En la edición anterior de Copa del Mundo, en Qatar. También se vieron muchos huecos en algunos, en algunos lugares. Yo creo que es, sí, la voracidad absoluta de vender los boletos ahora una... vaya, con unos precios que nadie los puede pagar, ¿no? Entonces, eso es un poquito el reflejo. Si a esto le agregas, por ejemplo, hoy... Si a los canadienses realmente no les importa el fútbol, a los Estados Unidos un poquito más, considerando que en Los Ángeles hay mucho latino. Pero, pues evidentemente hoy vimos mucho más huecos en Canadá. Uh-huh. Con, ¿sí?, todo y una inauguración, una Copa del Mundo. Sí. Dice, a mí tráeme ice hockey, soy feliz, ¿no? Uh-huh. Pero el fútbol no es lo de ellos. Sí, no es lo de ellos.
0: Sí, yo creo que es un deporte que sí se juega. De hecho, hay los dos equipos que juegan al mejor nivel es... el de Vancouver y el de Toronto, uh-huh, juegan en la MLS. Uh-huh. Tienen una liga Premier canadiense,
1: sí,
0: que es profesional también, uh-huh, sí, pero que no está al nivel de la MLS. Son 8 equipos.
3: Sí, es 8 equipos. Sí, es, sí, por lo general lo que hace Canadá es mezclar sus ligas junto con la NBA o la Major League, entonces, sí, para que tengan mejor nivel, pero obviamente pues tienen sus propias ligas.
0: Sí, sí, sí, pero realmente.
3: Pues, en realidad es que aplican la de que hace Francia. Casi todos los jugadores canadienses pues no son canadienses, son pues que son refugiados, entre...
1: Sí, a ver, y hay un tema importante, y que esto tiene que ver con el fútbol femenil de Estados Unidos, por eso son tan buenas profesionalmente ya las estadounidenses. El fútbol, que ellos le llaman soccer también en la parte norte de Estados Unidos hacia Canadá, lo tienen muy bien ubicado, pero como deporte de formación,
2: de desarrollo,
1: recreativo, de desarrollo. Entonces, en high school es muy practicado por las niñas, sobre todo por las niñas, por las mujeres. Pero llegan a la etapa, termina la etapa colegial y ya el fútbol ya no es lo de ellos, ¿no? Es muy, sí, curioso el tema, pero es muy formativo en tema escolar.
2: Caso contrario a lo que dices, Estados Unidos, en la parte femenil, Estados Unidos ha tomado esa inercia, sí, de formación, y bueno, la selección de Estados Unidos hasta campeona del mundo.
3: Sí, es tricampeona del mundo.
2: Ha surgido, ¿no?
0: Sí, es cierto, es un gran nivel de fútbol femenil.
1: Sí.
0: Oigan, selección mexicana de fútbol, bueno, el resultado ya lo conocemos y se ha hablado mucho sobre que a México le faltó, aquí lo hablamos el día ayer, para que fuera una tarde redonda, haber ganado un golecito más... sin expulsiones, creo que habría sido una jornada buena, muy buena. Uh-huh, uh-huh. Y la verdad es que no, se ganó, que era lo más importante, pero sí quedaron, me parece, a deber los jugadores. ¿Qué fue lo que dijo justo Javier Aguirre de cara a lo que viene? Es decir, pensando en el resultado de ayer y lo que depara para el equipo mexicano el próximo jueves cuando enfrente a el equipo de Corea del Sur, vamos a escuchar al Vasco.
4: No jugamos bien la primera parte, aunque pudimos haber ganado 3-0 la primera parte, tranquilamente. Era para un 3-0 y nadie hubiera hecho nada. Un solo remate de ellos a 2 metros de la portería. Fuimos ampliamente superior en la primera parte, pero el marcador no reflejó esto que estoy diciendo. Era uno al poste, el portero sacó otra, le pegamos otra para afuera. Y entonces fuimos complicando paulatinamente. El segundo gol, más la expulsión de ellos, dio la sensación que nos relajó. Y no fuimos verticales, pero bueno, va a ser el primer partido. Esto, empezar con victoria, yo creo que es una conclusión buena. Podemos mejorar, por supuesto, y debemos también.
1: Bueno, dice Javier Aguirre que los relajó. El estilo de Aguirre es relajado siempre. O sea, tampoco sale mucho de su esquema. Javier Aguirre es difícil que... Mire, exigimos mucho que con 10 hombres, sobre todo con 9 hombres, tuviera que ir al frente. Javier Aguirre regularmente no modifica su esquema. Te puede hacer cambios de jugador por jugador, de posición por posición, pero no te dice, ah, vamos a lanzar hoy a cuatro, voy a quitar uno en el medio campo y lo lanzo para que vayamos para otra anotación. Es difícil que salga de su esquema, ¿no? Entonces, es más conservador Aguirre, no es tanto que no haya podido México, sino como que nos dejó.
2: Y de hecho sorprendió realmente que México fuera ganando al minuto 8, la verdad, digo, una viveza de Eric Lira que va a pelear la pelota y de repente Quiñones.
1: Es Lira, sí, quien la roba.
2: Exactamente, y va a Quiñones, y bueno, mete el zapatazo con fortuna también porque entra entre las piernas de.
3: Sí, de Williams, el portero. Que había sacado una impresionante unos minutos antes.
2: Al mismo a Raúl Jiménez. Sí. Yo creo en el partido de ayer y en la lectura, creo que Sudáfrica no le exigió mucho futbolísticamente a México. Coincido con Aguirre y lo platicábamos, pues era para que metieran 3-4 goles y irse tranquilamente, sí. ¿No? Finalmente quedó en 2 con ese saborcito que pudo haber hecho más goles.
3: Y es que lo platicábamos justamente al minuto 60, la gente ya estaba murmurando porque sabían que en cualquier momento ya se le había cedido la pelota a Sudáfrica y en cualquier momento una descolgada de Sudáfrica podía terminar en el 1-1. No ocurrió. Pero bueno, la gente no estaba tan tranquila ayer.
5: Qué feo es murmurar. No es que se pongan a murmurar. No, fíjate que el Vasco.
3: Pues no, sí. Pero sí había preocupación.
5: Sí, entiendo. Pues, incluso se alcanzó a escuchar, ¿no? Como cierto malestar y algunos abucheos. Pero bueno, sí, lo importante fue la victoria. Y sí, hay margen de mejora, sí, por supuesto. Y lo que decía también el Vasco acerca de tantos acalambrados tiene que ver con un poco con la presión, ¿no? Con la exigencia del momento, el estrés que generó. Y seguro, porque salir a la cancha con un estadio así no debe ser fácil, se necesita tener este pantalón, esto para aguantar esa presión.
3: Pero también creo que el ambiente del público que se hizo presente ayer en el estadio pues no fue exigente, porque en realidad ese público pues iba enteramente a ver, no iba a exigirle como el público que va normalmente a los partidos amistosos o incluso a los de Copa Oro, que a los de Copa Oro también les aplauden todo.
1: No, yo creo que sí. ¿Sí crees? Yo creo que sí, lo que pasa es que es una condición distinta, es un mundial, estás impregnado de muchas otras cosas, no solamente del partido, quieres que gane tu selección, pero estás disfrutando de muchas otras cosas, no es el América Pumas o... Creo yo, de que va gente, mucho invitado, sí, pero creo que sí va mucha gente que conoce y sabe y exige, ¿no?
5: Sí, el hecho de que estuvieran a punto de abuchear, yo creo que también ya está. Lo que ocurre es que creo que al final del día no fue tan malo el accionar mexicano como para que se presentaran los abucheos.
1: Exacto.
5: Pero yo creo que estaban cerca, sí. Oiga, bueno, lo interesante también fue el gol de Julián Quiñones, que terminó como el jugador más valioso del partido. Se va a entregar un premio en cada partido, se va a entregar un reconocimiento al mejor jugador, y Quiñones lo fue. Quiñones, naturalizado mexicano, yo sé que a mucha gente todavía hay algunos que siguen pensando que de la selección debía ser solamente para jugadores nacidos en México. No lo entiendo mucho porque, por ejemplo, Brian Gutiérrez tiene menos tiempo jugando en México que un Julián Quiñones, por ejemplo. Y Brian Gutiérrez es mexicano por padres mexicanos.
1: Por sangre.
5: Aunque nació fuera de México. Y Brian Gutiérrez no es más mexicano que Julián Quiñones. ¿No? Julián Quiñones jugó más tiempo en México que el propio Brian. 17 partidos con Chivas solamente, 9 de ellos titulares.
1: No, y los títulos de de Quiñones.
5: De Quiñones, campeón de goleo.
1: Campeón con Atlas.
5: Con América.
1: Campeón de goleo.
5: Campeón de goleo en Arabia.
6: En Arabia.
5: Pero bueno, viendo o revisando justamente lo que hizo Quiñones, nos dimos a la tarea de buscar jugadores naturalizados que han anotado gol con la selección. Ha habido varios, ¿no? Desde, este dato no lo conocía, Julio Lores. De origen peruano, naturalizado mexicano, metió 7 goles con la selección en 1935. O sea, hace ya casi 100 años, bueno, 90, 91 por lo menos. Otros como el Guille Falaco, ¿se acuerdan del Guille?
2: Sí, claro. Sí, delantero de Monterrey.
5: Sí, que estuvo con la selección en Sudáfrica en el 2010, efectivamente. Me parece que el mejor naturalizado hasta ahora, y habrá que ver qué es lo que acaba haciendo Quiñones, era Antonio Naelson Ciña,
2: que lo llevó precisamente a la Volpe al Mundial de 2006.
5: Ajá, y metió, sí, él metió gol también, él sí metió gol. De hecho, naturalizados mexicanos que hayan anotado gol, solamente Ciña, en Mundiales, solamente Ciña y ahora Julián Quiñones. Ha habido, hubo también Rogelio Funes Mori, estuvo un tiempo con esta selección, Germán Berterame.
2: Recién.
5: También Matías Bozzo.
2: Matías Bozzo. ¿Se acuerdan de Gabriel Caballero?
5: Sí, claro.
2: También. Que él se aventó el proceso para 2002. También con el Vasco. Con Javier Aguirre.
5: Es cierto.
2: ¿No?
1: Sí. Yo creo que de pronto tenemos mucho tema de puristas. Es un tanto. El mundo va cambiando, ¿no?
5: Sí, sí, sí.
1: Voy a poner un ejemplo que creo que es muy claro: el de la Saeta Rubia, que fue finalmente el jugador que representó a tres países, o jugó con tres países, y me refiero a Alfredo Di Stéfano, con Colombia, con España y con Argentina, y no pasaba nada, y vamos a esas épocas, ¿no?
5: Exacto.
1: Vamos a esas épocas, entonces, yo creo que si tú llegas a naturalizarte es por amor, por pareja, por familia.
2: Necesidad, quizá.
1: Por necesidades, a lo mejor el tema es un tema de trabajo también,
2: ¿no? Lo decía usted, Augusto, la selección de Canadá, o sea, de 11 jugadores creo que 9 eran de color, por ejemplo, ¿no?
3: La misma Francia.
2: Francia, Alemania tiene 2 o 3 jugadores no nacidos en Alemania, pues.
3: Y es que creo que la crítica más bien entre Fidalgo y Quiñones era que, pues es que en realidad ellos no tienen el nivel para representar a sus selecciones de nacimiento, como lo es España.
1: Y Quiñones sí.
5: A lo mejor es cierto.
3: Sí, y mucha gente les critica eso de que, no, pues es que se hizo naturalizado para ir a un mundial.
2: Que también en los procesos de Aguirre es costumbre ya que traiga jugadores naturalizados.
5: Oscar Fidalgo ya ni le alcanzó para ser titular en el Betis, ya perdió la titularidad. Sí, entiendo, para jugar en España.
1: Álvaro Fidalgo.
5: Álvaro, ¿qué dije yo?
1: Oscar.
5: Es que tampoco Oscar. Oscar tampoco tiene.
3: El primo.
5: Ni Oscar ni Álvaro. Pero bueno, cierto es que ninguno tiene este nivel, ni Oscar ni Álvaro, para jugar con la selección de España. Pero pues a lo mejor sí alcanza para la selección mexicana.
2: Sí. Ahora, no se vieron mal, ¿eh?
5: ¿Perdón?
2: No se vieron mal. Fidalgo ayer tomando la pelota, yendo al frente, buscando opciones de gol.
5: Sí, no, jugó muy bien. No, Quiñones fue el jugador del partido.
2: Sí, totalmente.
5: Jugador del partido. Bueno, pues ahí está. Son los naturalizados que han marcado gol. Y vamos a ver si Quiñones y los, en general, los delanteros mexicanos, finalmente se hacen presentes en este campeonato.
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7: Para la Copa del Mundo de México en 1970 se utilizaron por primera vez tarjetas amarilla amonestación y roja expulsión. Fútbol México 70. De hecho, a Satiani de la Unión de Repúblicas Socialistas Soviéticas, en el partido ante México, la inauguración en el Estadio Azteca, fue el primer amonestado. Pero caso curioso, no hubo tarjetas rojas en México 70. Fue hasta 1974 en Alemania.
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0: Qué bien, esa no me la sabía. Gracias, Fer, por este apunte. Oigan, mañana hay actividad. Bueno, hoy también falta un partido. Queda un partido entre Estados Unidos y Paraguay. Mañana hay varios. Uno de ellos será Brasil enfrentando a Marruecos. Interesante esta combinación. Yo he visto algunos expertos que aseguran que Marruecos puede ganar este partido. No sé si alcance a Marruecos, que tuvo un gran torneo hace 4 años en Qatar. En Qatar fue, de verdad, la sensación Marruecos. No sé si veamos la misma versión de Marruecos, pero el partido luce por lo menos interesante. Buen partido, ese sin duda uno de los mejores, muy atractivo el día de mañana, Fer.
1: Yo creo que si hay un caballo negro en esta Copa del Mundo, se llama Marruecos. Marruecos llega como campeón de África injustamente, porque pierden con Senegal 1-0 en la final, y luego ya sabemos lo que sucedió, la marcación, Senegal abandonó el partido, y de aquí viene la sanción, y por eso le entregan la Copa a Marruecos meses después.
2: Sí.
1: Meses después. Sin embargo, tiene jugadores de altísima calidad que a mí me hace suponer que Marruecos, después de lo que vimos hace 4 años,
0: los viste
1: lo que
0: en vimos la, en la Copa
1: los africana. Vi en la Copa Africana, después de lo que se vio en Copa Africana, y creo que trae el mejor momento Ibrahim Díaz, está Hakimi, que es central de PSG, Bono, el portero, que a mí se me hace uno de los mejores del mundo, Bono.
0: Ah, sí, claro.
1: Entonces creo segundo que mundial. Hoy, si hay un caballito negro, puede ser tiene Marruecos. Que ser Marruecos.
0: Oigan, también ese partido es mañana, pero también mañana se va a jugar, el primer juego de mañana va a ser el de Qatar enfrentando a Suiza.
1: Sí.
0: Qué interesante, porque ya estaba en la parte final de la eliminatoria, Qatar decidió cambiar de entrenador. Y trajeron a Julen Lopetegui. Sí, el español. ¿Cuántos técnicos españoles ha habido muy buenos, que están en prácticamente todo el mundo?
1: En todos lados.
0: Lopetegui es uno de ellos. Se acordarán seguramente que hace 8 años, estaba viendo la fecha, fue 13 de junio del 2018, el mismo día que se anunció que México, Estados Unidos y Canadá serían anfitriones de este mundial, ese mismo día se anunció la salida de Julen Lopetegui de la selección de España, porque descubrieron que ya estaba en pláticas con el Real Madrid para que acabando el mundial se integraba al conjunto merengue. Y entonces le dijeron, sí, pues te me vas.
1: Sí.
0: 2 días antes de su debut le dijeron a Lopetegui, llégale. ¿Qué les parece que escuchamos esta charla que tuvo Julen Lopetegui con la plataforma DAZN? Y hemos recuperado este fragmento que refiere justamente ese momento en el que lo echaron de la concentración 2 días antes de del partido de debut de España y lo que ha tenido que vivir.
3: Esta foto es un momento amargo, un momento duro, pero que había que llevarlo con entereza y con dignidad. Sí, un avión de vuelta de tus sueños, vuelta de los sueños de una vida, vuelta de los sueños de un grupo de trabajo que lo había hecho muy bien, de un grupo de jugadores que creían a muerte. Fue una lástima, una pena. Porque la vida es esto, la vida son momentos bonitos, momentos complejos, duros, ser capaz de ni en los momentos bonitos subirte al tren chuchu, que llamo yo, que te lleva, o en los momentos malos, irte abajo, intentar estar equilibrado, aceptarlo, sacar conclusiones, aprendizajes y sobre todo llevarlo con entereza. Forma parte de mi vida esta fotografía, claro que sí.
0: Es que en la fotografía se ve que va ya con su maleta, con su beliz, diría mi abuela, y su cuerpo técnico a tomar el avión.
1: Ya, de regreso.
0: ¿Te acuerdas quién lo echó? ¿Quién le dio las gracias? ¿Y quién se quedó además?
1: Fernando Hierro.
0: Fernando Hierro.
1: Sí, era director deportivo de España.
0: ¿Y él se quedó al frente?
1: Él se quedó al frente y no tuvo la participación que se esperaba, porque Lopetegui sí llegaba como un hombre que traía una conducción de equipo de España bastante fuerte. Sin embargo, con todo y eso, que creo que tuvieron que agradecerle o reconocerle a la Real Federación Española de Fútbol, que estaba dirigida por el hombre que ahora está perdido, el que le dio
0: Rubiales.
1: Y entonces, es decir, a ver, con todo y todo, esto no se hace. Por abajo del agua, nada. No. Y siendo la selección española, quitan a Lopetegui por el Real Madrid.
0: Sí.
2: ¿Y por 2 días de que arrancara el Mundial?
0: 2 días antes. Sí, sí, sí. 2.924 días. 2.924 días han transcurrido desde que echaron a Lopetegui.
1: Sí.
0: Y finalmente va a debutar como entrenador. Mañana con Qatar va a enfrentar a Suiza. Son de los partidos del día de mañana, además del Brasil-Marruecos, que ya comentábamos, Haití contra Escocia, partidazo. No, lo digo, es que Escocia le tengo un cariño especial. Digo,
2: porque, sí, ya sabemos por qué,
0: mi nuera es escocesa. Australia y Turquía también son partidos del día de mañana. Oiga, pero de lo de Lopetegui, pues sí, es interesantísimo ver
1: qué. Oye, fíjate que Suiza, ¿no? Suiza es el rival. Suiza está entrenando en San Diego, ¿no? Y en San Diego, California, donde los pusieron a entrenar, pues han aparecido muchas víboras. Víboras porque están pegaditos al desierto, a la zona desértica en San Diego, ¿no?
0: Y entonces que criticaba.
1: No, a esos sí los pudieron correr, a las víboras no. Y han salido muchas y dicen, son víboras venenosas. Bueno, pues es que también no sé qué tipo de víboras haya en
0: ¿En Suiza?
1: En Suiza, no, pero estas de acá, pues hay mucho cascabel y eso, ¿no? Entonces andan como ciscadones porque ya sobre todo al portero se le aparecieron dos veces ahí las víboritas a un lado de la...
0: Qué suerte, ¿no?
1: Sí. Bueno, puede ser buena suerte si lo toman así para mañana enfrentar a Qatar, ¿no? Mañana es el partido.
0: Bueno, pues Omaro Murillo nos tiene sus números. Ya hizo cuentas, ya sacó la calculadora y esto es lo que nos va a presentar.
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5: Bueno, pues El Balance con Esaú Sumano. Después del triunfo de ayer de México 2-1 ante Sudáfrica, este triunfo dejó un beneficio económico, fíjense, nada más ayer, de 1.200 millones de pesos.
0: ¿En la Ciudad de México?
5: Aquí en la Ciudad de México. En tema de hoteles, bares, transporte, comercios, venta de recuerdos, activaciones locales. Esto es lo mandó en un comunicado la Confederación de Cámaras Nacionales de Comercio, Servicios y Turismo. 1.200, o sea, casi 70 millones de dólares. Uh-huh. En nada más el triunfo de ayer, la gente evidentemente va a restaurantes, va a comer, va a beber. La gente que compra un recuerdito aquí, un recuerdito allá.
1: Y eso que estamos hablando de no se contabiliza el pirataje, ¿no? Pues estás hablando de lo oficial.
6: Y menos el agua que Saúl osó por llevarse.
5: Se la invité a un sudafricano.
1: Ah, es correcto. Sí, a un buen sudafricano.
5: Hay otro dato rápido. La FIFA repartirá 665 millones de dólares en concepto de premios. El campeón se llevará 50 millones de dólares y el subcampeón 33 millones de dólares. Después, cada federación por participar le cobra a la FIFA un fijo de 9.5 millones más 1.5 millones por gastos de logística y preparación.
1: Cada selección.
5: Cada selección.
0: 11 millones de pesos solamente por...
1: Ahora les voy a decir, por ejemplo, a Chivas Rayadas del Guadalajara, que tiene 5 seleccionados. Ahí les va. Les dan 5 mil dólares diarios por cada jugador. O sea, Guadalajara recibe 25 mil dólares diarios.
0: Es cierto, sí.
1: Por cada jugador, por los 5 jugadores.
0: Sí, claro.
1: Hasta donde lleguen. Y desde donde están concentrados. Bueno, empezando el Mundial.
0: Sí,
1: empezando la Copa del Mundo. Pero imagínate.
5: No, pero sí son cantidades exorbitantes, ¿no? Las cosas que se gastan.
0: Como los precios, ¿no?
1: Sí.
0: Como los boletos. Oigan, un dato de Canadá. ¿Se acuerdan que ustedes, bueno, han visto que Estados Unidos negó la entrada a muchos jugadores y hasta árbitros? Pues Canadá ya hizo lo mismo, pero con un jugador, Thomas Partey, que es ganés. Resulta que no le permitieron la entrada. Y de hecho el próximo miércoles se enfrenta, el juego número uno de Ghana va a ser contra Panamá. Uh-huh. Y resulta que aunque no va a estar Partey, ¿por qué no lo dejaron entrar? Bueno, porque el año pasado fue acusado de 5 delitos de violación.
6: Caray.
0: 5, no uno, no dos, o sea, 5.
1: En Ghana.
0: Sí, en Ghana. No, fue en Londres, en Londres.
1: Ah, en Londres.
0: En Reino Unido. Okay. Él es ganés, pero lo acusan de 5.
1: No,
0: entonces, pues, señor, no sé. Debe estar en la cárcel,
6: ¿Cómo, ¿sí? ¿Cómo salió del primero?
1: Más bien,
6: ¿no?
1: ¿Y cómo lo dejaron salir?
6: Por eso,
1: ¿no? No solo del primero, sino cómo lo dejaron salir del país, ¿no?
0: Y 5, o sea, sí, es una barbaridad. Pues ya nos estamos despidiendo.
1: Sí, ya
0: se nos
1: vamos.
0: Acabó, qué rápido. Pero mañana le seguimos con más, si le parece bien.
5: Ya mañana empezamos con 4 partidos.
0: Mañana ya con 4. La fiesta del fútbol, aquí mañana en Estéreo 100 y Super Estéreo.
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9: Las 4 de la tarde con 44 minutos. Regresamos con nuestra programación, el playlist de tu vida, aquí en el 100.5 de tu FM. Y ahora llega Diego Herrera para cantarnos Los Amigos No Se Besan. Soy Ana, te sigo acompañando hasta las 6 en este viernes.

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1: Las 4 de la tarde con 57 minutos. ¿Qué te parece esto de Santiago Lira? Se llama Bailando por Ti. 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Mucha suerte.

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2: Conagua descarta riesgo por nivel de la presa Requena pese a superar su capacidad.
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2: Seguimos conociendo lo que sucede en el estado de Hidalgo. Buenas tardes. Una intensa movilización de corporaciones de seguridad y cuerpos de emergencia se registró tras el hallazgo de 2 hombres sin vida en el río que marca el límite entre Tecozautla, estado de Hidalgo, y Ezequiel Montes, Querétaro. Las autoridades localizaron los cuerpos de 2 masculinos desnudos, atados y con visibles huellas de violencia. Las víctimas permanecen aún en calidad de desconocidas. Habitantes de diversas comunidades pertenecientes a la zona de Zicatlán, en Huehuetla, hicieron un llamado urgente a las autoridades para atender la reparación del puente de Zicatlán, el cual aseguran es una vía indispensable para la comunicación, traslado y movilidad de decenas de familias. Los pobladores señalaron que con las recientes precipitaciones, la situación se ha agravado, dejando a varias localidades con serias dificultades para trasladarse, recibir servicios básicos, acudir a centros de salud, escuelas o realizar sus actividades diarias. Igualmente, el puente Camarones permanece cerrado debido a un deslave registrado en la zona, lo que afecta directamente la movilidad del municipio de San Bartolo Tototepec. Representantes de 7 municipios del Valle del Mezquital participaron en la reunión de coordinación regional para la temporada de lluvias y ciclones tropicales 2026, donde la Comisión Nacional del Agua informó que el nivel actual de la presa Requena no representa riesgo para la población. La dependencia federal explicó que el embalse registra un almacenamiento equivalente al 111.6% de su capacidad, situación que obedece a los ajustes anuales contemplados en las normas de operación de la presa durante la temporada de lluvias.
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2: Voz de la información, Yolanda Karina Pérez.
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6: Las 5 de la tarde con 4 minutos. Llegan Mariana Soane con Lila Downs y esto es Por un mal amor.

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1: Esto es a cargo de Frontera. Se llama Un Solo Corazón, sonando en el playlist de tu vida cuando son las 5 con

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1: Las 5 de la tarde con 11 minutos. Vamos ahora con Carlos Vives. Esto es Te Dedico.

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8: Bajo el lema La pelota vuelve a casa, la Ciudad de México ya comienza a calentarse rumbo al Mundial. Y el ambiente futbolero poco a poco se siente en las calles, en los restaurantes, en las plazas y hasta en las conversaciones cotidianas. La Ciudad de México busca imponer un récord Guinness con la ola humana más grande del mundo. El partido inaugural se llevará a cabo el próximo 11 de junio. La selección mexicana se enfrentará a Sudáfrica. El 17 de junio, Colombia jugará contra Uzbekistán. Y el 24 de junio, México volverá a la cancha para enfrentar a República Checa. Para el 30 de junio se llevará a cabo el partido 16avos de final y el 5 de julio los octavos de final.
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3: So this is your first time.
4: Se ha revelado el primer vistazo a

0: nuevos personajes y por primera vez vamos a ver un perro real que va a ser interpretado por un gran danés. Así que ya se revelaron el primer tráiler. Si te lo perdiste, puedes consultar en nuestras redes de @epicsonmx o en la página de Super Estéreo 100.5 FM. Lo que sabemos hasta ahora es que Scooby-Doo llegará a la plataforma roja en algún punto del 2027, considerando que sus grabaciones ya están en marcha y es probable que a finales de año o a principios del siguiente veamos el primer tráiler oficial de esta serie. Y recordemos que una de las grandes figuras que se integraron a esta producción fue McKenna Grace. Si te perdiste algo más, ya lo sabes, puedes consultar la página Super Estéreo 100.5 FM.
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2: Las 5 de la tarde con 28 minutos. Llega Vicente Fernández a esta hora de la tarde. En el viernes que parece como que no sé si va a llover, ya me estanteó el solecito. Pero bueno, hay que estar preparados para todo. Esto se llama Muchas Gracias.

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6: Las 5:34.

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1: Las 5 de la tarde con 38 minutos. Vamos ahora con esto de Timbiriche, que se llama Acelerar. Una canción cantada por Pau Rubio en 1988 del álbum Timbiriche 9. Te la presentamos para recordarla juntos aquí en el playlist de tu vida.

0: Bueno,
1: ¿qué tal? Recordando esto de Timbiriche, de la década de los 80s, finales de los 80s, precisamente. 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Vamos ahora con Cristian Nodal, la canción se llama Un Vals, sonando aquí en el playlist de tu vida cuando son las 5 de la tarde con 42 minutos.

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13: Las 5 de la tarde con 49 minutos. 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
1: Las 5 de la tarde con 56 minutos. Vamos a mandar saludos, dice, a mis latositas Jime y Vane, que las adoro, de parte de su mamá Brenda. Desde Tlaltepoxco, sabemos que siempre nos están escuchando. Chicas guapas, muchas gracias, muchos abrazos para ustedes y que pasen una excelente tarde de viernes. Gracias a Yosimari Arroa en controles, y yo me voy. Muchos besitos a ustedes. Al ratito regreso para acompañarlos con más del playlist de tu vida, ya en la recta final de lo que es este viernes 12 de junio. Soy Ana, nos escuchamos. Bye, bye.

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